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0: Oye, las vueltas de la vida, perro, no le quería poner hasta que llegue el alba a la señora y ahora te anda sacando el mal de ojo cada 10 minutos.
1: Estáis 10 minutos al aire y 40 minutos de publicidad, oye.
2: Mándame un pantallazo por Turito, deja de la que dijo de los pavos. Porfa.
3: Super Chris, al fin, que no la necesitamos.
4: Hola Carolina, hola Artur, ¿cómo estás, amiguito pechocho? Yo aquí en el, con el amarito que se porta como el orto. Pórtate bien, Amaro, ¿eh?

0: Ahora, un día como hoy en Chile. ¿Alguien sabe? Dígame, ¿qué se celebra un día como hoy o qué se conmemora? ¿Alguien que me diga? A ver si somos tan culturalizados los cayetinos. ¿Qué pasa hoy día?
1: Brindo por Arturito y la Pamelita y brindo por la señora Flor, que ya es una abuelita, oye.
2: Hoy es el día de los recolectores de basura.
0: Buena, Shona. Buena. No eres una persona que habla falacia, igual que yo nomás. Buena, Babela. Le hacemos reconocimiento a nuestros amigos. Ahí pues, día del recolector de residuos sólido domiciliario. Ahí sí. Ya, feliz día a todos los recolectores de basura, dice por acá. Hoy queremos reconocer, agradecer a todos nuestros amigos la labor diaria de su esfuerzo dedicado y compromiso para mantener limpias nuestras calles, nuestros domicilios. Que Dios los proteja siempre, ¿eh? Y muchas gracias a todos ellos. Que tengan, hayan tenido un lindo día, muchachos. Les reconocemos de acá, de la radio, de este programa, a todos nuestros amigos que hacen esa linda labor, que pasan muchas veces piola, pero los muchachos ahí están tempranito en la mañana, ¿eh? Cuando recién llega el alba. No, nada que ver. No. Así que vaya nuestro reconocimiento para todos ustedes, muchachos. A todo el personal, que hayan tenido un lindo día. Cuando yo sea alcalde o concejal, me voy a rajar con una vaquilla, cabrón. Y harto vino. ¡Qué bueno! Así que, ya saben, ya, cabrón. Feliz día a todos ustedes. Y también un gran saludo a sus familiares, ¿ah? A sus esposas, a sus nietos, hijos, ahí el día a día ahí que están con ustedes apoyándolos siempre. Gracias por todo, muchachos.
1: Se celebra el día del gorreado. Oye, yo no quise decir eso que dijo la Pamelita, perro, porque recién pusiste la publicidad que no va a pasar la basura y ya estamos tirando para juego, perro, esta hora ya no anda el basurero.
0: Guárdala, Supercris, hasta mañana.
2: A ver, mi rey, aclaremos las cosas. Mira. Aquí el que habla falacia eres tú. Yo no.
0: Usted me apoya, ¿no?
2: Como dice mi ciudadano, para la pasola.
0: ¿Qué dice la Emi y mi temita cuándo? Oye, Emi, pero no voy a ir peor usted. Ya, pero ahí la voy a tratar de poner, Emi, el techo. Hola, vaquilla, ¿te vas a rajar a ti? Oh. Así que vaya el tremendo saludo a nuestros amigos ahí que andan tempranito por Cañeta, haciendo su pellita. Bendiciones para usted y toda su familia, muchachos. Lo reconocemos acá, es un Vale Radio. Y de este programa con todo, sino pa' qué. Mi respeto hacia usted. Tengo hartos amigos que trabajan ahí.
2: ¿Y qué problema tiene la amistad con...? Que estés en la cacha, ¿qué pasó?
0: No sé. Parece que le hace falta echar la casa. ¿Qué dice por acá? También es el Día Internacional Día del Mal de Amores. Oh. ¿Sí, Carolina? No, el Día del Mal de Amores o el Mal de Ojo, pollo. ¿Qué pasa, Luchito? Dice por acá, Luchito. Mandó la Empresa Nacional de Petróleo, ENAP. No publica el valor oficial para ellos su informe semanal. ¿Por qué no? Se importa ni se produce de forma directa. La bencina 95. Bueno. O sea, pajuela.
1: Yo cuando sea alcalde o concejal, perro, voy a eliminar los dele. La camioneta tiene espejo.

0: vidrio, cámara, y hay un loco al lado diciéndote, dele, dele, dele, dele. ¿Qué plata va a ganar, perro?
1: Pues dale, dale, dale, dale. No, es que según como lo tomemos también, pues, super Chris. Ah. Ya las tipas que dicen dele, dele, la eliminamos, igual. Super Chris, ¿qué es usted? Las que dejar mudas.
2: Ya, Vulturito, envíate el pantallazo, viejo, de la vieja que dijo del Powell.
1: Sí, fue tu amigo Jordan, hombre. ¿Qué pasa, Lizette? Tanta risa, Lizette. ¿Qué pasa? ¿Qué pasa, mi nena?
3: Dale, nena.
1: Oye, ya está helado ya, ¿eh? Tengo los pies helados, la punta del... Los dedos helados. Helado, Juan.
3: Como dice... Dele, dele, o dame, dame. Yes, yes.
1: Ah, es bilingüe usted también, ¿eh? ¿Cuánto sabe usted, mi reina? Debería ser un diccionario con esas palabras.
0: No, en este caso manda el WhatsApp, pero...
1: Chito Cortés, tú ya y la Pamelita se acuerdan de ese tema... Echando. Emi, contrólate, gobiérnate, Eli. Emi, perdón.
3: What?
1: Pero la farmacia está al lado para comprar. Oh. Ya, cabrón, ahí seguimos leyendo los WhatsApp. Vamos a saludar entonces, como estábamos mencionando hace poco, a nuestros amigos recolectores. Le vamos a dedicar un tema bueno. No tengo ni una pizza para tomarme con ellos, la salud de ellos, pero... Le vamos a colocar este temita. Que lo disfruten.

0: Bueno, mal, la estudié de que pusiste buena música.
1: A ver, Lince, te voy a de sacar del cargo, ¿ah?
2: Chuta, pero con ese temita le va a dar sed y mañana no van a salir a trabajar.

0: No, es cierto.
1: Dando jugo en el dial le pondríamos.
2: Yo no sé de lo que están hablando, perro, porque yo recuerdo que tuve una buena mujer y tu guagua de otro tipo, así que no, yo no sé de esas cosas.
3: Tengo mucho sentimiento y cariño.
2: Yo no sé de lo que están hablando, perro, porque yo recuerdo que tuve una buena mujer y tu guagua de otro tipo, así que no, yo no sé de esas cosas.

0: Lisette. ¿Qué pasó, la Lisette? ¿Se está sublevando la Lisette?
1: ¿Sí?
0: Oh, una sola mujer. ¿Y esa guagua será tuya? Chuta, total, está apareciendo el reportero, mo. Estrella de la Zumba, ¿eh? ¿Qué con todo, sino para qué?
1: Anda en terreno.
2: Viento 40 grados. Humedad del aire 89%. Lluvias por litro. Por garrafa. Con todo, sino

0: de tierra que se demora tanto en llegar.
1: ¿Pasa o no pasa? Ahora sí saludo correspondientemente ya, como debe ser.
2: Muy bien, muy bien.
1: Iba en camino muy apurado, así que por eso hice esos audios ya, apuradamente.
2: Ya,
1: ahora, bien. Muy buenas tardes.
2: Muy buenas tardes.
1: Arturito Cortés.
2: ¿Cómo estamos?
1: Con todos y no para qué. Bendiciones para todos, un gusto saludarles. No me había conectado porque estaba chambeando.
2: Muy bien, muy bien.
1: Y me soltaron ahora. Así que bendiciones. Hoy no anduve reportando ni reporte de nada porque no tenía noticias que dar.
2: Muy bien.
1: Estuve chambeando nada más.
2: Muy bien, muy bien.
1: Sí. Saludos para todos. Ya me está dando sella.
2: Le faltó adelante estudio.
3: Parece que se puso a chupar con el chofer del caidón de ayer. Y lo hacéis con el punteo, lo hacéis con el Marruecos, ¿no?
2: Si supiera usted cómo busco los temas acá.

0: Son pelos de los viejos esto,
1: No, bro, estoy por ti. ¿Ya? ¿Cómo voy a estudiar ahora? No, voy a estudiar ahora. Ya. David, por favor, ¿cómo andar así? Acá, ¿sabes tú? Acá se toma pura agua nomás, compañero.
2: Puro yupi.
0: Oiga, que yo le veo una cara que le gusta comer vino a mi gran amigo Narciso. Le voy a ver la cara. Aquí lo vamos a estudiar. Lo voy a estudiar yo a don Narciso aquí. En la foto que tiene acá el hombre, no, tiene pinta de actor de esas películas de cowboy, ¿eh? Con esa bigotá. También lo voy a seguir describiendo. Me tinca que le gusta el vino, de guardar vino en los bigotes ahí. Me tinca. Pero no. No sé si le gustará comer vino. ¿Qué hizo este don Narciso? Tiene pura pinta de, ¿eh? De sacar las balas y disparar ahí. De Juan Charrasqueau.

0: para celebrar o decirle unas palabras.
1: Un año más has cumplido y a tu fiesta hemos llegado.
0: Quiero saludar a un gran amigo que hoy está de cumpleaños. Nació un 29 de julio. No sé de qué año y tampoco lo voy a decir. Un gran saludo para mi gran amigo Américo. Y para su señora que está escuchando la radio en la casa, la señora María. Saludo para usted, amigo Américo. Que disfrute su día. Te quiero mucho, Américo, ¿eh? Pues hay que ser, ¿eh? ¿Usted dirá quién es Américo, el que canta? No, no. Si no, estaría con la Yamina. No, no, no. El Américo está con la señora María, sí. Mi gran amigo Américo, que lo está escuchando en los condominios de la Carol Ursúa, me dice: oye, oreja paila, te escucho siempre en las tardes, me dice. No mandáis ni un saludo. ¿Me escucha cuando está San y Bueno? Sí. Así que vaya ese tremendo saludo para mi gran amigo. Usted dirá, ¿qué Américo? El amigo que lucha en la plaza. Andaba con el luchín, pero ya no sé qué onda con el luchín. Parece que lo juega empeñado ahí en la oficina. Porque no lo hemos visto más con el luchín. No, está bien que descanse porque está muy helado. ¿Cierto, Américo? Bendiciones para usted, amigo mío. Que lo pase súper bien en lo que está quedando este día. Saludos, saludos, saludos. Américo, con todo, si no, ¿pa' qué? ¿Ves? Somos un programa del pueblo y para el pueblo. Somos un programa popular acá, pues. Ya, ¿qué íbamos, cabrón? Perdí la onda, ¿pa' dónde bien? Íbamos pa'. Atento, guapi. No, ¿pa' dónde íbamos?
2: No pasa, mi cuate. No pasa, mi cuate.
0: No.
2: Vino y se fue. Vino, no.
0: No.
2: Antes sí, ahora no.
0: Tequila.
2: Me lo prohibieron. Ah. No el doctor, la doctora.
0: Ah, está. Pero tráigame la orina, pues yo le puedo ver qué onda pasa. El chamán Cortés acá, a su disposición. ¿Qué pasó?
3: Pero dijiste que él te escuchaba cuando estaba San y Bueno.
0: Sí.
3: Y si hoy está de cumpleaños, es lo más probable que no te esté escuchando.
0: No, si lo vi. Ojalá. No, está San y Bueno. Creo que tenía una torta de doble de vino. Tinto. Imagínate los dos juntitos en una habitación. Oye, hijo de mierda. No, si los coches se escuchan siempre la radio. Así que vaya el tremendo saludo a mi gran amigo. Ahora que vives casi cerca mío, no me va a ver. Todo porque no chupo ahora. Saludos, amigo, cuídense.
4: Arturito.
0: Dígame.
4: Arturito, a ver. Te la llevo la vida en caja o en garrafa.
0: No sé, pues si quiere conversemos harto, que me lleve, me traiga algo, dice usted, que
4: Arturito.
0: ¿Ya?
4: Arturito, a ver.
0: Ya.
4: Te la llevo la vida en caja o en garrafa.
0: ¡Ah! Bueno, si está mal de la próstata, si hace harto, no sé, pues puede traerlo en un barril. O vaya a CKR, compra un tambor vacío de 200 litros. Ay, Dios mío.
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0: ¿Cómo? ¿Qué?
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4: Este eres loco, ¿ya? ¿Eh? Eres bien loquito tú, ¿eh?
0: No creo. Aquí estamos vivos. Estamos listos para Por eso me preguntan en la calle, me dicen: oye, ¿de dónde sacáis tanto? Le digo yo que hice un curso en la Universidad de Massachusetts, en Harvard. La Universidad de la Calle.
4: Soy loco así. ¿Qué más será con un verde? Un chupazo.
0: Se imagina con un cañón adentro estaríamos.
5: Todo

0: Oiga, ¿le puedo contar una historia? Que me pasó a mí. ¿Le puedo contar una historia o no?
1: Hola, buenas noches a la radio.
2: Buenas noches.
1: Quería mandarle un saludo a mi hija Andrea, que está de Franco junto a su pololo, que ambos son marinos.
0: Eso.
1: Y desearle un buen Franco, que todo le haya salido muy bien y me gustaría...
0: No me llame, no me llame, por favor.
1: Ya, por favor, si es que pudieran
0: ¿ya?
1: poner una canción de Alanis Lagos,
0: ¿cuál?
1: Por favor.
0: ¿Cuál sería?
1: Que tengan una buena noche y de ya muchas gracias.
0: ¿Qué tema de Alanis Lagos? Dígame nomás, dígame nomás. Lo vamos a programar al tiro.
3: No lo sé, güey. Para la fiesta no sea, yo te saco uno bueno guacho. Uno de esos que dicen, uno de esos, ¿eh? No, igual la perra, man. Pero tienes que perrarse con unas pipas. Un callo bueno.
0: Tiene que llevar como un kilo de carne, sí. O tallarines, porque el bajón pariente. Oh. Me da un hambre, oiga, cuando fumo esas cuestiones, oiga. Uy, me puedo comer hasta el... Ya, ahí va a buscar algo, amiga mía. No se preocupe, que tenga el lindo Franco ahí, los muchachos.
3: No sé, yo quería un chimbombo, Arturo. Hay que llevar un chimbombo y estoy dando gratis unos cañitos.
0: Ya, tenga cuidado porque está escuchando, escucha harta gente la PDI también. Ya, voy a contar la historia, la voy a hacer corta, resumida, cuenta. ¿Sabe que un día, y que tanto, me metí a pescar hacia el lago, perdón, me metí a pescar hacia las dunas de Yoncao? Llegamos hacia el mar con los otros amigos. Yo dije, ¿y si me fumo un cañoncito rico así? Ah, encarnamos toda la caña a pescar, volar a la orilla del mar ahí. Yo esperé que mis amigos se fueran a pescar más arriba para que no me vieran fumando. Entonces, cuando ellos se fueron, yo me quedé, me hice el Larry al lado de la camioneta ahí, haciendo la cuestión, los pineles y el cañón ahí, pa, pa, pa. Favorito. Y como el viento estaba para allá, así que me estaba prendiendo a un lado, ¿qué hice? Un bombero. Ahí, pa, pa, pa, pa. Ya para que aprendiera parejo, pues. El que tocase que es un bombero, googlea. Y resulta que quedé ahí, pues, oiga. Esperé que se fuera, pesqué mi caña a pescar. Y me senté en la arena y coloco la caña a pescar al lado ahí. Oiga, ¿sabe qué? ¡Me pasé cualquier rollo! Dije yo, Enchemí, decía yo, me volaba. Decía yo, oiga, Enchemí, volá. Llegar a picar una ballena, ¿qué hago? Y si me lleva pa' Lebu y me revisaba los bolsillos a ver si tenía plata como para volver en buspo. Ese toque, así era la bola buena. Oiga, estaban buenos, sí. Y me pasaba cualquier rollo ahí. La ola sonaba, oiga, y para allá, para acá. Oh, decía yo. Y ya estaba pensando otra cosa, po. Ahí estaba yo, po, y la caña al lado ahí, oiga. Y, se me estaba pasando la bola como la hora ya. Y uno cuando llega al mar tiene que... Hay una hora que es la llena, ¿eh? Donde sale pescado. Y llega un amigo, me dice... Y sentado yo pegado en el mar ahí. Y pasándome cualquier rollo con la ballena o una sirena. Dije yo, ¿qué hago aquí? Oye, me dijo... Llega el amigo, me dice... Oye... Chino Cortés, me dijo... Y yo me puse las gafas para que no me vieran los ojos de vibre que tenía, oiga. ¿Qué le dije yo? ¿Qué pasó? Oye, se va a terminar la mar. Tira la caña, po, hombre, porque aquí afuera no va a picar nada, me dijo. Maldita droga. Por eso ya no fumo nada.

0: Sigamos con los audios. Ahí está. Esa.
1: Los días se los ponen buenos. Sí, pero si se sabe que aquí somos pura lengua. ¿O no? Y te sale la metralleta, ¿no? Si es la que hace...
2: Este pobrecino.
0: El temita de los rancheros de... ¿Qué hice por acá? La Vero. ¡A Coliseo, Arturito!
3: ¿Cómo que Coliseo? Coliseo.
0: ¡Ah, Coliseo Romano! ¿Dice usted?
1: Coloco el tevira, mejor coloco el tema.
0: Vamos, y ahora es... ¡Hola, ahora qué! Vamos a colocar un temita y de ahí lo comenzamos a despedir a través de la radio más prendida del sur de Chile. Vamos a buscar el tema de nuestra amiga que estaba solicitando...

0: Y Arturo Cortés, antes de que te vayas,
1: ya,
0: pues van a despedir muchos admiradores tuyos. Mi rey. Buen descanso.
1: Igual usted.
0: Allá está el sobre, de eso. Nuevo.
1: De nuevo.
0: Que pasó un día más. Demos gracias a Dios por eso. Un día más.
1: Eso.
0: Basta de huevo y demos gracias a Dios. Bendiciones por aquí.
1: Gracias.
0: Para Pablita.
1: Igual para usted, Dini, su familia.
0: Para. Qué bueno. Para todos. Abrazos, cariño, duerman bien y sueñen bonito para mañana estar bien todos. Que amanezcan muy bien mañana. Espero encontrarlos de nuevo mañana, si Dios así lo permite. Vayan con tranquilidad por la vida. Bendiciones totales.
2: Chao, tío, te amo mucho.
1: Chao, hijita. Bueno. Ya, Carolina desde Santiago también se despide. Dice que descanse, amiguito, que llegue bien a su casita. Igual usted.
3: Te mando muchos saludos, bendiciones con todo el amor y con todo el cariño.
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5: Ya, chao, Churito.
1: Chao, cuídate.
5: Que descanses, mañana
1: nos sí.
5: Reímos un poco. A ver, don Narciso, ¿por qué usted me anda imitando?
6: Otro corte, pues.
1: Otro corte. Oye, quisiera enviarte la foto que tengo con ella. Ah.
7: Buenas noches.
1: Chao. 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
8: 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Si te gusta,
1: ¿qué pasó? A ver, ¿quién envía este cabrón?
6: Chao, cuñadito, al cuñito. No digas que ha llevado la caja. Cuando te derechito a la caja, no vas a ir para el yugo, porque el yugo te queda dos cuadras, el yugo chico. El yugo grande igual.
1: Chao, Arturito, que descanse, que Dios lo bendiga. Chao, Carmencita, igual a usted, cabrón. Oye, carguen las linternas, ¿ah? Celulares, todo lo que tenga que ver con energía. Lo más probable se corte la luz.
5: Buenas noches, mi rey.
1: Buenas noches.
5: Que descanse.
1: Está ahí medio resfriado.
5: Buen día mañana. Y buenas noches para todos los auditores que estuvieron escuchando este hermoso programa. Saluditos, cuídense, que tengan... una linda noche. Que descanse.
1: Estoy medio resfriado yo, ¿no?
5: Buenas noches para Machalí. Y buenas noches para Pichín Kiwi.
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9: Buenas noches, amigo. Buenas noches. Disculpa que no tuve que salir un rato y me demoré. Andaba dejando a unos amigos que venían a ver de los Álamos. Así que los fui a atender y por eso demoré. Y llegué de tarde, pero igual. Bueno, que esté bien. Nos vemos harto un poco. Que bendiciones, nos vemos mañana y llega bien a tu casa. Y no abra ahí la boca porque va a llover. Ándate, agachadito para la casa. Sí, un abrazo de
1: Gallo
9: acá. Y saludos para todos, buenas noches para todos los auditores, para todos. Buenas noches. Yo aquí, ya por acostarme. Bendiciones para todos.
5: Mi rey, pero si te dije que estaba resfriada, porque tú andabas ofreciendo remedio para Santiago. Estando yo acá resfriada y no me den ni un remedito.
6: Parece que esto va a ser una cárgara la Pamelita, porque
10: Se nota rara la garganta. Ya, hijito, buenas noches, ya voy yo.
11: Chao, Arturito, estoy acostando a mi Arturito nuevo acá, que está durmiendo tranquilito y calentito con mi Arturito chico acá. Mañana nos vemos bien, chao.
1: Buenas noches, Arturito. Chao, Susi. Saludos a la tía Vera. Buenas noches, que descansen. Ya, lindo fin de... qué lindo fin de semana. Lindo día, linda noche, cabrón, que disfruten su sueño. Lo reencontramos mañana, lo sintonizamos, si Dios así lo quiere. Como digo cada noche, cuiden, o vean antes de irse a acostar el fueguito donde hizo... Se calentó, hizo comida o secó la ropa ahí. A ver, a revisar, de ahí se van a acostar, ¿ya? Buenas noches, don Víctor, que esté muy bien.

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1: Que nos siguen incondicionalmente. Gracias, gracias.
2: Dijiste que estáis volado la raíz. 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

gracias por la tremenda sintonía que nos brinda durante todas las tardes. Somos una gran familia, somos un gran equipo, somos Zumbale Radio, tu programa con todo, si no pa' qué. Chao, gol. Gracias por estar ahí. Chao, provincia de Arauco. Chao.

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noches, ¿qué tal? ¿Cómo están ustedes? 21 horas con 24 minutos. Hoy se nos viene la lluvia para esta semana, ¿eh? Jueves se anuncia muchísima lluvia y fuertes rachas de viento que posiblemente llegarían a los 80 kilómetros por hora, principalmente acá en la zona del Biobío. Atención, la gente del Biobío, prepárense, porque la lluvia y el viento les va a azotar a la antigua, papito. Agarren los techos, papito. Asegure las toallas que tiene colgaditas ahí en el patio, la ropita, los calzoncillos largos. Se le puede ir con el viento, ¿ah? Hasta 80, incluso, ¿ah? Se habla que podría superar los 80 kilómetros. Así que hay que tener cuidado con el viento que viene con unas rayas bastante fuertísimas. Oye, noticia de último minuto, se habría suspendido las clases en todos los colegios de la región del Biobío. Información de último minuto, se suspenden las clases en la región del Biobío por la eventualidad de este frente de mal tiempo que nos afectaría principalmente este día jueves y viernes. Así que atento a la región del Biobío.

insoportante porque somos guerreros. Lo dijimos anoche, ¿no? 21 horas con 26 minutos. En la compañía de la radio. Entregando bonitas canciones, entregando linda música. Muchas gracias a la gente ahí que ya nos comienza a pinchar. Hoy tengo habilitado el número telefónico de la radio, que es el 452-75-66-70. Voy a reiterar el número telefónico de la radio por si alguien se quiere comunicar, enviar un saludito, mandar un mensajito, hablar con la polola, el pololo, el novio, el marido, el amante, o hablar con el gorreado, ¿eh? Llame al 452-75-66-70. Ahora sí tengo habilitado el teléfono de la radio para que se comuniquen con nosotros. 21 horas con 27 minutos. 21 horas con 27. Al menos acá en la capital de México todavía no llega la lluvia fuerte, fuerte, pero ya está lloviendo, ¿eh? Yo venía aquí a la radio entrando y se me mojó. Me compré una casaca bien bonita, de marca. De marca, Jurel Envoy. Hoy se me pasó toda la casaca, papito. Me costó 1500 la casaca, voy a reclamar. Look y media, se me pasó todo. Se me mojaron hasta mi hermoso cuerpito hermoso que tengo. Claro. Pero me costó 1500, papito, voy a reclamar con la boleta. Se suponía que era en goma. Así que, por 1500 reclamo. Lo super cumple.

el amanecer, ánimos del amor. Oye, en la mañana la mejora. Esas son las buenas. ¡Ay, ay, papito! ¡Ay, ay, ay! Son las 9 de la noche con

tan amanecer. Ya aquí estamos con mi colega, lo vamos a servir recién. Una bebida refrescante. Una gaseosa nos vamos a tomar. Gentileza de Gato Negro, Viña Santa Elena, papi.

0: Buena gaseosa. A ver qué pasó. Saludos a la gente que nos está escuchando en Cañete. Ah, tenemos harta sintonía por allá. Saludos a la gente linda de Cañete que están escuchando hasta ahora. ¿Aló? ¿Sí? ¿Ah? ¿Y a quién, a quién le voy a mandar saludos?
1: A los gatos.
0: ¿Y a quién más? ¿Ya? Saludo a la Yaco y a la Naí, me dice la Naí. Saludo a mis sobrinitas que están en sintonía. Saludo a la Martina. Saludo a la Naí. La Naí me corrigió, tiene 9 años. ¿Eh? Saludo a la Martina con sus 4 añitos. ¿Eh? Están en sintonía estas dos pequeñitas. Escuchando este programa Rupe Manías. A través de las emisiones de Zúmbale Radio 90.7 en Cañete, 106.9 en Angol, 102.7 Radio Araucaria FM, en la linda y hermosa comuna de Los Álamos. Siempre misteriosa Los Álamos, ¿eh? ¿Cómo están Los Álamos? Miércoles 29 de julio, mamito. Anótelo, anótelo, mamito. ¿Sería posible si nos regalara algo del llanero solitario, por favor? Siempre toca puro llanero de Ñuble y el llanero solitario. ¿Usted se olvidó? No me olvidé, mamita. ¿O será porque el llanero solitario es más antiguo y a usted le gusta lo moderno? No, pues mamita, yo quiero darle el gusto a usted. Si usted me está escuchando a esta hora, le voy a programar el llanero solitario. No se preocupe, mamita linda, ¿ya? Ahí estamos, ¿no? Pegadito, ya preparando las canciones del llanero solitario. Le vamos a regalar un mix para que no me tire la oreja, ¿ya? Ya, saludo a la gente que está escuchándonos. Saludamos a la gente de Cañete. Oye, desde Peleco es este mensaje. El llanero solitario se va para Peleco, provincia de Arauco. Cerquita, ¿no? Muy cerquita de la comuna de Cañete. 90.7, ¡Zúmbale Radio! A ver, ¿quién tengo por aquí? ¿Quién está enojado por aquí?
2: ¿Cómo está ahí? Buena, Rubén. Oye, muy bueno tu programa, compita. Vamos acá en carretera con mi hermano, mis amigos. Vamos llegando acá en Gol, compita. Buena, un abrazo, viejo. Está, pero la pura seta, para no decirte otra cuestión, lloviendo, así que un abrazo, compita. Usted sabe, papito, usted sabe. Artista, artista.
0: Dicen por acá, buenas noches, Rupe, ¿cómo estás? Sí, estoy bien, ¿y usted? ¿Cómo está usted? ¿Bien? Me dicen por acá, hoy yo aquí escuchando este programa, un temita, por favor, de sabor a tinto. Saludo a mi hija Nacheli, también a mi amigo y gran amigo Igor, a Igor Sandoval, ¿eh? Muchas bendiciones para él y muchas bendiciones también para ti, amigo. Me dice la María, que está en sintonía. ¿Tenemos preparado ya? Claro, el llanero solitario, por si no van a venir desde Peleco y me van a tirar la oreja, papito. Tengo el mix listo, está todo preparado, amigo mío, todo listo y dispuesto para compartir en esta jornada. 21 horas con 38 minutos, vale decir, faltan 22 minutos para que sean las 10 de la noche. Sí, señor.

Anaí dice que quiere saludar a su hermana Martina, quiere saludar a su mamá y aprovechar de saludar a su papi, el Seba. Y así, pues, saludar a toda la familia, ¿no? A la mamá, al papá, a la Martina y, por supuesto, ella misma, Anaís. ¿Quieren escuchar una canción del Llanero de Ñuble? El tema titulado Mi Piquito de Oro, que va luego ya a salir al aire, ¿no? Quiero aprovechar también esta instancia para saludar a nuestras buenas amigas que nos están escuchando allá en Itraque. Allá tengo a mi amiga Cecilia, está sintonizando la radio. Ella quiere escuchar algo de Los Fugitivos del Amor. Así que saludo para ti, Cecilia. Ya tenemos preparado tu canción. La entregamos con mucho cariño a la gente que nos escucha allá en Itraque, en las cercanías de Angol, sector rural. Están en nuestra sintonía hasta ahora, en este miércoles 29 de julio. Mañana, si usted va a salir a trabajar, vaya con su paragüita, con ropita de agua, porque se esperan fuertes precipitaciones para nuestra comuna y gran parte del sur. Por ejemplo, la Araucanía, el Ñuble, el Maule, prepárense porque se nos viene fuerte la cosa mañana. El día viernes se espera que continúen las precipitaciones, eso sí, pero con menos intensidad. 21:45, vale decir, faltan 15 minutos ya para que sean las 10 de la noche. Jornada un tanto fría, lluviosa. Por ahora no tanta lluvia, pero un ratito más, papito. Cierre la boca, porque muchos van a quedar petrificados si no cierran la boca. Claro. Le va a entrar mucha agüita. 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

evidente que al momento que alumbra un conejo, el conejo va a quedar escabechado al tiro, listo. Y si lo alumbra otra vez, le sale una garrafa de vino al tiro y se lo tome con un vinito al lado. 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Quédese en nuestra sintonía porque tenemos mucho que entregar en esta jornada.

0: bien, ahí estamos entregando un temita de sabor a tinto. ¿Cómo se llama ese tema, papi? Dime por qué, dime por qué. Saludamos a la gente linda de Cañete, nos pueden llamar, ¿eh? Tenemos el número. A ver, yo voy a habilitar este número. Si usted gusta, nos llama al 962 46 74 04. Lo tengo habilitado, ¿eh? Si alguien me quiere llamar de Cañete, de Peleco, de Tres Pinos, Cerro Alto, de Los Álamos, 962 46 7404. Ahí está completamente habilitado el número para que usted se haga partícipe también de este programa, que son las Rupe Manía, a través de la Radio Zúmbale en todas sus señales y también a través de Radio La Euskaria en el 102.7 allá en Los Álamos, y por este otro lado acá en Radio Los Confines. Ahí sí, papito lindo, ¿no? Siga con nosotros. Ya son las 10 de la noche. Hoy las 10 justitas. Sí, pues si usted no puede llamar al 962 46 74 60. Ya, se me olvidó. ¿Aló? ¿Hola? ¿Hola?
1: Hola, hola.
0: ¿Cómo está, papito?
1: Bien, ¿y usted?
0: Aquí estamos. ¿Cómo está la música hoy día?
1: Está buena, buena, buena.
0: Ya, le gustó. Y usted es ranchero, papi. ¿Usted le gusta todo lo ranchero?
1: Cambió la cosa.
0: Sí, no, aquí lo que pasa es que hay público que le gusta escuchar algo romántico, alguien quiere escuchar algo diferente. Entonces, este programa le damos cabida a todos los gustos. Esa es la verdad.
1: Ya, está bien.
0: ¿Y usted qué quiere escuchar, papi?
1: Llámelo Llanero.
0: Llanero La Frontera.
1: Sí, y hay lluvia para allá, ¿o no?
0: Sí, está lloviendo, por lo que tengo entendido, por acá. ¿Y allá? ¿Cómo está la cosa?
1: Sí, está lloviendo, pero pasito.
0: Sí, no, está lloviendo muy fuerte, igual que acá. Está lloviendo suave, sí. todavía, suave. Pero mañana, suave. Mañana, papi, se esperan fuertes lluvias.
1: No, mentira.
0: Va. Cuando mañana me llame de arriba un bote, ahí me cuenta, ¿ya?
1: Juega, ya agosto va a ser bueno.
0: Esperamos, ¿ah? ¿Eh? Esperamos que sea bueno agosto.
1: Va a ser bueno agosto.
0: Está bien que sea positivo, papi. Me gusta que usted es positivo, papito.
1: Sí, pues sí, va a ser bueno agosto, porque no. Yo tengo todos los años, los días del año.
0: ¿Ya?
1: Cuando me dicen los días del año que. El día que amanece el día del año, pongamos octubre, noviembre, julio. Junio no salió lluvioso. Ya. Julio salió lluvioso.
0: Ya, pero en septiembre, ¿cómo le sale a usted, papito? A ver.
1: En septiembre me sale más o menos.
0: ¿Va a caer agüita?
1: Va a caer agüita.
0: Ya.
1: Pero ni tanta.
0: Pero ahí para el 18 de septiembre, cuando vayamos a tomar chupica, la ramada, ¿hay agüita o no hay agüita?
1: Sí, va a haber agüita.
0: ¿Sí?
1: Sí.
0: ¿Pero en Los Álamos o también por este otro lado igual?
1: Por toda la provincia de Arauco.
0: Ah.
1: Sí.
0: ¿Ya sabes qué más? No me traiga más malo y vaya a contarse, mejor. Ya, falta contarse.
1: Ya,
0: ya. Ya vamos. Sí, gracias, vamos a buscar. Entonces los llaneros a la frontera para usted, amigo mío, ¿ya?
1: Ya, que esté bien.
0: Cuídese, saludos para la gente de Los Álamos.
1: Igual, chau.
0: Ve, ahí tenemos un auditor que nos llama desde Los Álamos. ¿Alguien más nos quiere llamar? Aproveche esta instancia de programa en este miércoles 29 de julio. Estamos en vivo y en directo. El teléfono de la radio Los Confines es este. Si usted quiere llamar directamente a la radio, marque el 45, así tal cual. Después le pone el 2. 75 66 70. Reitero el número. 45 2 75 66 70. Ese es el número de la radio de Los Confines, ¿ya? Para que usted se, bueno, si usted no quiere llamar, pues digo yo. 45 2 75 66 70. Ahí nos puede llamar, ¿ya? Vamos a revisar si tenemos algún mensajito por este otro lado. Sí, tenemos a alguien por ahí, a ver. Lo mandaron un mensaje de voz. ¿Qué dice, papi? ¿Qué? No, se le fue la onda. Creo que se le fue la onda, ¿ya? No importa, repite el mensaje. Ya, por acá tengo una solicitud. Hola, mi nombre es Raquel. Es posible que me regale algo de los rancheros del Río Maule, pero la canción que a mí me gusta se llama Ni tú ni yo. Ni tú ni yo. Hace rato no la tocan en la radio, ustedes son unos mezquinos. Ponen otro artista y se olvidan de los rancheros del Río Maule, que me encanta, dice ella. Estoy enojada. No importa que mañana me salga a mojar, pero quiero la canción Ni tú ni yo. La he pedido en otras radios y no me han dado en el gusto. Espero que ustedes me complazcan. Lo vamos a hacer, amigo. ¿Usted qué es lo que? ¿En qué trabaja usted, amiga mía? Soy parvularia, ya, listo. A mí me dicen el chino. Hay otra parvularia más por ahí que quiera que esté desocupadita, que no tenga nada que hacer, porque mañana justo tengo que ir a la montaña. ¿Para invitar a la montaña, digo yo? ¿Hay alguna parvularia otra más? Ya tengo una. A Raquel me falta una más, porque mañana tengo viaje a la montaña. Vamos a ir a jugar. ¿Aquí vamos a ir a jugar? Hay un juego entretenido, ¿eh? Me dice que está lloviendo fuerte en Cañete. Hasta ahora Winca me dice: ¡ay, ay, ay, papito! Llueve en Cañete también. ¡La abuela, güey! Bien, está lloviendo en Cañete, papito. Ya estamos listos con el Ni tú ni yo. Ni tú ni yo, ranchero del Río Maule. Ni tú ni yo. ¿A dónde te metiste, Ni tú ni yo?

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se lo llevan. Corte de luz, caída de árbol. No, si este cabre mierda le han dejando la pura escoro. Así que para que usted sepa dónde están las luces de emergencia, pasillo 5, Vega Techada, Angol, papito lindo, ¿ya? Para que nos vaya a saludar mañana. Ahí voy a estar también con un cargamento de buena música en cuanto a pendrive y diferentes estilos de música, si usted quiere ranchero, mexicano, cristiano. Hay todo tipo de música, ¿ya? 10 de la noche con 19 minutos. Hoy estaba leyendo una noticia que me llama mucho la atención aquí. Nieto del año golpea a su abuelita por no darle dinero para seguir chupando, para

vuelvo al tiro. No tomo más. No, mijito, no le voy a hacer ni un peso porque si no se va a andar mal el día de mañana. ¿Qué? Me danme plata, viaje. Y la agarró a combo la pobre abuelita. La dejó bien a mal traer a la abuelita porque no le quiso dar más plata.

policía se hizo cargo y se lo llevaron detenido así de una, papito. Tomó un pa' dentro por violencia intrafamiliar y sobre todo golpear a un adulto mayor, ¿eh? Eso es gravísimo. Otro caso que tengo por acá, se trata de tres queridos lindos niños menores de edad. Bueno, para jugar a los juegos electrónicos y metido todo el día. La mamá salía a trabajar tempranito, madre soltera, que vivía también con su mamá, con, o sea, en este caso la abuelita de estos cabros.

cortó el internet la mamá. Y estos cabros de miércoles, ¿saben lo que hacen? La mamá se fue a trabajar, llegó del trabajo y la mamá se pasó a bañar. Se pasó a bañar porque venía cansada esta dama. Los niños hicieron una pequeña reunión, dijeron, ¿sabes qué? Matemos a la mamá, está jodiendo mucho esta vieja mía. Se pusieron de acuerdo los tres menores de edad, hermanos, todos. Hijo de esta señora dueña de casa trabajadora que se estaba bañando. La esperaron que saliera del baño y la atacaron con cuchillo, aunque ustedes no lo crean. La apuñalaron. Ella salió corriendo así, tal cual estaba. ¿Y quién salió en defensa de ella? La abuelita, po. La abuelita de estos niños salió en defensa de la mamá para que no siguieran acuchillándola. Porque lo querían sencillamente matarla, a su propia madre. Porque los tenía cansados tanto que les decía, ya, chiquillos, dejen de jugar, hagan algo por su vida. Y los cabros se aburrieron y se enojaron con ella. Más que le cortó el internet, le cortó los juegos. Y esta abuelita trató también de arrancar cuando los niños también la increparon con estos cuchillos y fue arrollada por un vehículo que pasaba por el sector. En estos minutos la abuelita y esta señora se encuentran hospitalizadas y siendo atendidas por las diversas lesiones que le propinaron, en este caso su nieto y su hijo también. ¿Qué les parece? Digno de destacar esta noticia, ¿cierto? Digno de destacar. Hoy tenemos un nieto del año y los hijos del año, los tres hijos menores de edad, se unieron para matar a su madre y también hacerle daño a su abuela. Noticia que causa impacto y llama mucho la atención además. Pongámosle un 7 a estos hijos y a estos nietos, pues papi, ¿o no? Ahora la justicia se hizo cargo de ellos. Y pasaron directamente de ahí donde están todos los menores encerrados. Ahí se fue. Ya, ¿ves? Se está investigando la situación y vamos a ver en qué termina todo esto. Siendo ya las 10 de la noche con 23 minutos. 10 de la noche con 23 minutos. ¿Sigamos programando canciones? Sí, porque me están solicitando temas de Capitanes Cumbia. A ver, por aquí tengo un amigo, vamos a echar un vistacito al tiro. Al tiro nomás, ¿eh?

hombre, yo creo que hay hartas parvularias que pueden ir a la nieve mañana, ya que mañana no hay clases, dice. Van a quedar libres, así que yo les invito, si me faltan dos parvularias a mí nomás, para llevarla ahí a la nieve, a la montaña. Para conocer nuestros secretos, ¿ah? 10 de la noche con 25.

Bueno, me dicen el sonido de bomberos sector Peleco hacia la costa. ¿Pasó algo por ahí? ¿Alguien tiene alguna información clara de por qué el sonido de el ulular de las bombas, de los carro bomba hacia Peleco? ¿Qué pasó ahí? ¿Un accidente? ¿Un incendio? Hijo, en la carretera, me dice. ¿Algo pasó en la carretera, no? ¿O no? Creo yo, ¿no? Ya, ahí está. Eso es lo que me llegó. Hola, buenas noches. Saludos desde Los Álamos. Hoy estamos escuchando En Casita Vive o Vivi en Ángel, muchos años atrás, hermosa. Ah, ya entendí. Viví en Los Ángeles, eso me quiso decir. Usted vivió en Los Ángeles muchos años atrás, ya. Hermosa ciudad, sí, bonito Los Ángeles, cada día más moderno. Salud, dice a Mauricio, que cocinó almuerzo hoy mi pareja, jeje. Ah, Mauricio le cocinó un rico almuerzo. Saludamos a Mauricio, que cocina rico. El hombre es un chef, ¿eh? Que están ahí, lo van a escuchar del programa, ¿ya? Muy bien. No viví en Angol, dice. En Los Ángeles. Ahí está, en Los Ángeles. En Angol. Ah, sí, bo. Es que yo tengo pinta de ser de Los Ángeles, pero yo soy de Angol. Todo me confunde por alemán, suizo, pero yo soy angolino. Tengo pinta de europeo yo, de verdad. Sí, yo viví muchos años aquí en la comunidad. Muchos años. Ah. ¿Y a qué más me van a decir? A ver. Son las 10 de la noche con 33 minutos. O sea, faltan 27 minutos ya para las 11 de la noche. Todavía no queda mucho programa. Mañana estoy yo en el local. Me estaba preguntando una mamita, ¿más tarde usted mañana, don Rubén? Sí, mañana estoy yo. 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

pudiese yo vivir en Angol, una hermosa ciudad. Saludo, dice, se escucha súper, súper la radio por estos lados. Muy bien, pues. Saludos.

0: algo así. Peleco. Ya. Bien, por esos lados no escuchan la Araucana, Antiguala. Por todos esos lados, ¿cierto? Ya, vamos a buscar más saludos por este lado que tenemos a esta hora de la noche. Dice por acá un amigo. Un amigo en su camino. Un amigo en su camino. Dorirana.
1: Hola, buenas noches. Quisiera, por favor, solicitar un tema del llanero de Ñuble, La Carretera. La número uno es el tema que me gusta, por favor. Muchas gracias.
0: Oh.
1: Alejandro Muñoz de Angol.
0: Alejandro Muñoz de Angol, la voz de Alejandro, ¿ah? A ver, lo vamos a escuchar de nuevo. Lo vamos a contratar aquí, lo vamos a echar en este programa, mejor, ¿no? Mira la media voz que tiene el hombre, ¿eh? Mira yo. ¡Hola, que te supe! No le llego ni a los talones al amigo. Mira la voz del amigo. Escucha.
1: Hola, buenas noches. Quisiera, por favor, solicitar un tema del llanero de Ñuble, La Carretera. La número uno es el tema que me gusta, por favor. Muchas gracias. Por acá, Alejandro Muñoz, de Angol.
0: Ya, Alejandro. Ya, papi. Ni un problema. Listo. ¿Tenés listo la carretera o no, papito? Ahí está. Bueno, Alejandro Muñoz, ahí está el temita, ¿eh?
2: Alejandro Muñoz, ahí está tu tema, Alejandro.

Llueve y está mojada la carretera y también hay neblina, ¿eh? Así que hay que tener cuidado en la ruta. Según nos están reportando, estaría pasando por la zona de Peleco ambulancia y bombero. Por esa carretera es lo más probable que haya ocurrido algún accidente. Así que vamos a estar atentos a la información. Si tengo por ahí algún reportero ahí que me comente qué es lo que ha sucedido en esa zona, ya que hay bastante movimiento de bomberos y ambulancias que se trasladan por la zona de Peleco a esta hora de la noche. Así, lo más probable es que haya ocurrido alguna... Esperamos que no haya sido nada grave, ¿sí? Pero hay movimientos de ambulancias y bomberos en la zona de Peleco. ¿Qué pasó por ahí? No sabemos todavía. No nos llega una información, digamos, fidedigna para poder entregar, ¿ya? Pero sí es preocupante para los vecinos de la zona de que se ve movimientos de ambulancias y bomberos por el sector. Esto estamos hablando de Peleco, ¿ah? ¿Eh?

debido a la lluvia, se ponen resbaladizas las carreteras, se ponen grasosas. Los frenos no responden como responde cuando está seco. Hay un desglose ahí, ¿no? O un desfase. Usted frena aquí, siente que el freno como que se le va y recién va a frenar como 10 metros más. Así que tenga mucho cuidado, conduzca con la máxima precaución posible. Evitemos accidentes del tránsito. Como dice Carabineros, queremos que usted viva. Así nomás, hágalo con precaución y sobre todo si hay neblina, no se le vaya a ocurrir corriendo a toda velocidad, pues, papá. Porque nos faltan los astutos, los inteligentes. Oye, ¿cómo le pasó a la Naya Fassi que en su Tesla Cybertruck, y a más de 200 kilómetros la Naya Fassi? Le han criticado a la pobre Naya, le han dado por todos lados. Parece que le han dado por todos lados a la Naya. Y resulta que la han criticado a través de los programas de farándula, le hablan de ella, que aquí, que ha enfrentado una pena, que ayer, que acá. ¿Y por qué no hablan mejor de todos estos políticos? Los políticos se han robado toda la plata, hablen de eso primero. Después hablan de mí. Si yo cometí un error y voy a asumir, voy a dar la cara. Ella dijo, voy a poner el pecho. Uy, los pechos de la Naya, baby. Ay, ay, ay. Así que dice que por favor ya no hablen tanto de ella porque ella está dispuesta a asumir las consecuencias de su irresponsabilidad. Pero hay cosas más importantes y que preocupan más al país que preocuparse de ella. Así que por favor, bajen el tono un poquito y no le echen tanta agua al vaso. Se enojó la Naya. Igual le creo yo también un poco. La galla se equivocó, mujer joven. Metió las patas. ¿Y quién no ha metido las patas alguna vez o no? El que esté libre de pecado, que lance la primera piedra. Pero nos faltan los criticones, papito. Ella está dispuesta a asumir su responsabilidad. Si tiene que enfrentar la justicia, la va a enfrentar. Ella ya dijo. Si me van a multar, lo van a tener detenida 10 días, lo voy a asumir. Por mi irresponsabilidad. Y eso es lo que debieran hacer todas las personas que cometen faltas y que pasan a ser graves, ¿ya? Porque ya conducir a esa velocidad sobre los 200 no es una falta al tránsito, ¿eh? Es un delito en Chile. A pesar que en otros países, en Estados Unidos, en Europa, están permitidos las carreteras correr sobre 200, ¿eh? Es aquí en Chile donde la velocidad máxima son 120 kilómetros por hora. Pero en otros países, como Estados Unidos, países más avanzados, son sobre los 200. Así es. Sí, señor. Los seguimos invitando para que se sigan quedando en nuestra sintonía. Son, ¿qué hora es ya? ¿Un cuarto para las 11 de la noche ya? Un cuarto para las 11 de la noche. Ya vienen los Peñes del Sur con el Mix Chamamé.

Bien, ya tenemos detalles de la información de lo que los movimientos de ambulancia y bomberos, que lo vamos a dar a conocer a continuación. Vivienda termina completamente destruida por el fuego. Esto es en Yoncao. Lamentable, una vivienda termina completamente consumida por un fuego, por el fuego, ahí en la localidad de Yoncao, cercanía a Cañete. Lamentablemente, el incendio consumió una vivienda del sector Yoncao, sector rural, al sur poniente de nuestra comuna. A lo que era cercano a la barraca Chávez, ¿eh? Arribar los bomberos al sector, poco pudieron hacer, ya que la vivienda se encontraba en fase libre de combustión, limitándose al trabajo para evitar que se incendiaran viviendas aledañas, ¿ya? Así ya poco y nada se pudo hacer por esa casa y se terminó consumiendo prácticamente en su totalidad. No tenemos información que hayan personas lesionadas, afortunadamente, que es la noticia que nos tiene más tranquilos. Lo material se puede recuperar. Terrible perder una vivienda, estamos todos de acuerdo. Lo que te cuesta años construir, papito, en 5 o 3 minutos lo puedes perder así, ¿eh? Así que, bueno, esperamos que no hayan personas lesionadas, que es lo que más importa en estos minutos. Y todo lo material algún día se podrá recuperar. Duele, obviamente que duele. Todo el sacrificio, el esfuerzo, perder un ratito por incendio, papi. Terrible. Esto sería en el sector Yoncao. Vivienda completamente consumida, entonces, sector Yoncao. Hasta el minuto no se reportan si habrían personas lesionadas producto de este incendio, ¿ya? ¡Ay, qué malas noticias hemos recibido hoy día, papi! ¿Cómo que te bajonea? Realmente uno viene con pura ganas de hacer un buen programa y se pilla con este tipo de noticias que... ¡Ay, qué da rabia! ¿No? Pero bueno, sigamos avanzando, demos vuelta a la página nomás, chico. ¿Cierto? Por ahí tengo un amigo que me pide, por favor, que toquemos canciones de los rancheros de Cañete. Sí, vamos a tocar. Atención, los rancheros de Cañete, en este programa Rupe Manía. Saliendo para Arauco y también para toda la provincia de Malleco, acá en la novena región. Los rancheros de Cañete. Esta canción se llama Estoy Pensando en Ti, pero vamos a tocar dos, ¿eh? La otra se llama Vuelvo a las Cantinas.

rancho de Cañete y estaban poniéndole ritmo hasta ahora. 11 de la noche con un minuto, todavía nos queda programa. 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Para que sigamos disfrutando de canciones bonitas, entretenidas. Al gusto de nuestros auditores, ¿ah? No es necesariamente nos puedan pedir puro ranchero igual. Si alguien quiere escuchar algo diferente, no tenemos ningún problema en darle en el gusto, ¿ya? Usted nos puede pedir una canción en español, no sé, ¿qué le gusta a usted, pues, mami o papi? Son las 11 de la noche ya con 3 minutos, a las 11 con 15, 11 con 20. Ahí estamos llegando al final del programa, ¿eh? Todavía nos queda programa.

0: 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Hola, ¿con quién hablo por ahí? ¿Cómo estás, amigo mío?
1: Narciso
0: Erices
1: de Cañete.
0: Narciso Erices de Cañete, gusto saludarlo, buenas noches, cuente, amigo mío.
1: Buenas noches, mi rey.
0: Cuénteme, amigo mío, dígame.
1: Empezando el temporal en Cañete.
0: ¿Está lloviendo fuerte ya?
1: ¿Me podría colocar un temita de eso, de una canción que dice...

0: Morena, morena, de 15 años, morena, de esa.
1: Ya, la voy a buscar, papito. Morena, morena, de 15 años. Ahí está, listo, está listo. Ya, muchas gracias, ahí está listo. Es que usted me está escuchando por la radio, papi, escúcheme por el teléfono porque no lo entiendo nada. Si no me hablemos de teléfono a teléfono nomás, pues, papi. Apague la radio y hábleme por el teléfono porque no le entiendo nada. Ya, ahora sí.
0: Ya, es que voy a hacer un Uber y quiero escuchar la musiquita esa de
1: Morena, morena, de qué. Ah, usted anda en su vehículo hasta ahora.
0: Exactamente, voy a hacer un Uber a Cañete.
1: Ya, va a ser una carrerita. Ya.
0: Por favor, y un gran saludo para la población albarino y también para el cañón, por favor, para mi familia por allá.
1: Listo, papito, un saludo para la gente de la Galvarino de Angol.
0: Sí, la Galvarino, a mi hermana la Cristina, María Cristina Erices.
1: Ah, yo...
0: a Marco Erices también, por favor, si me escucha, es de Santiago, ese gigante.
1: Ya.
0: Por favor, un gran saludo para toda mi familia.
1: Listo, amigo mío, muchas gracias también por estar en sintonía, cuídese harto y haga un Uber, que le vaya bien esta noche, cuídese.
0: Vale. Igual, si no me comunico, te escucho igual.
1: Oiga, está lloviendo fuerte ahora en Cañete, ¿no?
0: No, excepto voy en un bajo ahora, no entiendo bien, pero...
1: Ya, no importa.
0: Estamos comunicando un ratito,
1: ¿no? Listo, papito, no hay problema, no hay problema. Que esté muy bien, cuídese.
0: Bendiciones para toda mi gente linda de Angol.
1: Ya, papito,
0: no, como siempre.
1: Que esté muy bien, ¿eh? Cuídese.
0: Ya, vale, escucha la canción.

avanza rápido la hora, chiquillos. Estamos casi llegando al final de esta presente edición. Pero sí, quiero recordarles que los quiero dejar invitados para que nos encontremos mañana en una nueva edición de este programa, ¿ya? Ya, bájeme un poquito ahí, guataje, ahí estamos. Ay, sí, papito lindo, gracias. Ahí escucho bien. ¿Me escucho aquí yo? No me escucho. Aló, aló, aló. Ay, sí, ya. Ya, bájeme una. Eso, papito lindo. Muy bien, ¿eh? Ahí estamos bien. Listo, ¿todavía nos queda buena música? Sí, señor, nos queda buena música.

una invitación para que nos reunamos mañana. Son las 11 ya con 15 minutos. Sí, 11 con 15 ya. Está comenzando a llover en algunas comunas acá en la novena región y también en la octava. Está cayendo agüita y está pegando un tanto fuerte, ¿eh? Como que a la costa le va a dar duro, al menos el día de mañana, porque se pronostican fuertes lluvias para este jueves. Por algo se suspendieron las clases ahí en la región del Biobío. Ya, entonces ahora yo voy a preparar mi paraguas, mi cacaraco, para que no me entre agua por ninguno de los orificios de este hermoso cuerpo, ¿no? Porque si no, vamos a entrar en complicaciones. 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Oye, nuestros amigos ahí de Cañete que están en nuestra sintonía, muchas gracias porque nos acompañaron, porque participaron del programa. La gente de Los Álamos, Antiguala, Cerro Alto, Tres Pinos, Peleco, que lamentable ahí, se quemó una casita en Peleco. Esperemos que las personas que habitan esa vivienda estén en muy buenas condiciones. Y esperando que los vecinos ahí se pongan también y ayuden y cooperen para sacar adelante esa familia que lamentablemente lo perdió todo. Se quemó completamente esa vivienda. Fuerza nomás a la familia. Y desearle lo mejor de lo mejor. Muchísimas gracias a todos por estar en nuestra sintonía, papito. Muchas gracias. Gracias, amigos. Dicho esto, agradeciendo la buena disposición de nuestros buenos amigos de Radio Araucaria en el 102.7, ahí en Los Álamos, y nuestros amigos de Zúmbale Radio en el 90.7 en Cañete, y también acá en Angol, Zúmbale Radio Angol, a través del 106.9 en frecuencia modulada. Para todos ustedes, muchísimas gracias por haber participado en este programa. Tengan ustedes muy buenas noches. Cuídense harto. Se viene la lluvia. Si usted va a conducir, hágalo con la máxima precaución posible, ¿ya? Cuídese. Nos reencontramos y nos escuchamos mañana a través de una nueva edición. Tengan ustedes muy buenas noches, que descansen, que estén muy bien. Chao.

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0: buenos días. ¿Cómo están? Un gusto saludarles a todos ustedes que ya están en la sintonía día jueves. Jueves 30 de julio del 2026. Un gusto saludarles a todos ustedes que ya están en la sintonía del 90.7 en Cañete, el 106.9 en Angol. Y también saludamos al 102.7, quienes se conectan en esta mañana de día jueves. Por fin es jueves, casi viernes, ya casi finalizando la mañana. Ya no queda nada, o sea, la semana. Ya no queda nada para finalizar esta semana. Última semana del mes de julio. Se va julio. 7:10 a.m. Saludamos a toda la gente que participa, que se conecta en esta mañana de día jueves a través de Zumbale Radio para toda la provincia de Arauco y para toda la provincia de Malleco, quienes se conectan a esta mañana de 7 a 9 a través de Zumbale Radio.
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0: Hoy vamos a tener un programa, creo que un poco más lento. No hay clases, están suspendidas las clases en la región del Biobío. Pero en Angol tenemos clases, ¿o no? Vamos a buscar la información también para mantener bien informados a nuestros auditores de la región de la Araucanía. ¿Quién nos va a acompañar en esta jornada? 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Vamos al WhatsApp. ¿Cómo está mi gente del WhatsApp? Hoy no hay clases, no hay taco. ¿Qué más no hay? Pero ¿sabe lo que hay? Un fuerte viento, así que precaución para usted que transita por las rutas, por las diversas rutas. Usted que va camino a su trabajo esta mañana, siempre conduzca con precaución. Sabemos lo que causa el viento y la lluvia, caída de árboles, derrumbes muchas veces, de muros de tierra. Así que siempre manejar con precaución. Caídas de ramas, se desganchan los árboles. Así que mucha precaución para usted que transita a esta hora en este día de viento, usted que va camino a su trabajo. Nosotros somos los encargados de motivarle para que se levante con ánimo, con energía. 7:13 a.m, el WhatsApp, más 569-82-32-54-31, más 569-82-32-54-31.

mega mix de los charros de Lumaco cuando ya son las 7 de la mañana con 18 minutos, 7 con 18, mucho viento en Cañete, mucha lluvia, pero que estamos para acompañarte a través del 90.7 y a través del 106.9 Zumba de Radio y también a través del 102.7 en esta mañana de día jueves. Saludamos a los que están de cumpleaños, a los que están de santo hoy, a los que están celebrando alguna fecha especial, ¿sí? Aniversario de matrimonio. Hace 4 o 5 años nos comprometimos. 7:18, saludamos a la gente que participa y también a los que hoy se van a levantar un poquito más tarde, todavía ni prenden la radio. Claro, si hoy día no hay clases, recordemos que durante la tarde de ayer, debido al anuncio de un nuevo frente que afecta a nuestra zona, la Seremi de Educación de la región del Biobío informó la suspensión de clases para todos los niveles y para todos los establecimientos educacionales de la región para el día jueves 30 de julio del 2026, tanto municipales, particulares y particulares subvencionados. Hacemos un llamado a las familias a tomar los resguardos necesarios y preventivos ante el anuncio de este evento climático. Así que si usted se levantó temprano... Pero ahora ya no creo. Pero es que antes tampoco se suspendían las clases. Pero... ahora ya se anuncia por todos lados. Tienen grupo de WhatsApp las mamás del curso. Los niños también. Sí, si todos tienen grupo, ya hay Facebook. El Mineduc suspende clases este jueves en el Biobío por sistema frontal. Durante la tarde del miércoles, el Ministerio de Educación informó la suspensión de clases para este jueves en la región del Biobío. Esto a raíz del sistema frontal que afectará a la zona. Según se indicó, la medida rige tanto para los establecimientos públicos como privados de enseñanza parvularia básica y media. Respecto a este nuevo evento meteorológico, el delegado presidencial regional del Biobío, Julio Natibia, indicó que se realizó una gestión de una sesión de COGRIT regional. Mañana se presentará un nuevo frente de mal tiempo que traerá lluvias de hasta 60 milímetros en sectores de la costa y hasta 80 milímetros en sectores de la cordillera y además vientos de hasta 70 kilómetros por hora. Ya se puede dejar sentir el viento acá en Cañete. Lo anterior agregó el delegado presidencial regional. Esta situación nos mantiene en alerta y coordinados ya que se presentan peligros de desbordes de ríos, de remoción de tierra y otras situaciones de riesgos que pueden que ponen en peligro los lugares por este sistema frontal. Por último, en cuanto a la suspensión de clases, Natibia comentó, porque nos preocupamos de los estudiantes, no ponerlos en situaciones de peligro y las comunidades escolares también. Como gobierno vamos a estar coordinando, abordando esta situación con respecto a la suspensión de clases. ¿A dónde vas? Fue lo que se comunicó durante la tarde de ayer, así que hoy no hay clases, no hay clases. ¿Qué vamos a hacer si no hay clases? Pero está bien, sí. Hay que prevenir. Sabemos que muchos alumnos, muchas personas que viajan desde los sectores rurales, viajan acá a los establecimientos educacionales de Cañete, tienen que pasar muchas veces, recorrer varios minutos por carretera y sabemos lo peligroso que puede ser esto. Puede caer un árbol... pueden haber derrumbes de tierra. Es mejor quedarse en su casa, tranquilito. Aprovechar que no hay clase, vea una película. El teléfono, ahí entreténgase. Entretenga a su hijo, entretenga al niño, entretenga al niño. Eso es lo mejor. 7 de la mañana con 21 minutos. Puede participar a través del WhatsApp más 569-8232-5431. En esta mañana de

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1: 7:25, 7:25. Somos Zúmbale Radio en esta mañana de día jueves. En los últimos días, despidiendo el mes de julio.

0: trae lluvia y viento desde el centro hasta el sur del país.
1: Ajá.
0: Este miércoles vuelven las lluvias y el viento a gran parte del país, especialmente en la zona central. Las precipitaciones ingresarán el viernes con la llegada de un nuevo sistema frontal y se mantendrá hasta el día domingo. Mientras que en el centro sur, en el Ñuble y el Biobío, desde hoy recibirán un episodio de lluvia y viento que seguirá durante el fin de semana. Y en Concepción hasta el día lunes o martes.
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0: A ver, ¿qué trae? Acá trae el detalle. Región del Biobío. Para hoy jueves, 30, lluvia y chubascos en toda la región. Concepción, Talcahuano y Lota tendrán ráfagas que aumentarán de 50 a 70 kilómetros por hora. Los Ángeles alcanzará hasta 70 kilómetros por hora y Lebu registrará vientos de 40 y 60 kilómetros por hora con ráfagas de hasta 70 kilómetros por hora. Durante la noche de hoy el viento bajará en general de 25 a 40 kilómetros por hora. Para el viernes, lluvia durante la madrugada, pasando a chubascos. Los Ángeles tendrá ráfagas de hasta 60 kilómetros por hora. Lebu también podría alcanzar las 60 kilómetros por hora de viento. Para la región de la Araucanía hoy, lluvia en la región. En Angol, Temuco y Puerto Saavedra tendrán viento de 40 hasta 60 kilómetros por hora y ráfagas de hasta 70 kilómetros por hora. En Villarrica, Pucón, la lluvia será moderada en la mañana y durante la tarde, sin viento fuerte. O sea que el viento solamente para el sector de la costa. Para la cordillera, todo lo que es la zona de Villarrica, Pucón, la lluvia será moderada en la mañana y durante la tarde también, sin viento fuerte especificado. Para el viernes 31, chubascos. Angol comienza con lluvia y luego pasa chubascos. Temuco y Puerto Saavedra tendrá chubascos débiles. Villarrica, Pucón, chubascos durante toda la jornada. Para la región del Biobío se viene bastante viento hoy, así que a prepararse porque se nos viene el viento. Según la Dirección Meteorológica de Chile, hoy tendremos un cielo cubierto y lluvia con viento entre 25 y 40 kilómetros por hora y ráfagas de viento de hasta 70 kilómetros por hora. Así que no salga con paraguas. Es mejor que no, paraguas no. Se le va a volar el paraguas. 7:29, participa con nosotros al más 569-8232-5431.

Corazón valiente, cantaba Gilda cuando ya son las 7:33. Envíanos tu audio WhatsApp más 569-82-32-54-31. Más 569-82-32-54-31 en esta mañana de día jueves.

0: Solo la región del Biobío tiene las clases suspendidas. Región de la Araucanía, nada, nada, nada, clases normales. 7:36. Llega el grupo La Cumbia con esto que se llama Ritmo de Cumbia, claro. Vamos a la música, somos Zúmbale Radio, participa a través del WhatsApp.
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0: 7:39. Malas noticias. Subió la benzina. Qué mal.
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0: La benzina subirá más de 30 pesos desde este jueves y diésel aumentará 28. La Empresa Nacional de Petróleo, ENAP, reportó a través de su informe de precios estimados para combustibles que este jueves subirán los valores de la benzina y el diésel. De acuerdo al reporte de la estatal, tanto la gasolina de 93 y 97 octanos subirán 32,9 pesos por litro. Bastante, ¿eh? En tanto, el diésel se alza, el alza será de 28,5 pesos por litro, el querosén y el GLP de uso vehicular, en tanto, no presentarán variaciones durante esta semana. Subió la benzina, la gasolina, 93 y 97 octanos, subirán 32,9 pesos por litro. Tanto el diésel, el alza será de 28,5 pesos por litro.
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0: Faltan 20 minutos solamente para las 8 de la mañana. Hoy día no hay clases. Entramos a la pega más relajado, no hay taco. Por fin un día bueno. No hay taquito, no hay nada. ¿Qué dice? Buenos días, amiguito Benjamín, por acá en sintonía de San Ramón. Quisiera suscitar el tema de los prisioneros del ritmo. El tema se llama Florencita para escuchar. Sí, me acuerdo. A ver, al tiro, busquemos.

0: 7:42. Saludamos a nuestro amigo que nos escribe a través del WhatsApp. Vamos con los solicitados. Florecita, miniatura. Eso. 7:43. Somos un Vale Radio en esta mañana de día jueves. Jueves sin clases. Podrían suspender la pega. Ahí quedaríamos bien. Vamos a la música, los solicitados a través del WhatsApp.
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Faltan solamente 10 minutos. 10 minutos para las 8 de la mañana. Saludamos a toda la gente que se suma a la sintonía de Zúmbale Radio. Día jueves, jueves 30, ya despidiendo el mes de agosto. Participa en el WhatsApp a través del más 569-82-32-54-31. Más 569-82-32-54-31.

0: más música. Somos un Vale Radio en esta mañana de día jueves. Solamente 10 minutos, 9 minutos nos separan de las 8 de la mañana.
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2: 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Faltan 5 minutos. 5 minutos solamente nos separan de las 8 de la mañana en este día jueves. Somos Zumbale Radio, te acompañamos con buena música.

0: 7 de la mañana con 58 minutos. Solamente 2 minutos nos separan de las 8 de la mañana. Puedes escribirnos, puedes enviarnos audios, mensajes, videos, imágenes. Hoy día no hay taco. No, qué bueno. Qué bueno, qué rico. Vamos a llegar temprano a la pega. En la avenida Presidente Frei, nada. La granja, nada. Todo perfecto. Todo bien, todo maravilloso, perfecto. Estupendo. Faltan solamente un minuto para las 8 de la mañana. ¿Quién nos acompaña a esta hora? 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Saludos para la gente de Los Álamos. 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
0: 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Comercializadora ZS, 8 de la mañana en punto, 8 en punto. ¿Se puede programar un tema de Miranda? De Miranda, sí, de Miranda. Es la guitarra de Lolo. ¿Qué más tenemos? David, ¿cómo está? Buen día, amigo, ¿cómo llegó con este viento? Oh, a ver que estoy flaco. Ah, tenía que firmarme los postes.

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1: 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Tropical Sound. 8.7, los solicitados a través del WhatsApp Miranda. Yo quería la guitarra de Lolo, pero no está. Vamos con esta que se llama Mentía, cuando ya son las 8 de la mañana, con 3 minutos.
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1: Ocho de la mañana con 7 minutos. 8:07 en esta mañana de día jueves. Se puede comunicar con nosotros al más 569-8232-5431. Más 569-8232-5431. Y participas en esta mañana. Saludo a la gente de Los Álamos. Los Álamos, grande Los Álamos. A través del 102.7. Bastante viento, dice acá. Saludos desde la comuna de Tirúa. Saludos para Tirúa, que participa también en esta mañana. Si hay que ser torero, si hay que ser torero. ¿Qué dice la prensa nacional? A ver, revisemos. Informémonos en esta mañana. Hay que comenzar el día bien informado. Siempre, siempre. No importa lo que se venga, pa' que sepas que te quiero como un buen torero. ¿Qué es lo que trae? A ver. Saludos para David, que está en la sintonía. Nos está escribiendo David. ¿Lo puedo llamar? Dice, llámame. No hay ningún problema. Deja ver si está bueno el teléfono, ¿sí? Sí, está en perfectas condiciones. Estamos en vivo. Saludos. Estamos bien.

febrero, 8 de la mañana con 9 minutos. Delincuentes matan a joven que intentó defender a su familia durante robo en Huechuraba. Esto es la región metropolitana. ¿Qué es lo que más trae la prensa para hoy? Los titulares. Quirós cierra la puerta a privatizar Codelco y proyecta alianza con privados para sacarla adelante. Bancada del PDG se suma al debate por idea de privatizar Codelco. Modernizar sí, privatizar nunca. Lo que ganaría y lo que perdería Chile si Codelco se llegara a privatizar algún día son los titulares que trae la prensa. Investigan seguidilla de portonazos y encerronas contra una mujer en la región metropolitana. Todo apunta a una sola banda. Aumentan a 28 muertos por terremoto 7,1 en Japón y sigue carrera contra el tiempo por las personas atrapadas. Video, captan a pareja manteniendo relaciones sexuales en oficinas del MOB Bio Bio. ¿Y esto qué es? ¿En el MOB del Bio Bio? ¿En Conce? ¿Y está el video? Ah, con video también. A ver. Captan a pareja manteniendo relaciones en oficina MOB Bio Bio. Oh. La noche del reciente miércoles, dos personas mantuvieron relaciones en una de las oficinas del Ministerio de Obras Públicas. En el MOB, en plena oficina. En la región del Bio Bio. Un registro en video captó el momento desde un edificio contiguo. Donde se observa a un hombre y una mujer en intimidad sexual al interior de las dependencias públicas con la luz encendida cuando la noche ya había caído en la ciudad de Concepción. El video de 52 segundos de duración, al video de las 52 segundos, fue tomado desde el edificio del gobierno regional del Biobío, ubicado en la avenida Arturo Prat, ahí en pleno centro, no en pleno centro, pero sí en una calle céntrica de Concepción, en la capital regional. Dicha infraestructura se encuentra contigua a las oficinas del MOB y esto permitió captar la escena a través de una de las ventanas del edificio de obras públicas. Dios mío, señor. ¿Por qué hacen esto? Y en oficina, en la plena oficina. Dicha publicación permaneció en línea por breve tiempo, ya que alguien la subió a las redes sociales con la frase "todo pasando en el MOB Bio Bio". Y luego fue eliminada a los pocos minutos de su difusión. Hasta el cierre de esta nota se desconoce si las dos personas que mantuvieron relaciones en la oficina del MOB son o no son funcionarios de la entidad. Eso es lo que pasa, ¿no? En las oficinas del MOB, del Bio Bio. Saludos desde Cerro Alto, por acá presente. Saludos, Cerro Alto. Comuna de Los Álamos, Cerro Alto. Saludos para la gente de Cerro Alto que participa y que se conecta con nosotros a través del 102.7 en Los Álamos, 106.9 en Angol, 90.7 en la comuna de Cañete. Saludos para Cañete, bonito Cañete, ¿eh? 8 de la mañana con 12 minutos. Somos Zumbale Radio.

0: Manuel Turizo, La Bachata, cuando ya son las 8 de la mañana con 15 minutos, 8 con 15. Vamos a... al WhatsApp. Vamos a solicitar, o sea, vamos a solicitar, claro, usted puede solicitar, ahí si eso era mejor. Usted puede solicitar sus canciones, sus temas, a través del WhatsApp. Hasta las 9 de la mañana vamos a hacer los solicitados vía WhatsApp. Ahí usted nos va a poder escribir, nos va a poder mandar audio. Puede pedir el tema que usted quiera, el que a usted se le ocurra. Muy buenos días.
1: Hola, muy buenos días.
0: ¿Cómo está David, no es cierto, sí?
1: Obvio
0: el
1: que.
0: El mismo, muy bien.
1: El mismo.
0: El mismo. ¿Cómo está David?
1: Bien, ¿y usted?
0: Bien, aquí ellos tienen trabajando con este viento.
1: ¿Cómo llegó con el viento a la radio?
0: No, tuve que venirme afirmado de los postes. Sí, porque mucho viento me podía llevar, así que tuve que venirme ahí con precaución y mirando que no me cayera ninguna rama. Oye, ¿tú cómo estás?
1: Bien, aquí en casita.
0: Qué bueno, ¿hoy día no tuviste clase?
1: No, porque la suspendieron.
0: Le suspendieron las clases. Sí. ¿Y por qué no te levantaste más tarde? ¿Te despertaste más tarde?
1: No, es que esta hora ya estoy acostumbrado, ¿cierto?
0: Ah, está acostumbrado. Está como programado ya el cuerpo a despertar temprano.
1: Sí.
0: Oye, ¿tomaste desayuno ya o no?
1: No, ahora voy a poner la tijerita.
0: Qué bueno, ¿qué te va a tomar? ¿Un cafecito, un tecito?
1: Un cafecito.
0: Un cafecito, para despertar, ¿no es cierto?
1: Sí, pues.
0: Oye, cuéntanos, ¿qué vas a hacer hoy ya que no hay clase? ¿Vas a escuchar la radio, ves tele, alguna serie?
1: Escuché la radio.
0: Escuchar la radio, ¿te gusta la radio?
1: Obvio, pues.
0: Buena, todos los programas de todo el día.
1: Sí, pues.
0: Qué bueno, ¿y no te mandaron tarea y en nada?
1: Sí, tengo tareas, pero lo hice el rato.
0: Ah, pero ¿y qué tareas son? ¿Te podemos ayudar acá con los auditores?
1: No, son de lenguaje, pero fácil.
0: De lenguaje. ¿Qué te están pasando el lenguaje? ¿Algo? ¿Alguna materia?
1: Son como asignaturas del mundial.
0: Ah, ¿del mundial?
1: Sí.
0: Ah, ¿y qué cosa del mundial?
1: No, son como un cuadernillo de compresión de estrellas del mundial.
0: Ah, ¿como el de las láminas?
1: Sí.
0: ¿Como el álbum?
1: Sí.
0: Ah, buena, buena. Bueno, David, ¿alguna canción que quieras solicitar? ¿Enviar algún saludo?
1: Uno de los SP, programa uno de los charros de Lumaco.
0: ¿De los charros de Lumaco?
1: Sí, ya. Que este no la programado.
0: Vamos a programarla al tiro, a ver. Vamos, la vamos a buscar al tiro, de hecho, porque a mí se me olvida. Yo tengo mala memoria.
1: Es que tanta gente le programa, pues.
0: Sí, mucha gente escribe y entonces a mí se me va olvidando. Y dejo aquí los temas pendientes, pero después ya se me olvida. Se me pierde. Ya, David, que tengas un buen día jueves. Hace las tareas, pórtate bien.
1: Usted también, pues, de que sea buen día y que
0: viene
1: a su casita.
0: Igual, o sea, tú igual, sí. Y tú estás solo ahí en la casa, ¿no?
1: Sí.
0: Ah, bueno. O sea que tienes casa sola, todos trabajando, relajado, David. Tienes que levantarte más tarde o muy temprano. ¿Qué va a hacer a esta hora levantado?
1: No, a colgar ropa con estos vientos, pero ya es vientecito.
0: Ah, ¿va a secar ropa?
1: Sí.
0: Ah, bueno, eso es bueno. No lo había pensado, es buena idea, secar ropa. Ya, David, que tengas un excelente día jueves. Vamos a programar de inmediato los charros. Chao. Ahí está David. Vamos a programar a ver los charros.

0: Charros del Humaco. A ver.
1: Esta es buena, esta es buena, esta es buena.
2: Vaya, un saludo grande para el Humaco.
1: No, pero es la que se escucha más.
0: El mix 2024. Esa está buena, vamos.
1: La canción solicitada por David en esta mañana de día jueves a través de Zumbale Radio, 8 de la mañana con 20 minutos.

0: quisiera solicitar un tema de reggaeton. Reggaeton. De la vieja escuela. Dálmata, el tema que se llama Pasarela. Oh. Buen tema, hace tiempo no lo escucho. 8:22. Vamos al WhatsApp, saliendo de turno. Buena, desde el sector norte de Cañete. Hoy día no hay taco, no hay clase, no hay nada. Porque deberían suspendido el trabajo. Teletrabajo, eso deberían haber hecho.
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0: Saludos para nuestro amigo, saludos para Quilihue Norte, que nos escucha, que va a esta hora viajando, saliendo del turno, a descansar, qué bueno. ¿Qué tenemos por acá?
2: Buenos días de acá de Vicín. Qué bueno, el radio le llama. Un el gusto radio. De tenerlo nuevamente en la radio. Qué bueno, que alegra la mañana. Yo acá levantado ya, tomando desayunito para ir a la pega. Está que llueve, pero igual.
0: Para que llueve.
2: Al más tiempo.
0: Buena cara, cara, eso.
2: Contento de que usted esté ahí. Quiero pedir una canción, por favor.
0: ¿Cuál?
2: De El Llanero de Ñuble.
0: El Llanero de Ñuble.
2: Por favor. De Pichilín Quehue. Bendiciones para usted, que esté bien. Saludos para todos los auditores.
0: Saludos, Eladio.
2: Arriba.
0: Arriba.
2: Pichilín Quehue, don Eladio.
0: Pichilín Quehue, don Eladio. Pichilín Quehue, saludos.

antes del llanero de Ñuble nos habían solicitado el tema pasarela, pasarela, pasarela, pasarela, pasarela, a ver. El viento está fuerte, dice acá. A ver. Mira cómo está el viento.

0: Mozzarella.
1: Si eres fotogénica, añejo, junto a Dálmata.
0: El tema que nos pedía nuestro auditor desde San Ramón, comuna de Tirúa.

0: Pasarela, cantaba Ñejo junto a Dálmata. 8 de la mañana con 27 minutos, 8 con 27. Seguimos recibiendo WhatsApp en esta mañana. Eladio, ¿qué canción quería don Eladio? Eladio Carrión.
1: Buenos días de acá de Vicín. Qué bueno, el radio le llama, un gusto de tenerlo nuevamente en la radio. Qué bueno que ya llega la mañana, yo para levantarla, como el desayunito para ir a la pega. Está que llueve igual. Al mal tiempo.
0: Buena cara.
1: Contento de que usted.
0: La canción.
1: Quiero pedir una canción, por favor.
0: Ahí está.
1: De El Llanero de Ñuble.
0: El Llanero de Ñuble.
1: Por favor, difícil en qué, güey. Bendiciones para usted, que esté bien. Salud para todos los auditores. Y ánimo nomás, arriba.
0: Saludos, Pichi Yenkewe, que está en la sintonía de Zúmbale Radio en esta mañana. 8 con 28, el Llanero de Ñuble, con esto que se llama Marinero de Luces.
2: Sonando.
0: Versión ranchera. Sí. La original es de Isabel Pantoja. Vamos a la música, somos Zúmbale Radio.

Ahí estaba el llanero de Ñuble cuando ya son las 8 de la mañana con 32 minutos. ¿Qué celebramos hoy? Hoy se celebra el Día Nacional. Nacional, totalmente nacional. De la cazuela. ¿Te gusta la cazuela o no? Cazuela de vacuno, de pollo, de pavo, de pato. Pato con puré de manzana. Este 30 de julio se celebra en gran parte de nuestro país el Día Nacional de la Cazuela. Una fecha que rinde homenaje a uno de los platos más típicos y emblemáticos de la gastronomía criolla. Esta popular preparación que utiliza ingredientes simples y goza de un gran sabor casero. Oh, sí, son ricas. Este es el plato preferido de los chilenos en esta época del año para el invierno. De hecho, según la última encuesta Plaza Pública Cadem, el 26% de los chilenos elige la cazuela de vacuno como su plato preferido del invierno, seguida por la cazuela de pollo con el 15%. Ambas por sobre menús tradicionales como las lentejas, la carbonada y el charquicán con huevo. ¿Te gusta la cazuela, no? Son muy buenas las cazuelas. No sería mala idea hoy hacer de almuerzo una cazuela y de paso celebrar el Día Nacional de la Cazuela. La clave está en elegir un corte con hueso y de mediana grasa, como el osobuco o el tapapecho, explicó un carnicero, Álvaro Martínez. ¿Conoces a Álvaro Martínez? ¿No? Gerente comercial de Doña Carne. La vecina más roica. El hueso aporta sabor al caldo y el nervio. Y la gelatina hace que la textura fácil sea más rica, agregó el carnicero. ¿Qué cazuela le gusta a usted? Porque hoy celebramos el Día Nacional de la Cazuela. Cazuela de vacuno, cazuela de pollo. Hoy vamos a hacer de almuerzo cazuela. Sí, no se diga más. Vaya a pelar papas, vamos a ir a la carnicería el día tempranito. Vamos a comprar su buena presa ahí. Una presa carnúa. Venga, harta carne. Y hoy hacemos cazuela de almuerzo porque hoy celebramos en Chile el Día Nacional de la Cazuela. Baila así.

+56 982 32 54 31 es el WhatsApp de Zumba La Radio. Al amigo Vivi le gusta la cazuela de cola. Bueno.

0: 8:35, somos un Vale Radio en esta mañana de jueves. ¿Quién nos acompaña? 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Durmiendo. Vamos con los audios de WhatsApp a esta hora de la mañana.
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2: Hola, ¿qué tal, amigos de
0: Hola, buenos días.
2: Radio? Por acá Alejandro Muñoz, desde la comuna de Angol.
0: Angol.
2: Donde tenemos ya principios de tormenta. Hay bastante viento. El cielo está completamente oscuro. Algo de chubasco y se viene la tormenta para Angol. Así se ha anunciado durante los últimos días para varias regiones del país. Así que le enviamos un abrazo. Gracias por acompañarnos con ese ánimo y con la buena música de Zumba de Radio. Estamos atentos escuchando.
0: Muchas gracias, don Alejandro Muñoz, desde la provincia de Malleco, capital de la provincia de Malleco, la ciudad de Angol. Saludos para toda la gente de Angol, de Trintre, sí, bonito Trintre, el único sector que me acuerdo, Trintre, saludos.

0: Revisemos de inmediato el informe del tiempo, aprovechando que don Alejandro nos estaba informando desde Angol, que es lo que indica la Dirección Meteorológica de Chile para la jornada de hoy jueves en la provincia de Arauco y en la provincia de Malleco. ¿Cómo está Malleco? ¿Cómo está la comuna de Angol? Los Sauces. Renaico. Renaico es de Malleco, ¿no? Perdón, mi nenes, es que no... He ido a Angol como 4 o 5 veces en mi vida, pero si me invitan voy. Saludos para Angol en el 106.9. En Angol, a ver, Angol, Angol, Angol. Qué lindo Angol. Angol, Angol.
1: Sácate, señora, y ponga.
0: Vamos con el tiempo para Angol durante la mañana de hoy, jueves 30. La máxima de hoy será de 15 grados. Durante la mañana de hoy se espera un cielo cubierto y lluvia con viento entre 40 y 60 kilómetros por hora. Durante la tarde, a prepararse. Durante la tarde y la noche de hoy se espera un cielo cubierto y lluvia moderada en Angol. Así que a prepararse porque se viene un día con mucha, mucha, mucha lluvia. Y también con un poco de viento. No tanto viento como vamos a tener acá en el Biobío. Provincia de Arauco, la máxima que se espera para este jueves 30 será de 12 grados. Durante la mañana se espera un cielo cubierto y lluvia con viento entre 25 y 40 kilómetros por hora y ráfagas de viento que podrían alcanzar hasta los 70 kilómetros por hora. Va a estar fuerte el viento. Ráfagas de viento de hasta 70 kilómetros por hora acá en la provincia de Arauco. Durante la tarde también se espera un cielo cubierto y lluvia con viento entre 25 y 40 kilómetros por hora y ráfagas de viento de hasta 50 kilómetros por hora. Durante la tarde bajaría un poco la intensidad del viento acá en la provincia de Arauco. Y durante la noche, un cielo cubierto y lluvia con viento entre 25 y 40 kilómetros por hora, según lo que indica y comparte la Dirección Meteorológica de Chile para la jornada de hoy, jueves 30. Jueves 30 de julio, y en la recta final se nos va el mes de julio. Ahí está el informe del tiempo para todos ustedes. Usted que tenía planes para hoy, va a salir, tiene que viajar. Acá le indicamos el tiempo con su meteorólogo Benjamín. El informe de la Academia de Iván Torres. Efectivamente, Renaico pertenece a la provincia de Malleco. Sí, Malleco, Malleco, grande Malleco. Los Sauces, Puré, Lumaco, Renaico, Angol,

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1: Participe con nosotros, son los últimos minutos que nos quedan de programa. Los últimos 18 minutos. Menos de 18 minutos, porque nos vamos antes. Ahí tenemos que irnos a comerciales, entonces. Yo creo que nos quedan 15 minutos, ¿no? 15 minutos de programa. Pida los últimos temas. Complacemos a nuestros auditores a través de la radio.
0: Más

0: ¿Qué puede programar? ¿Qué culpa tengo yo de la María José Quintanilla, por
1: favor? ¿Qué culpa tengo yo?
0: ¿Qué culpa tengo yo de la María José Quintanilla?
2: ¿Qué culpa tengo yo? A ver, ¿qué tenemos por acá?

¿Qué culpa tengo yo? Canta María José Quintanilla, los solicitados vía WhatsApp. Usted pide el tema, lo complacemos al tiro. Hoy día no lo vamos a dejar en espera, no. Y escuchemos el tema completo, sí, ahí sí, ya. Vamos a la música. 8:46.

0: Corazón. Red. No me dejes sin tu amor cuando ya son las 8:51. Faltan solamente 9 minutos para las 9 de la mañana. Agradecemos a quienes hacen posible este programa. 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Son quienes nos acompañan, quienes presentan este tremendo programa, ¿eh? Tremendo, gran programa que realizamos para todos los auditores de Cañete, de Angol, de Los Álamos, siempre a través de Zumba de Radio, a través de Araucaria 102.7.
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0: Saludos a los amigos de Araucaria 102.7 en la comuna de Los Álamos. 8:53, los últimos minutos. Nos despedimos de la gente del WhatsApp. Chao, WhatsApp. Cerrar sesión, ahí la voy.
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0: A ver, aquí todos estos números bloquean. No, mentira. 8:53.

0: hay taco por si acaso. No, pues hoy día no hubo taco. Hoy día tocamos las canciones completitas. De principio a fin, hasta el último segundo, cada silencio de cada canción. La escuchamos. Se lo perdió, ¿no? Es mañana cuando haya clase. Mañana hay clase, ¿no? ¿Mañana hay clase? ¿Qué se sabe de mañana hay clase? ¿Han enviado algo al WhatsApp del curso? ¿Envían algo? Sí, hoy día, como no hablé, mañana voy a hablar todo el día. Déjame que te marches de aquí, ahora que estás a mi lado. Ya, nos vamos. Fue mucho por hoy. Me voy.
1: El trompetita.
0: Que estén muy bien.
1: Rájate, rájate. Para bailar, a bailar, Jaimito. Cultira y...
0: Ah, por supuesto. Para usted, con ese nos vamos a despedir. Muy bien, los machos. Ayer la vi por la calle.

Muchas gracias a usted, amigo. Cuídese también, que sea un excelente día jueves. Buena jornada laboral. Faltan 5 minutos solamente y nos vamos a ir de aquí. Nos vamos. Regreso mañana agradecido de todos ustedes, de su cariño, de su amor que entré.

cada día de sus mensajes, sus audios, su WhatsApp, sus llamadas telefónicas, sus videos, sus imágenes, todo. Y nos vamos para ver la música, porque aquí escuchamos los temas completos. Sí. Muchas gracias por la sintonía. Será hasta mañana. Nos quedamos con la canción completa. Ayer la vi por la calle, de los Machos de la Cumbia. Hasta mañana. Chao.

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Hola, buenos días, Cañete. Buenos días, Angol. Buenos días, Cañete. Buenos días, Angol. Buenos días. ¿Cómo está, por supuesto, la hermosa provincia de Malleco, la provincia de Arauco? ¿Cómo está Alto Biobío? ¿Cómo está Trapa esta mañana?

0: Tu mejor compañía durante esta mañana, así que, bueno, vamos saludando a quien está pendiente de Zúmbale Radio. Lo voy a saber ahora. ¿Quién está pendiente de Zúmbale Radio?
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0: Díganos buenos días. Díganos linda mañana. Díganos tengan todo lindo día, ¿cierto? Díganos me quedé dormido. La. Vamos al aire, vamos al WhatsApp, vamos al teléfono. ¿A cuál voy? ¿WhatsApp o teléfono? Indeciso. Teléfono corresponde. Hola.
2: Hola, don Jerónimo.
0: Hola, David. ¿Cómo estás, amigo mío? Bienvenido.
2: Bien, ¿y usted?
0: Bien, también. ¿Cómo amaneció hoy día?
2: Bien, pues.
0: Qué energía. Tenemos energía, ánimo para comenzar la mañana.
2: Obvio, pues.
0: ¿Me estaba esperando?
2: Obvio, pues.
0: Qué bueno, David, hoy día no hay clase acá, no hay clase.
2: No
0: hay clasecita.
2: Hasta mañana.
0: Y que pase el agua, todavía no está lloviendo, sí. No está lloviendo acá en Cañete. Por ahora.
2: Viento nomás.
0: Mucho viento, sí, bastante viento. ¿Amaneció bien?
2: ¿Y usted cómo amaneció?
0: Bien, por supuesto. Con su mensaje reponedor de la mañana, como que ya me sentía en la radio.
2: Su mensaje. Voy a llamar ahora a don Jerónimo,
0: no sé si
2: descubriendo
0: sentimientos. No, qué bueno que llame a la radio, que llame a Zúmbale Radio. ¿Cómo está la granja por allá? Pues, ¿alguna novedad por su casa?
2: No, el viento nomás que está muy fuerte.
0: Está muy fuerte el viento, atajina David. ¿Cómo está la mamita? ¿Está bien?
2: Está bien.
0: Está bien, qué bueno, David.
2: Así ¿y su gente cómo está, don Jerito, con este viento?
0: Todo bien, menos mal no voló nadie, oiga. Porque ahí estaba yo estaba ahí ya levantado a las 6 de la mañana sujetando todo. Pero lamentablemente, sí, el viento está muy liviano para levantarlo.
2: Uno está acostumbrado y entra temprano, puro
0: sí, pues tempranito usted ya, desde las 6 me imagino que ya estaba abriendo sus pepitas.
2: Sí, no, pero yo dije, me había quedado dormido y dije, voy a poner al que llega primero, se me olvida el nombre.
0: A don Benja, don Benja.
2: Sí.
0: Sí, qué bueno, David.
2: Esta, yo siempre lo escucho.
0: ¿En la mañana?
2: Pues.
0: Eso, qué bueno, don Ben. Perdón, don David. Iba a decir don Benja, me estaba equivocando. Me equivoqué.
2: No importa.
0: Eso, qué bueno. Para comenzar con ganas y ánimo esta mañana. Así que salude Angol de inmediato, David. Usted es el encargado de abrir el WhatsApp Angol al tiro.
2: Saludo para Angol y saludo para todos los que están escuchando en la radio.
0: Eso, para que envíen WhatsApp, dígale.
2: ¿Cómo?
0: Para que envíen WhatsApp.
2: Para que envíe WhatsApp y pida sus canciones.
0: Muy bien, David. ¿Cuánto sabe, mi niño hermoso? Ya, oiga alguna canción.
2: Ojalá que no se los corte el alumno, maestro.
0: Ojalá, sí, tiene razón. Ojalá. Junten luz, como dice alguien por ahí. Junten luz. Para que no se les vaya.
2: Don Jerito.
0: Sí, ¿qué canción le gustaría escuchar?
2: ¿Se puede colocar más comenzar de la mañana en un mega, mi de Mar Azul?
0: Por supuesto que sí, pues a eso me gustó. Voy a buscarlo al tiro.
2: ¿Le puedo pedir otra canción?
0: A ver, ¿cuál?
2: La que tiene de fondo.
0: Ya, ningún problema. Ningún problema ya. Se lo voy a estar incluyendo por acá en la radio.
2: Ya, don Jerito, que sea buen día, cuídese.
0: Gracias a usted por llamar, que tenga una linda mañana con nosotros. Cuídese.
2: Chao,
0: David.
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0: Vamos al WhatsApp a esta hora de la mañana. Vamos al WhatsApp. Saluda Zúmbale Radio, su mejor compañía durante esta mañana. Sí, su mejor compañía. Hola.
3: Hola, amigo Jerónimo, ¿cómo estás? Bien. Espero que sí, que tengas un excelente día.
0: Gracias, amigo Alejandro.
3: Te comento que vamos viajando con un grupo de estudiantes de la Escuela 25 de Angol.
0: Ya.
3: Van a una competencia deportiva a Temuco.
0: A Temuco,
3: La competencia ya a nivel regional. Le deseamos éxito a los chicos y vamos acá escuchando Zúmbale Radio.
0: Eso, saludos.
3: Desde
0: grande.
3: La comuna de Angol.
0: Eso, vamos a Angol, vamos a Angol, póngale Angol. El gran león de Malleco. No, el gran león de Nahuel Buta, ahí sí, corríjame. El gran león de Nahuel Buta.
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2: Buenos días, buenos días, buenos días, don Jerónimo. ¿Cómo está?
0: ¡Qué ánimo se sacó David! ¡Qué ánimo! ¿Ah? Mire, mire, mire, mire, mire.
2: Buenos días, buenos días, buenos días, don Jerónimo. ¿Cómo está?
0: ¡Qué ánimo! No importa que llueva. No importa, vamos con más saludos. Citamaca, ¿cómo está? Buenos días, gusto de saludarla. Dice, muy buenos días, querido, que tenga un lindo día. Dice por acá la Citamaca, qué bueno, Citamaca.
1: Hazle que te pone a bailar.
0: Gracias, Citamaca. Vamos por acá con más saludos a través del WhatsApp. Don Patito Silva de Santiago dice por acá, que tenga un buen día, don Jero. Acá escuchándolo me siento como en mi pueblo cuando lo escucho. Gracias, Cañetito.
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0: Vamos a la música, vamos a las canciones, luego ya saludamos a nuestras casas comerciales que están con nosotros durante esta mañana, así que póngale bueno. 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

0: Buenos días, querido. ¿Cómo amaneció?
1: Yo muy bien.
0: ¿Cómo está su familia?
1: Excelente, todos bien.
0: Un saludo de acá, de Santiago.
1: Santiago.
0: Un afectuoso saludo a mi querido Angolcito.
1: ¡Vamos, Angolcito!
0: Yo acá muy bien, querido, con solcito hoy día en Santiago.
1: ¡Uy, para acá no! ¿Para qué no?
0: Querido, ¿me puede tocar un mix de los tremendos del norte, por favor?
1: A ver si lo encuentro ya.
0: Ya, mi querido, que tenga un excelente día, muchas bendiciones.
1: Bendición igual para ustedes.
0: Y saludo a todos los auditores y auditoras de nuestra queridísima Tumbale Radio de Cañete y de Angol.
1: Y de Angol, eso, Angolcito. Angolcito esta mañana está prendido con nosotros. Vamos, David, póngale sabor a Zumbale Radio esta mañana. David en sintonía, David escuchando Zumbale Radio. Vamos, Angolcito, esta mañana. Eso. Vamos, David.
2: Buenos días, don Jerónimo. ¿Cómo está?

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1: 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Bienvenidas a un Vale Radio. Nuevamente la cita Carla, la cita Pauli, la cita María José también, las chiquillas, todas guapas por acá. 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
1: Todavía no llueve por Cañete, no llueve por acá, no llueve todavía. Ya, cita Emma, por acá la señora Emma dice: buenos días, don Gerito, que tenga un buen día, saludos cordiales para usted y todos los auditores de Angol Cañete, Zumbale Radio, mi mejor compañía, bendiciones para todos. Ahí está la señora Emma, que también está en la sintonía. Gracias por estar con nosotros y escribiéndonos, saludándonos en esta mañana. Gracias, señora Rosita, de Angol. Ya le voy a estar incluyendo sus canciones, el Megamix, lo voy a encontrar, deme tiempo, ya voy a estar trabajando en eso para poder complacerle a usted. Saludos para Angol, saludos para nuestros buenos auditores que están por acá. Me traslado a la región de la Araucanía de inmediato para saludar a nuestros auditores, pues sí, a ellos. De inmediato saludamos, por supuesto, a nuestros amigos de Renaico, Meninco, Tijiral, todos en el 106.9, ¿ah? Todos en el 106.9 FM. Para Angol, Renaico, Meninco, Tijiral, El Recreo, El Parque, El Cañón, Coyipulli, Tronicura, Alto Biobío, Trapa Trapa, todos conectados a través de la señal 106.9 FM. En esta mañana, bienvenidos acá a nuestra programación de la radio, todos conectados y conectadas. Ahí también en nuestra página de Facebook le dejamos el WhatsApp, que es el 982 32 54 31, para que también se conecten con nosotros. Acá me está saludando don Juan Ramírez, que está en sintonía, la señora Emma, don Alejandro Muñoz, don Juan Medina, don Juan Álvarez, la señora Elisa Contreras, todos están por acá en nuestra querida fans page. Compartan nomás. Y por supuesto, te acompañamos hasta las 13:01 de la tarde por acá. Sí. Ya, tengo más saluditos. Buenos días, Gerito. ¿Cómo está usted? Aquí amaneció con un lindo sol. y estoy lavando para aprovechar el día con todo el ánimo y me zumba la radio, mi mejor compañía. Saludo a todos, cariños. Me está hablando por acá la señora Carmen de Melipilla, que está lindo. Envíeme un video, señora Carmen. ¿Cómo está Melipilla esta mañana? Queremos saber, queremos gestionar cómo estará Melipilla. ¿Ah? Porque nosotros, uff. Don Narciso, ¿cómo está? Bienvenido, bienvenido.
2: Buenos días, Jerónimo Aguayo, buenos días. Esperando que te encuentres bien. Sí. Agradecido de Dios que me ha dado un día más para escuchar tu voz grave, suave. Aparte de la Alejandro Muñoz de Angol. Cariño para ti. Cariño para toda la auditoría de Cañete.
1: Eso, muy bien.
2: Y Angol.
1: También Angol.
2: Y de todos lados.
1: Eso.
2: Bendiciones para todos. Y un gran abrazo. Y una canción bonita hoy para la mañana.
1: A ver, poníamos usted, pues.
2: Si puedes colocar una canción de Buddy Richard.
1: Ah, ¿sale? Qué bueno.
2: Por favor.
1: Sí, por supuesto.
2: Una mentira, te dije que tenía una hora de repente, un recuerdo, una hora romántica, no sé. Ahí usted, pues, siempre usted la sabe hacer.
1: Vamos a ver.
2: Abrazos.
1: Vamos a ver.
2: Como de radio, mi mejor compañía.
1: Eso.
2: Abrazo para mi familia también. Por favor.
1: Muy bien, pues.
2: Angol. Y a mi señora esposa que está en Talcahuano.
1: Un saludo para Talcahuano que está en la sintonía. Saludos para Angol también. A esta hora están tomando el 106.9 FM, la señal de la alegría, por supuesto, en esta jornada. Así que saludos para don Narciso que está también conectado con nosotros. Que tenga una linda mañana mañanera con su radio. De todos los días, la de siempre, Zumbale Radio. Falta el foto. Sí, la tengo en la fanpage. Ya está en la fanpage. Me falta el WhatsApp por acá. Sí, ya. No hay problema. No hay problema, David. Ahí vamos a publicar acá en el WhatsApp también. La foto de la mañana está en la fanpage. La copio y la pego acá en el WhatsApp. Ya, mi niño lindo, hermoso, precioso. Don Alejandro Muñoz de Angol dice saludos a don Narciso. Dice por acá don Alejandro Muñoz que le devuelve el saludo también a don Narciso que está en la sintonía. Yo me voy a la música por mientras y ya vienen los tremendos laureles. Ya viene Buddy Richard. Buddy Richard viene por acá también escalando a Zumbale Radio esta mañana. Vienen todos los éxitos, vienen todas las canciones bonitas. Somos tu mejor compañía, somos Zumbale Radio. 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

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Comunica Funeraria Rosas.

0: Dime por qué. Son las 10 de la mañana con 15 minutos. A esta hora estamos cantando por acá a través de las señales del 106.9. ¿Cómo está en Gol? Buenos días. ¿Cómo amaneció en la gran y hermosa y estupenda provincia de Vallejo? Enviamos un saludo a la señora Olguita Venegas de Angol, que me está saludando por acá también, así que le envío un saludo tremendo. ¿Quién me da su corazón? A ver quién está atento, porque ya subí la foto de rigor acá en el WhatsApp. ¿Quién me da su corazón? Su corazón hermoso. Hoy ya no hay lluvia. Ahí está sonando. Vamos a dejarlo con audio, el corazoncito, para que la gente escuche cuando lleguen los corazones. Ya llegó el primero. El segundo. Lo dejé con audio para que usted escuche, escuche, escuche. ¿Quién me regala su corazoncito esta mañana de lluvia? Hoy no hay lluvia. Eso. Señora Lidia, ¿cómo le va? Hola, buenos días. Buenos días.
1: Hola, don Jero.
0: Hola, ¿cómo está usted? Bienvenida, señora Florcita, a su radio, a su casa. Bienvenida.
1: Muchas gracias, don Jero. ¿Cómo está usted?
0: Muy bien, pues ¿y usted cómo le va esta mañana?
1: Más mejor, gracias a Diosito.
0: Qué bueno, ¿qué le parece la lluvia?
1: Y gracias a mi radio Zumbale y mis buenos locutores, que es mi mejor compañía. Eso. Y también gracias por el golpe de suerte de la señora de Angol, que me mandó saludos ayer. Como fue un golpe de suerte para mí, porque yo vivo solita y me da mucha alegría cuando alguien me llama o me saluda, don Jero.
0: Eso, porque Angol es así, Angol es cariñoso, Angol es bien hermoso, Angol es bien único, Angol.
1: Sí, ah. Le aprovecho, de ya que estoy en línea, de mandarle muchos saludos a toda la gente de Angola y a todos por igual, y también a la señora Erika, creo que se llama.
0: La señora Erika de Angol, por supuesto, sí, que sí, pues.
1: Y también a don Alejandro Muñoz, que ahora no nombra nada a la Florcita.
0: No, iba camino a Temuco, nos envió un reporte, pero si está en la sintonía, que se reporte, sí, por acá, ¿cierto?
1: Sí, don Alejandro tiene esa voz ronca, como que buena voz.
0: ¿Lo quiere escuchar? Porque nos envió un audio hace poquito.
1: Sí, claro que sí.
0: Ya, a ver, aquí va.
2: Hola, amigo Jerónimo, ¿cómo estás? Espero que sí, que tengas un excelente día. Te comento que vamos viajando con un grupo de estudiantes de la Escuela 25 de Angol. Van a una competencia deportiva a Temuco, una competencia ya a nivel regional. Le deseamos éxito a los chicos y vamos acá escuchando Zumba de Radio desde la comuna de Angol.
0: ¿Qué le pareció?
1: Bien, pues, caballero, parece que trabaja con niños, no sé, viaja todos los días.
0: Sí, siempre está viajando, ¿ah? Está recorriendo Chile.
1: Y también le aprovecho a mandar saludos a don Esconé, pues ayer se me olvidó el nombre, a don Narciso de Wilinco.
0: Siempre presente, él nos pidió a Buddy Richard en la mañana, así que
1: sí, lo escuché, con... sí, yo ya estaba en sí cuando él pidió canciones. Así que muchos saludos para él y su esposa y toda su familia.
0: Avísele.
1: Siempre está presente, me ha mandado saluditos. Igual yo, muchas gracias, y quedo muy contenta y muy tranquila por don Jero, porque una con esta soledad y más las enfermedades que se acumulan soledad, acá, una no se siente muy bien.
0: Soledad.
1: Oiga. Por eso yo con mi zúmbale radio no quiero más.
0: Oiga,
1: y aprovecho mandar saludos también a

0: ella y a todos los alrededores de Trapa Trapa.
1: Dígale a los chiquillos de la radio, a todos los que están escuchando Zumbale Radio, que envíen su WhatsApp, que se hagan presente con nosotros.
0: ¿A los de Trapa Trapa?
1: A Trapa Trapa, a Coyipulli, a Renaico, a todo.
0: Coyipulli, Trapa Trapa, la región.

0: porque esto es gratuito y eso, otra gratuito. Cosa que acá no se cobra. Y bueno, locutores, buenos auditores, hasta puro filete, chiquillos y chiquillas nomás, sobre todo la persona que le habla y el locutor que está.
1: Eso, muy bien, lo hizo fantástico. Oiga, usted nos da el segundo plus para comenzar la mañana.
0: Pero si me da, yo te pega con neoplena y
1: oiga, pues. Usted nos da como un plus especial. Qué bueno, ¿qué canción le gustaría escuchar esta mañana?
0: Y
1: con
0: quiero
1: nosotros?
0: Mandar un saludo a también a todas las personas que trabajan en el hospital, ¿ya? Sobre todo en urgencia, al kinesiólogo, los kinesiólogos al lado, a mis amigas que entrego mi libretita de consola del cine, al hospital Cañete, a todas, de la entrada a la salida, a todo hospital Cañete.
1: Oiga, ¿sabe?
0: Muchos saludos a todos ellos y que nunca les pase nada para que me sigan atendiendo a mí.
1: Nelly envió un WhatsApp, ¿lo quiere escuchar?
0: Ya nomás, saludo a la señora Nelly igual, señorita Nelly.
1: Ya, vamos con
2: hola,
1: ella.
2: Quiero buenos días. Oye, ¿ves que es verdad cuando yo te digo que hay que hacer un programa con la señora Florcita porque ella tiene un buen hablamiento? Saludos a la señora Florcita. Un abrazo grande para ella y que esté muy, muy bien.
1: Eso, ahí está, su saludo.
0: Otro abracito a la distancia para usted, señorita Nelly, y que esté muy bien y que Diosito la cuide ahora y siempre, como sé que anda manejando Manuri, ojalá que nunca le pasara nada en línea.
1: Sí, ahí está.
0: Y muchas bendiciones. Me encanta cómo es su persona, porque también mire que tiene harto lenguaje usted, oiga.
1: ¿Qué tiene fanaticada usted?
0: Y entretención tiene ella, mucha. Me encanta cómo es.
1: Oiga, que ya, tiene.
0: ¿Y a quién
1: tiene
0: más
1: fanáticos?
0: Se me queda la señorita Joita, porque ojalá que salga adelante, nomás tan mala suerte que ha tenido la pobre.
1: Claro que sí.
0: Ella.
1: Pongámosle el hombro. Saludo a la señora Jovita y que se reporte con su madre.
0: Saludo a la señorita Jovita. ¿Qué señora? Si ella, yo le digo señorita, la señorita Jovita.
1: Claro.
0: Espero que se encuentre bien y que salga adelante. Yo pasé por eso, pero aquí estoy más mejor gracias al señor y gracias a mi persona que le puse el esfuerzo. Y gracias a mi Zumba de Radio también.
1: Eso, y don Marcelito dijo, faltó a mí el saludo esta mañana. Me
0: pero
1: está reclamando.
0: Si no tengo la punta de la lengua, ¿sabes? Que para él siempre está en la punta, po.
1: Ya, ahí está el saludo.
0: Don Marcelito, no se ponga celoso. Ya, aquí va un abrazo de su entretenida Florcita, con mucho aprecio para usted, don Marcelito, y que le deseo que lo pase bien. Igual que se cuide en línea y en mi mejor colectivero.
1: Eso.
0: Y para que no se me pongan celosos ni demás colectiveros igual, al pesar que para mí los colectiveros, el uno para el otro,
1: eso.
0: Todos son iguales, yo no elijo como cualquiera.
1: Qué bueno tenerla con nosotros esta mañana. ¿Qué canción le gustaría escuchar?
0: Sí,
1: aparte del extenso saludo.
0: ¿Ya? El picaflor.
1: El picaflor.
0: Y quiero dos porque será pegadito.
1: Por supuesto que sí, pues.
0: Claro, y la otra puede ser de los Charros, de Luisito y Rafael, Paloma Mensajera. Me gusta esa canción, don Jero.
1: Paloma Mensajera. Ya, lo voy a estar buscando por acá, ¿ya?
0: Oiga, hay una consulta, no se escucha la señorita Pamela, no se escucha la señorita, la señora Rosita, de Yoncao, no se escucha don Eladio, saluda a don Eladio, repórtese si está por ahí escuchando, mire que la Florcita lo está echando de menos y...
1: Se cambió de radio la Pamelita, me están confirmando acá en el WhatsApp de la radio. Lamentable, ¿ah? Se cambió de radio, me están diciendo acá en el WhatsApp.
0: O no sería el que me ofrecieron a mí que me cambiara, que lleva casi pura música ranchera.
1: Así es. Aquí me están diciendo se cambió de radio hace como una semana.
0: Bueno, ¿y dejó solo don Arturito?
1: No sé.
0: ¿O lo dejó sola a nosotras acá?
1: Don Marcelito sabe todo y vamos a preguntarle que suelte la pepa, ¿cierto?
0: Pregúntele porque yo que no le venga la pomada a la señorita Pame. Po.
1: Sí, yo le voy a preguntar acá a don Marcelito a ver qué me dice, ¿se cambió o no se cambió de radio? ¿Ya?
0: Ya, yo no suelto el teléfono hasta que averigüe.
1: Ya, don Marcelito, suelte la pepa. Mire que vamos a estar toda la mañana con el teléfono y no va a soltar la pepa.
0: No, se la echo de menos igual.
1: Ya, le vamos a preguntar, yo le pregunto, si se ha cambiado de radio, le deseamos mucha suerte, ¿ya?
0: Ya, yo lo suelto y usted me avisa después.
1: Cuídese, mire, le están enviando saludos de Angol.
0: De nuevo, felicidades para mí, gracias.
1: La señora Erika está por acá desde Angol. Dice, Saludos, muy buen día a toda la querida y entretenida audiencia de Zumbale Radio. Que sea un bonito día. Saludos a la señora Florcita, dice acá, de Angol.
0: Gracias, señora Erika, porque usted me conociera, yo soy un desastre, pero soy la mejor, don Quiero, sabe cómo soy un desastre, pero mire, soy muy buena onda y soy muy cariñosa y soy muy humilde, así que gracias y bendiciones, cariñito para usted.
1: Ya, que está bien.
0: Que me da un golpe de suerte, señora Erika, porque vivo solita y me alegro mucho con ese saludito.
1: Bueno, linda mañana.
0: Ya,
1: esté bien.
0: Chao, don Quiero. Cuídese. Bendiciones. Gracias. Que esté bien. Muchas gracias.
1: Un abrazo. Chao.
0: Igual para usted. Chao, gracias. Chao, chao. Chao. Oh.

Envía tu audio junto a nosotros a esta hora de la mañana, que me acompaña, por supuesto, nuestros buenos amigos de SoluCenter. 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Por acá está don Leo. ¿Cómo está don Leo de Angol? Don Leo Araneda está en el parque escuchando la radio. ¿Cómo está don Leo? Bienvenido. Saludos para don Leo Araneda de Angol. Bienvenido a la radio. Ahí está Angol, está sonando Angol. Que tenga un buen día. ¿Qué canción desea escuchar don Leo de Angol de El Parque?

0: Así, correcto. Don Leo, del sector del Parque de Angol, está también conectado con nosotros. Deseamos que tenga un lindo día, una linda mañana. Ya se comunica con nosotros, ya nos va a pedir alguna canción, don Leo. Bienvenido. 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Ya yo me voy a la música y a la vuelta estoy con los corazoncitos de mi vida. La duda y la música son vale primo. Son exactamente las 10:29 en tu mejor compañía. Estamos en vivo.
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0: Adiós.
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0: Cuando suena la canción es porque una persona especial se encuentra de cumpleaños. Es así. Hoy saludamos a la tía María, que hoy está sumando años a su vida, así es que le deseamos lo mejor en el día de hoy. Que pase un feliz cumpleaños. Un día como hoy, en esta fecha muy especial para ella, que suma años a su vida, queremos dedicarle una hermosa canción para ella, que está en sintonía, que se encuentra hoy celebrando su cumpleaños. Dios permita que siga sumando más años a su vida. Así que le deseamos lo mejor del mundo y lo que viene por venir también. Así que un saludo tremendo para ella, que está escuchando Zumbale Radio esta mañana. Así que le deseamos un feliz cumpleaños.

0: para saludar aquí a la tía María, que hoy está de cumpleaños. Que lo pase bien. Que lo pase súper bien hoy día en su cumpleaños. Nos vamos a ir al WhatsApp por acá. Don Marcelito está en la sintonía. Me dice, ¿qué me ibas a preguntar, Jerónimo? No, nada, don Marcelito. Ya pasó. Nada de nada. Ya pasó. Tengo más saludos a través del WhatsApp. Saludos para Angol, Jerónimo, Zumbale Radio, el number one de Zumbale Radio. Saludos para Angol, dice. Saludos a Angol. Me están enviando WhatsApp a esta hora saludando a Angol. Qué bueno, ¿eh? La cita Jime. ¿Cómo está la cita Jime hoy día? Aquí presente, Jerito, me dice con un corazoncito. Cita Jime, tenga linda mañana con nosotros. Aquí está Don Carucha. Ojo, Caruchita, ¿cómo está? ¿Cómo está el Rey Arturo? Aquí está el King Arturo. ¿Cómo está el King Arturo? Eso. Ahí está el King Arturo apareciendo a esta hora de la mañana. Usted no se llama Caruchita, se llama King Arturo en Zumbale Radio. Hola, Jero, buenos días. ¿Podría colocar un temita de Agrupación Marilyn? ¿Se llama tan bonita? Creo que se llama así. Por supuesto, lo vamos a estar incluyendo por acá. El King Arturo programando en Zumbale Radio.
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0: Vamos a Angola a esta hora de la mañana. La señora Olguita Venega está escuchando la radio. ¿Cómo está usted aquí? En Villa Florencia, está en el 106.9 FM. ¿Cómo está Villa Florencia esta mañana? Linda mañana para Angol, Villa Florencia, donde está la señora Olguita Venegas. Bienvenida a la radio. La señora Juanita Viada nos envía su corazón, despertó. Linda mañana. Buenos días, don Vivi. Buenos días.
2: Muy buenos días por la mañana, Jerito. ¿Cómo estás?
0: Súper bien.
2: Bien. Un placer para todos los auditores y auditoras. Y para usted también escuchar mi linda y hermosa voz.
0: Por supuesto, sí.
2: A cuidarse, chiquillo, que está lloviendo. Pónganse yo aquí, no miren para arriba, por favor. Se me cuidan. Un abrazo para todos. Bendiciones.
0: Adiós. Ánimo.
2: Jerito, ¿podría escuchar un tema, por favor? El tema del hit del verano.
0: ¿Y cuál?
2: ¿Ya? Que les gusta a algunas auditoras y algunos auditores. Mi tema, por favor, el mío. Tú lo que quieres que te coma el Bibi, que te coma el Bibi. Gracias.
0: Ya, no hay problema.
2: Ay, saludo para Angol, para Renaico, Nacimiento y todos los lugares para allá.
0: Eso, muy bien.
2: Adiós.
0: Pues. Adiós.
2: Y para don Alejandro, perdón, don Alejandro.
0: Don Alejandro.
2: Saludos, don Alejandro. Se quedó dormido, parece, hoy día, ¿o no?
0: Sí, apareció hoy día, iba camino a Temuco.
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0: ¿Dónde está Pare? Buen día. Oh, Nicolcita Moya de Angol, ¿cómo estás? Me está hablando por acá la cita Nicole Moya, que está en la sintonía desde Angol. Desde el barrio industrial está en la sintonía. Bienvenida. Nicole Moya, que también está con nosotros. ¿Cómo está? Me está hablando, dice, Olis. Saludos para el barrio industrial aquí en Angol. Están escuchando la radio fuerte, potente. Cita Nicole, ahí está, desde el barrio industrial. ¿Cómo está Nicole Moya?
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0: Radio. ¿Cómo estás? Bienvenida a la radio. Que tengas un lindo día. Está escuchando la radio y está en sintonía del 106.9 FM. Grande el barrio industrial de Angol. Bienvenido. Por acá me está saludando la señorita Jocelyn, que está, por supuesto, con la señorita Daniela en Avenida O'Higgins, acá en Angol. Se reportan al WhatsApp también. Dicen: hola, chiquillos de Zúmbale. Buenos días, chiquillas. Acá de la Avenida O'Higgins de Angol. Perfecto. Muy bien. Grande Angol, ¿cómo lo son? ¡Aló!
3: Hola, Jerónimo. Buenos días, Jerónimo.
0: Buenos días.
3: ¿Cómo amaneció hoy día, don Jero?
0: Todo
3: Jerónimo,
0: bien.
3: Le puedo mandar saludos a la gente de aquí de Yoncao, La Pimponada, sí. Paicaví, Ponoto, hacia toda la gente.
0: Ajá.
3: Especialmente a mi gente mía, a mi familia.
0: Ya.
3: Ojalá que estén todos bien por ahí nomás. Y un saludo para allá, Pangol.
0: Eso.
3: A toda la gente. Especialmente a la gente de Cañete, que mandarle saludos, porque como somos de acá, nosotros cerca de Cañete, así que la gente así de Cañete, es. Un abrazo para toda la gente de Cañete.
0: Eso, muy bien, Cañete.
3: Especialmente para ti, Jerónimo.
0: Muchas gracias.
3: Que tengas un excelente día. Abrazo a la distancia.
0: Abrazo también para usted. Que tenga linda mañana con nosotros. 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Voy a la pausa, chiquillos. Voy a la pausa y a la vuelta estoy más con más saluditos. Ah, la tía María está por acá en el WhatsApp, me está saludando. Aquí la vi. Aquí la pillé. Me dice, gracias, mi niño, por el saludo. Igual a usted, que tenga un lindo día, que disfrute su cumpleaños. Vamos a la pausa, ya estamos con ustedes.

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2: Estamos de vuelta, estamos de regreso ya. Son las 11 de la mañana con 20 minutos. ¿Cómo se llamaba el conjunto folclórico que pasaba por acá? A ver. ¿Quién más o menos capta qué conjunto folclórico pasó por acá por Zumbale Radio? A ver sus oídos, si son catadores. ¿Cómo se llama el conjunto folclórico que pasó por acá cantando en Zumbale Radio a esta hora? Porque estamos ya terminando julio. Se nos va julio y se acerca agosto. Y más aún, comienzan a reaparecer rayos de septiembre. ¿Cómo se llamaba el conjunto folclórico? La persona que adivine. A ver. A ver, a ver, a ver, a ver, a ver. Voy al WhatsApp, voy al WhatsApp. Coménteme usted, ¿cómo se llamaba el conjunto folclórico que acabamos de escuchar? ¿Usted lo conoce? ¿Quién lo conoce? ¿Lo habrán escuchado? Mire cómo están llegando los WhatsApp a esta hora. Mire cómo están llegando los WhatsApp a esta hora de la mañana. ¿Lo ubica usted? ¿Estuvieron en el Guaso de Olmué? ¿También estuvieron? ¿Cierto? La la la la la la la la la la. Vamos, vamos. Escríbeme al WhatsApp, envíe tu audio de WhatsApp. ¿Cómo se llamaba el conjunto folclórico que acabamos de escuchar acá por Zumbale Radio esta mañana?
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2: Abrimos el WhatsApp. Hola.
4: Jerónimo, si te digo el conjunto, me gano una entrada al circo de dinosaurios.
2: Doble, doble, doble.
4: Si no, no, no te lo digo.
2: Ya, no, entonces se perdió la entrada doble que estoy regalando para ver a la super banda tropical de Vallenar en el Movistar Arena de Cayo Cupil. Atentos, atentos, ¿a quién más está por acá? ¿Qué dice la señora Iris San Martín que está por acá a través del WhatsApp? Me dice, buenos días, Jerito, entre mares. Puede ser, puede ser. Ustedes son los que están catando en la casa. Ustedes son los catadores que catan con sus oídos. Ustedes son los catadores. Yo no voy a decir nada quiénes son los que cantaron acá, si no, no vale, ¿cierto? Dice por acá, hola, se llamaba Entre Mares. Me están hablando acá en el WhatsApp la señora Selmira. Ok, vamos con audio, vamos con WhatsApp.
5: Aló. Buenos días, querido. Entre Mares se llama el grupo.
2: Entre Mares. Por acá me voy a Angol, dice la señora Olguita. De Angol dice Entre Mares. La señora Carmen de Melipilla, que me envía video. Vamos con video. Está lindo Melipilla, el solcito. Oye, está estupendo Melipilla. Hay un sol radiante en Melipilla. Qué lindo, qué precioso. Como que ya está llegando la primavera en Melipilla. ¡Ay, hombre! Dice Entre Mares es el grupo, me dice la señora Carmen de Melipilla. Me está hablando por acá en el WhatsApp. Ustedes son los catadores. Ustedes me van avisando acá en el WhatsApp quién es el grupo que, o el conjunto que cantó acá en la radio. Díganme ustedes, ustedes son los catadores. Aquí está la Citamaca, que también. Citamaca, usted anda perdida, me envió un corazón. Ah, verdad que yo pedí corazón, delante. Le hizo WhatsApp recién. Don Marcelito me dice por acá, Entre Mares. Oiga, ¿por qué eliminó el WhatsApp? ¿Me dijo algo? ¡Oh, bucha! Don Marcelito, bucha. Eres una copucha. No, pero no importa. Don Narciso está participando por una de las entradas donde se va a estar presentando la super banda tropical de Vallenar, acá en el Movistar Arena de Cayo Cupil, adivinando la canción.
6: Es Entre Mares, papá. Entre Mares.
2: Entre Mares.
6: Sí, estamos aquí en la zona de la costa.
2: La costa, la costa.
6: Uy, hace rato que me han llegado y no sale. Está mala la señal.
2: Está mala la señal. Sí, está mala la señal.
6: Sí, eso que tengo Movistar,
2: ¿eh? Oh, Movistar. Cámbiese a Movistar. Tengo por acá más saludos a través del WhatsApp. Nicolcita Moya está por acá en Angol. Dice que escuchó el saludo. Saludo para ella, que tenga un buen día. Un saludo a su mamita Nelly del Carmen, que está escuchando la radio. Saludos para la señora Nelly del Carmen Beltrán, que está en la sintonía. Está escuchando la radio aquí en el barrio industrial de Angol. Así que le envío un saludo tremendo. Muchas gracias. Saludos para el barrio industrial de Angol, donde está Nicole Moya junto a su mamita. Espero que tengan un lindo día nuestros auditores de Angol. Vamos con Alto Biobío, vamos con Trapa Trapa. Hola.
0: Hola, hola, hola. Buenos días. ¿Cómo está don Jerónimo?
2: Muy bien.
0: Presente, Trapa Trapa. Saludos para mis hijos Gustavo, a ¿ya? mi esposo, a todos mis hijos. Bendiciones.
2: Bendiciones, eso. Ahí estaba la señora Miriam desde Alto Biobío, Trapa Trapa. ¡Wow!
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2: Hay pocos audios de Cañete, hay más de Angol, me atrevo a decir, hay más auditores de Angol que Cañete a esta hora de la mañana. A eso se le suma Trapa Trapa también. Me atrevo a decirlo con mayúscula.
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2: 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Vamos con audio, vamos con WhatsApp aquí en la radio, aló.
7: ¿No será que las auditoras de acá están celosas? Porque están tratando con la gente de Angol. Oye, que son celosas
2: estas mujeres
7: acá.
2: Hoy sí, son muy celosas, como usted nos dijo, don Narciso. Pero sí, ha marcado más Angol que Cañete esta mañana. Lo decimos fuerte y claro. Ha marcado mucho más Angol que Cañete.
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2: Apareció nuestra auditora del Cañón, que está en la sintonía aquí en Angol. Espero que tenga un buen día, la señora Erika. Saludo para usted. Muchas gracias por estar escuchando la radio. Que tenga una linda jornada. Espero que no sé, programen una cancioncita durante la mañana, pues señora Erika. Gracias por estar junto a nosotros en este nuevo día. A ver, vamos a ver. Voy a probar terreno. A ver, ¿será Angol o Cañete que van a programar dos canciones? Lo voy a saber. en el WhatsApp de la radio. Hoy la señora Berni Tapia, que está en la sintonía en el cañón, bienvenida. Bienvenida, señora Berni Tapia, que está escuchando la radio del cañón en Angol. ¿Cómo está a esta hora, Angol? Si nos puede enviar un video, ¿cómo se encuentra Angol a esta hora? Voy a ver quién es más rápido, Angol o Cañete en el WhatsApp.
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2: Vamos a ver. Vamos con Cañete, don Marcelito acá. Aquí está, aló.
8: Oye, Jerito, acá en Cañete está lloviendo.
2: Está lloviendo en Cañete, ya. Programando canciones a esta hora de la mañana, programa. ¿Quién será más rápido, Angol o Cañete?
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2: 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Nelly, estoy contigo.
9: Oye, Jero, estoy contigo. Que te guste hacernos pelear con Angol. ¿Por qué eres así?
2: No. Es que están llamando más allá.
9: Después se te van las auditoras y andáis lamentando.
2: Vamos con Angol a esta hora. Hay video de Angol.
10: Mañana programa. ¿Quién será más rápido, Angol o Cañete?
2: Este es así está el día. 56. Así está. No es pelea, ojo. Dice por acá la señora Erika de Angol, que está en la sintonía. Bueno, querido, ya que insiste, me gustaría escuchar la canción de María José Quintanilla. Vengo de Pobla, si fuera posible. Por supuesto que sí, señora Erika de Angol. ¿De qué parte de Angol me está sintonizando? Voy a buscar el tiro por acá. Vengo de Pobla, ¿ya? Vengo de Pobla.

0: habla más que Angol, que Angol, que Angol, que Cañete. ¿Cómo eso? ¿Por qué no quieres disgustar con ellos?
1: No, no, no. Vamos con audio. No lo tomen a mal. Aló.
2: Fuera de los Reales del Sur, por favor.
1: Ya.
2: Una canción de los Reales del Sur, si es posible. Mi lindo Angol, mi lindo Angol. De los Reales del Sur. Yo te mandé el audio para rato, Jerónimo. ¿Está mala la señal?
1: Está mala la señal, correcto. Vamos con los Reales del Sur a esta hora de la mañana. Todo Angol en sintonía y todo Cañete igual a esta hora de la mañana. Están parejos ahora, están parejitos para que no peleen. Están parejitos a esta hora de la mañana. Vamos con los Reales del Sur, luego viene Vengo de Pobla.

0: Nicole Moya está en la sintonía junto a su mamita que está escuchando la radio, la señora Nelly del Carmen Beltrán, que está en sintonía escuchándonos durante esta mañana. Están en Angol escuchando desde el barrio industrial. Ella nos programa, por supuesto, la canción de los charros de Luchito y Rafael, Las flores de tu florero, que le gusten a ella, por supuesto, desde el barrio industrial, escuchando el 106.9. Hola.
1: Tengo una adivinanza, Jerónimo.
0: A ver.
1: ¿Qué cosa es que a su paso el hierro se oxida, el acero se rompe y la carne se pudre? Buena adivinanza. Espero respuesta.
0: Ya, chiquillos, atentos ahí los del WhatsApp de la radio. Adivinanza, adivinanza. ¿Quién puede adivinar qué será?
1: Tengo una adivinanza, Jerónimo.
0: A ver, don Narciso,
1: ¿qué cosa es que a su paso el hierro se oxida,
0: ya,
1: el acero se rompe y la carne se pudre? Buena adivinanza. Espero respuesta.
0: Ya, atento, chiquillo del WhatsApp. ¿Qué será?

0: Oye, el que adivina tiene premio, ¿eh? Ojo, el que adivina tiene premio. Atentos todos, el que adivina tiene premio.
1: Tengo una adivinanza, Jerónimo. ¿Qué cosa es que a su paso el hierro se oxida, el acero se rompe y la carne se pudre? Buena adivinanza, espero respuesta.
0: Está difícil la adivinanza. Ayúdenme.

0: Ya no más. Ya no más. Ayúdenos con esta adivinanza. Esta hora tiene premio la persona que adivine esta adivinanza. Aló.
1: Tengo una adivinanza, Jerónimo.
0: Oh, está difícil.
1: ¿Qué cosa es que a su paso el hierro se oxida, el acero se rompe y la carne se pudre? Buena adivinanza. Espero respuesta.
0: Esperemos respuesta entre todos. Ya. Vamos al WhatsApp a esta hora de la mañana. ¿Qué nos dicen nuestros auditores?
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0: Oh, está difícil la cosa. Ya, vamos al WhatsApp. ¿Qué dicen acá? ¡Aló!
3: Buenos días, Gerito. Buenos días. Un saludo a todos los oyentes de la radio Zumba de Radio. Y quiero un temita,
0: ¿ya?
3: Historias de taxi de Ricardo Arjona, por favor. Si fuese posible.
0: Ya, sí. La tenemos, historia de taxi. Hoy está difícil la adivinanza. Acá dice el tiempo. Dice nuestro amigo Gerald que es el tiempo. Escuchen bien, chiquillo, antes de responder, Escuchen bien, ¿cómo puede ser el tiempo? A ver.
1: Tengo una adivinanza, Jerónimo. ¿Qué cosa es que a su paso el hierro se oxida, el acero se rompe y la carne se pudre? Buena adivinanza, espero respuesta.
0: El tiempo, me dice por acá Nicole Moya de Angol, ¿ya? Puede ser el tiempo, amigo, ¿no? Vamos con audio, vamos con WhatsApp. Adivinen, escuchen bien.
4: Hola, Jerito. Buenos días. ¿Será el muerto?
0: ¿Ah?
4: La persona cuando está muerta.
0: Una persona cuando está muerta.
4: Hola, Jerito. Buenos días. ¿Será el muerto? La persona cuando está muerta.
0: Vamos a escuchar de nuevo. Nuestros auditores están confundidos. Reconfundido, amigo Sebastián. Vamos de nuevo.
1: Una adivinanza, Jerónimo. ¿Qué cosa es que a su paso el hierro se oxida, el acero se rompe y la carne se pudre? Buena adivinanza, espero respuesta.
0: Acá dice la urna, amigo. ¿Será cierto que será la urna? Dice por acá, yo digo que es el tiempo, la señora Iris. No sea. Oye, ¿quién puede adivinar la adivinanza de nuestro amigo? Acá dice la urna, acá dice el tiempo. ¿Cuál será la verdadera respuesta de esta mañana, de esta adivinanza? Está difícil. Dice mi corazón, con el clima se descompone. No es esa. ¿Ya nadie la va a adivinar? ¿Nadie? Dice que el tiempo, la urna. ¿Qué será? Una persona muerta, dicen acá. Vamos con audio, aló.
5: Ah, yo igual creo que es el tiempo, la vida, sí. El paso de la vida, del tiempo, todo se va poniendo viejo.
0: Puede ser.
5: Ah, yo igual creo que es el tiempo, la vida, sí. El paso de la vida, del tiempo, todo se va poniendo viejo.
0: Vamos con WhatsApp.
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0: Aló.
6: La cama de maliqueo cuando se la echan para afuera. 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Cuando lo echan para afuera, la de maliqueo, la cama.
0: Está hablando por acá, me dice. Es el tiempo. Saludos para Jocelyn. ¿Cómo está Jocelyn? ¿De qué parte sintoniza la radio? Jocelyn, bienvenida a Zumbale Radio. Nuevita la Jocelyn, nuevita, nuevita. ¿De qué parte escucha Zumbale Radio, Jocelyn? Vamos con audio. Uy, que está difícil esto, ¿eh? Nadie puede adivinar qué es esto. ¿Qué es la adivinanza?
7: Ay, Jerito, pero dice que la carne se pudre, pujerito. Eso significa que cuando la persona está muerta, la carne se pudre.
0: Está claro, está muy clarito todo esto. Dice que es la carne, una persona, un muerto, no sé qué.
7: Ay, pujerito, pero dice que la carne se pudre, pujerito. Eso significa que cuando la persona está muerta, la carne se pudre.
0: Puede ser, pues. Escuchen bien, la voy a repetir para que adivinen bien. Ya, pues, Vivi, ponte las pilas. Mira.
1: Tengo una adivinanza, Jerónimo. ¿Qué cosa es que a su paso el hierro se oxida, el acero se rompe y la carne se pudre? Buena adivinanza. Espero respuesta.
0: Yo digo que la urna. La urna puede ser que se rompe el hielo. La carne puede ser, ¿ah? Puede ser la carne. No sé qué dicen ustedes, chiquillos, ¿están de acuerdo conmigo? ¿Es la carne o no?
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0: 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Pucha, que está en Triti.
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0: Pucha, que está en Triti. A ver, por acá me dicen chu. Chuqué. ¿Qué es eso? Dice por acá, hola, soy de Cañete, siempre lo escuchamos con mi madre. ¿Cómo se llama la mamita para poder saludarla? Cita Jocelyn, muchas gracias, bienvenida a la radio, Cita Jocelyn. Nadie se la pudo para la adivinanza, amigo. Creo que no fue la carne. ¿Quién se llevará el premio del buen sabedor de esta tremenda adivinanza? Vamos con audio, vamos con WhatsApp.
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0: La muerte, dice acá. La muerte puede ser. Don Vivi, ¿qué puede ser la adivinanza?
6: Yo, pues, si yo dije la verdad, yo adiviné el único.
0: A ver si es cierto.
6: La cama de maliqueo, cuando se la echan para afuera, cuando lo echan para afuera, la de maliqueo, la cama.
1: ¿Qué será?
6: Yo, pues, y yo dije la verdad, yo adiviné el único.
0: Saludito para la señora Rosita Chávez, que está en sintonía también esta mañana. Bienvenida a la radio, que tengan un lindo día, saludos. Ya, ¿quién le apuntó, don Sebastián? Coménteme, ¿quién le apuntó o qué es lo que es adivinancia? Porque nosotros ya tenemos que ir a comerciales. A la vuelta, entonces, vamos a saber y vamos a resolver este caso. ¿Quién le habrá apuntado? Señora Yanni.
4: Hola, Jerito. Buenos días, Jerito. Buenos días. ¿Será el muerto? La persona cuando está muerta.
0: Puede ser también, puede ser eso. Amigo Sebastián, aclare la película, por favor. Aquí están pensando mucho los auditores. Se le está saliendo humo por la cabeza. 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Vamos a ver por acá quién resolvió todo esto, porque ahorita que está bueno. Aló.
6: La vida, yo creo que es la vida. Lo que al pasar el tiempo los perros se oxidan y al final después se va acabando la vida y después nos podrimos. Yo creo que es la vida, Jerito, la vida, la vida.
0: Lo mismo, igual la vida.
6: Yo igual tengo una adivinanza más difícil que esa.
0: Ya, compártela, amigo, compártela. Comparte la adivinanza, está buena. Vamos con audio, vamos con audio.
1: ¿Quién se ganó el kilo de longanizas, Marini?
0: A ver.
1: Bueno, la respuesta era... ¿Es el tiempo, Jerónimo? El tiempo.
0: ¡El tiempo! ¿Quién se llevó un kilo de longanizas, Marini? Acá me dice, hola, la respuesta de la adivinanza es el tiempo, me dice. Oh, hubieron varios. Ahí está don Jorge, que está por ahí en la sintonía. Don Jorge Baldomero Cruces, que está en sintonía escuchando Zumbale Radio. El tiempo. ¿De qué parte me está sintonizando? ¿Será de Angol o Cañete? Porque es WhatsApp nuevo. Desde Angol, qué bueno. Bienvenido, don Jorge. Bienvenido a la radio. Bienvenido a la linda familia de Zumbale Radio desde Angol. Don Jorge Baldomero Cruces, bienvenido a Zumbale Radio. Así lo recibimos, así lo aplaudimos, así recibimos con los brazos bien abiertos don Jorge Baldomero desde Angol. Muy, pero muy buenas tardes ya. ¿De qué parte de Angol me está sintonizando don Jorge? Aquí lo vamos a agregar para que también los chiquillos lo puedan saludar acá en la radio. ¿Ya? ¿De qué parte de Angol me sintoniza? ¿Del recreo, el parque? A ver, dice por acá, si sí, fuimos varios que le apuntamos. Sí, son varios. Aquí está la auditora por acá de Yoncao. Me dice, buenos días, Jerónimo. Es día de adivinanza. Ahí le va una. Dice, voy a recuperar una barba de carne, pico de hueso, rodillas por detrás y siempre anda muy tieso. ¿Qué será? ¡Oh! ¡Atento, atento, atento, atento! ¿Qué adivinanza? ¿Hoy es el día de adivinanza? A ver, dice. Buenos días, Jerónimo. Es día de adivinanza. Ahí le va una. Voy a recuperar una barba de carne, pico de hueso, rodillas por detrás y siempre anda muy tieso. ¿Qué será? Oh, la adivinanza. Oh, oh, oh, oh. Tarea para la casa. Tarea para la casa. Yo no sé qué será. No sé, nuestra auditora no sé. Hoy día no sé qué pasó, que están todos así como de adivinanzas. Otra adivinanza, por favor, dice, para seguir jugando. Ya. Adivínenme de esta después de la pausa, por favor, de nuestra amiga que nos envió de Yoncao. A la vuelta de la pausa la resolvemos. Buenos días, don Jerónimo. Es día de adivinanza. Ahí le va una. Voy a recuperar, quiso decir recuperar, con una barba de carne, pico de hueso, rodilla por detrás y siempre anda tieso. Véala usted y me comenta. La repito. Buenos días, don Jerónimo, día de adivinanza. Ahí le va una. Voy a recuperar con una barba de carne, pico de hueso, rodillas por detrás y siempre anda muy tieso. ¿Qué será? No sé. La pausa, ustedes me responden.

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0: lugar. Nos vamos despidiendo. Ya viene el programa desde las 12:30 en adelante de Quiero Mi Barrio. Para quienes también le están escuchando la radio, nuestros auditores, yo me comienzo a despedir, pero tenemos minutos para despedirnos, así que de verdad me alegro mucho que le haya gustado la programación de Zumbale Radio. De verdad, contento, feliz de haberle acompañado durante toda la jornada. Y vamos a ir con los últimos WhatsApp porque estamos también adivinando. La Nicole Moya de Angol me está hablando por acá también. Me dice, el gallo es la respuesta de la adivinanza de ahora. Esperemos que sí. ¿Ya? Esperemos que sí. Que así sea. Nuestra auditora de Yoncao está en la sintonía. ¿Qué dicen por acá? Buenos días, Gerito. La cola. Saludos para los capibaras. Tremendos capibaras. Yo me voy despidiendo. Vamos con WhatsApp. ¡Aló!
1: Creo que es el gallo, Jerónimo. El gallo.
0: ¿El gallo? ¿El gallo, el gallo?
1: Creo que es el gallo, Jerónimo. El gallo.
0: El gallo. Gallo. Dice por acá, respuesta de la adivinanza, es el gallo, me dicen por acá. Acá tengo otro WhatsApp. Dígala de nuevo, me dicen ya.
2: El gallo.
0: Ah.
2: El gallo.
0: Es el gallo. ¿Será cierto, amiga de Yoncao? ¿Será cierto, amigo o amiga de Yoncao? Prima, te escuchamos.
3: Hola, tío Jero.
0: Hola.
3: Tengo una adivinanza.
0: A ver.
3: La tiene el tigre, pero no el león. Dos el perro y una el ratón. ¿Qué es?
0: ¿Qué será?
3: Y quiero pedir un tema de Karin León, la que me dedicó mi mamá, de la de Desde que te tengo.
0: Desde que te tengo aquí. Oh, está difícil esta adivinanza. Oh, ¿cuál será?
3: Hola, tío Jero. Le tengo una adivinanza.
0: ¿Cuál será? A ver.
3: La tiene el tigre, pero no el león. Dos el perro y una el ratón. ¿Qué es?
0: La cola, la cola.
3: Hola, tío Jero.
0: Gané.
3: Le tengo una adivinanza.
0: Gané, gané, gané, gané.
3: La tiene el tigre,
0: ¿ya?
3: Pero no el león.
0: ¿Ya?
3: Dos el perro y una el ratón. ¿Qué es?
0: ¿La cola? ¿O las patas? ¡Ay, está difícil! ¡Me la ponen difícil aquí! ¡Aló!
4: Mi estimado amigo Gerito, recién llegando acá a la ciudad de Temuco.
0: A ver.
4: Mi estimado amigo Gerito, recién llegando acá a la ciudad de Temuco, y quisiera enviar un saludo porque algo alcancé a escuchar de la señora Florcita, me parece que era. En ese momento yo iba por el sector más o menos llegando a Ercilla y aún Ercilla. Se escuchaba la radio. Así que tiene muy buena señal.
0: Oye, Ercilla.
4: Palabras y enviarle un abrazo grande, grande a la señora Florcita.
0: ¿Ya?
4: De parte de que le habla Alejandro Muñoz. Que tenga ella un excelente día.
0: Gracias, don Alejandro. ¡Dangol! ¡Tremendo!
4: Es bueno también comentarle, mi estimado Jerónimo, que la ruta entre Angol y Temuco está bastante expedita, muy poca agua, un poco de viento así es la ruta.
0: ¿Ya?
4: Y acá en Temuco recién están apareciendo algunos chubascos, pero los cielos están completamente nublados.
0: Ya, perfecto, perfecto, muy bien. Vamos con audio, vamos con WhatsApp. Aló.
5: Hola, un saludo desde Juan Otro. Póngame una ranchera, oiga, para comenzar el día motivado. Póngame una ranchera.
0: Eso, saludos para Juan Otro. Mire cómo están demotivados.
5: Hola, un saludo desde Juan Otro. Póngame una ranchera, oiga, para comenzar el día motivado. Póngame una ranchera.
0: Ya. Dice por acá, la respuesta del amiguito es la letra R. R, ya. Me dejaron R, dicen acá. ¿Qué más tengo por acá en el WhatsApp? Buenas tardes, Gerito, espero que tenga bien, dice el tío Víctor. Que tenga una excelente tarde, bendiciones. Muy bueno su programa de hoy, excelente. Muchas gracias, tío Víctor. Apareció usted. Siempre me da buenas vibras. Ya. Dice por acá, es la letra R. Ok. La Jime. ¿Qué dice así, está Jime?
6: Tío, es la letra R.
0: Ah.
3: Hola, tío Jero. Le tengo una adivinanza.
0: A ver, aquí estoy, aquí estoy.
3: La tiene el tigre, pero no el león. Dos el perro y una el ratón. ¿Qué es?
0: La letra R.
3: Tío, es la letra R.
0: Ya, ya, bien, bien, bien. Está bueno, está bueno.
2: Ay, como que te pasaste, Vivia. Como que te pasaste, di la verdad nomás, si es en la cama tuya. Tienes que estar durmiendo afuera. Tú, porque el otro día te pillé como a las 5 de la mañana ahí en el paradero de la... del servicentro ahí. La adivinanza anterior, la cola del buey.
0: La cola del buey, dice nada, la cola del buey. Acá me están saludando desde Angol, don Jorge Baldomero, dice, respuesta de la adivinanza es la letra R. Saludo a todos los integrantes del conjunto Amanecer de Angol. ¿Cómo está el conjunto Amanecer de Angol? Tremendo, el conjunto Amanecer de Angol. Ya saludo, don Jorge, ¿de qué parte me estaba sintonizando de Angol, pero de qué sector ahí? Recreo, el parque. Bacán el programa, dice por acá la cita Katy de Cerro Alto, me está hablando, dice, hola, saludo de acá de Cerro Alto, pura lluvia y viento por estos lados, bacán el programa, gracias cita Katy de Cerro Alto, no te cambies cita Katy, es de la radio, hoy que estoy tapado en WhatsApp, de verdad, de muy temprano escuchando mi mejor compañía Zúmbale Radio, me dice el tío Víctor, qué bueno, usted es el mejor, ya. Yo gané, dice, repitan, porfa, la del tigre y la del gallo. Ya. Hola, Jero, ¿cómo estás? Aquí escuchando en mi trabajo, saludito desde Peleco, saludo a Peleco. Hola, Margot. Hola, cita Margot, ¿cómo estás? Saludos para ella que está en la sintonía, dice, hola, Jero, ¿cómo estás? Aquí escuchando en mi trabajo, saluditos de Peleco. Grande Peleco. Acá me dice don Jorge, lo escucho de Población El Retiro de Angol. ¿Cómo está la Población El Retiro de Angol? Tremendo. Bienvenido a la radio, don Jorge. No se cambie más. Seremos su mejor compañía durante todo el día. Hoy me repito el plato. Me voy a repetir el plato. Al parecer me informa Pablito Andrés que no podrá asistir. No tiene voz. Di la verdad, amigo. Se está cuidando. Está resfriado Pablito, se nos enfermó. Es por eso que no va a poder estar durante la tarde, pero quiero ser su mejor compañía durante la tarde hasta las 6, ¿ya? Le voy a estar acompañando yo durante la tarde, por eso que voy a dar el pase al Quiero Mi Barrio, luego la programación de El Chamán Amazónico, y luego sigo yo hasta las 6 de la tarde. Pablito Andrés está resfriado. Así que esperemos que se vaya mejorando desde voz. No tiene voz. Ya, dice que... Y claro, está complicado, está complejo. Ya, dice la Nicole Moya de Angol, me dice la R, Jero. Sí, es la R. Por acá me dice Loretito, ponte Te Quiero de Sureño. Ah, de Amor Sureño. La voy a buscar por acá, ya. Y con eso nos vamos. Yo me despido... Pero a las 14 horas 2 de la tarde estoy con ustedes. No se separe de la sintonía. Viene Quiero Mi Barrio. Luego el programa del Chamán Amazónico. Y luego yo hasta las 6 de la tarde. Le acompaño hoy día en Zúmbale Radio para pasarlo bien y disfrutar de toda la tarde. Qué mañana más hermosa estuvimos hoy día.

Buenas tardes, nos escuchamos dentro de las 14:02 p.m. No se cambien, sigan con el 106.9 para Angol, 90.7 para Cañete y sus alrededores. Buenas tardes.

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1: Buenas tardes, vecinas y vecinos de Barrio Los Copihues. Les damos la bienvenida a una nueva edición de nuestro programa radial Juntos por el Barrio, espacio que nos conecta, informa y acerca a la comunidad de Barrio Los Copihues. Les contamos que estaremos hablando sobre el taller de muralismo que se está ejecutando en el barrio y que contará con tres fases. Además, nuestro plan de gestión de obras Paseo Los Copihues ya se encuentra con el diseño definitivo, que pronto será mostrado a la comunidad. Les contamos que durante julio comenzó a trabajar un nuevo grupo en el taller de gastronomía con enfoque emprendedor y comenzó el ciclo de retiros voluminosos que se replicará en distintos puntos del barrio. Queridas familias de Los Copihues, este espacio es para ustedes. Aquí les contamos todo lo que estamos haciendo con el programa Quiero Mi Barrio y las novedades del sector. Les contamos que Barrio Los Copihues está formado por 5 poblaciones: Carol Ursúa, Gajardo Sur, Villa Renacer, La Esperanza y San Andrés. También les contamos que pueden seguirnos en las redes sociales regionales para estar al tanto de todo lo que ocurre con el programa. Nos encuentran en Facebook como Quiero Mi Barrio Bio Bio e Instagram como @QMBBioBio. Y ahora, un resumen de lo que se viene. Catherine Vargas, encargada urbana del programa, profundizará en los avances del plan de gestión de obras Paseo Los Copihues, donde ya se ejecutaron 2 talleres con vecinos y ya se encuentra con el diseño final. Agatha Melissa Ríos es la monitora encargada de ejecutar el taller de muralismo y nos cuenta un poco del proceso y lo que se abordará en cada una de las sesiones. Y también escucharemos a nuestra vecina Nancy Muñoz, quien en el último tiempo se ha sumado a los talleres, reuniones y actividades ejecutadas por el programa. Pero antes de todo esto, tenemos un saludo para toda la comunidad. Nuestro seremi de Vivienda y Urbanismo, Anselmo Villagra Cabello, quiso estar presente en esta nueva edición con un mensaje para todas las vecinas y vecinos.
2: Quiero enviar un afectuoso saludo a todas las vecinas y vecinos del barrio Los Copihues, que por hoy nos acompañan en una nueva edición de Juntos por el Barrio. Cada paso que damos en este barrio demuestra que la recuperación de un territorio se construye entre todos. Hoy vemos cómo avanza el diseño del futuro Paseo Los Copihues, una obra que entregará un nuevo espacio de encuentro para la familia. Pero también vemos a una comunidad que participa activamente en talleres de muralismo, emprendimiento, gastronomía y en iniciativas del cuidado del medio ambiente que fortalecen la vida en el barrio. Ese es precisamente el espíritu del programa Quiero Mi Barrio del Ministerio de Vivienda y Urbanismo. Trabajar junto a las vecinas, vecinos y al municipio para recuperar los espacios públicos, fortalecer la organización comunitaria y mejorar la calidad de vida de las familias. Quiero agradecer el compromiso de quienes participan en cada reunión, en cada taller y cada actividad. Su entusiasmo es el motor que hace posible que este proceso avance y que las futuras obras respondan a los sueños y necesidades de la propia comunidad. Los invito a seguir siendo protagonistas de este proceso, porque cuando trabajamos unidos, construimos barrios más seguros, más bonitos, con mayor identidad y con mejores oportunidades para todos. Les envío un cariñoso saludo y mis mejores deseos. Sigamos construyendo juntos

0: un mejor barrio, Los Copihues.
1: El plan de gestión de obras es uno de los proyectos más esperados por la comunidad, principalmente porque Barrio Los Copihues no cuenta con áreas verdes. De la etapa en que se encuentra el futuro Paseo Los Copihues, nos habla nuestra encargada urbana, Catherine Vargas.
2: Buenas tardes, vecinos y vecinas. Soy Catherine Vargas, encargada urbana del programa Quiero Mi Barrio Los Copihues. Y en esta oportunidad quiero contarles sobre los avances que hemos tenido respecto al plan de gestión de obras, Paseo Los Copihues, ya que durante el mes de agosto esperamos presentar a la comunidad el diseño final del proyecto. Como bien saben, ya se realizaron dos talleres de diseño participativo, en los que fueron los propios vecinos y vecinas del barrio quienes definieron qué les gustaría incorporar en este espacio. Recordemos que actualmente el barrio Los Copihues no cuenta con áreas verdes equipadas para el uso de la comunidad, pero sí contamos con el terreno emplazado en la población Villa Renacer, ubicado junto a la multicancha, donde se proyecta crear un espacio pensado para niños como también para adultos. En este nuevo paseo se contará con máquinas de calistenia, juegos infantiles, áreas de circulación y descanso, además de bicicleteros, miradores y áreas verdes, convirtiéndose en un lugar de encuentro para toda la comunidad. Una vez que les presentemos el diseño definitivo, comenzará el proceso de aprobación técnica por parte del Servicio de Vivienda y Urbanización, para luego dar inicio a la licitación de las obras. Esperamos que durante el próximo año comiencen los trabajos, para que muy pronto podamos disfrutar de un hermoso paseo y de una nueva área verde que beneficiará a todos los vecinos y vecinas del barrio Los Copihues.
1: Este mes comenzamos a ejecutar el taller de muralismo, que se dividirá en tres fases, donde en la última se pintará un mural que caracterice el barrio. Esta primera etapa estará a cargo de Ágata Melisa Ríos, quien nos cuenta lo que verán en las cuatro sesiones del taller.
3: Muy buenas tardes, vecinos y vecinas. Mi nombre es Ágata Melisa, soy artista visual, muralista y gestora cultural de Cañete y estoy muy contenta de participar como monitora del taller de muralismo del programa Quiero Mi Barrio, Los Copihues. Este es un taller gratuito donde participan 18 vecinos y vecinas de las poblaciones Carol Ursúa, Gajardo Sur, Villa Renacer, La Esperanza y San Andrés. Lo más lindo de este grupo de vecinos es que hay una diversidad en edades. Hay jóvenes, jovencitos ya de enseñanza media, hay jóvenes también y también adultos y adultos mayores. Y el objetivo es fortalecer la identidad del barrio a través del arte y el trabajo colaborativo. En la primera clase me enfoqué en generar confianza, presentando mi experiencia y conversando sobre valores con el respeto, el compromiso también en lo que es este proyecto y cómo se aborda también un proyecto mural, porque somos muchas personas y todos pensamos muy diferente. También realizamos actividades para conocer las habilidades de cada participante y motivarlos a descubrir que todos pueden aportar. En la segunda clase también comenzamos con ejercicios de pintura acrílica, preparando a los participantes para aprender técnicas propias del muralismo, como técnica de roce, touché, veladuras y entre otros. Estas sesiones también corresponden a la fase de identidad y memoria del barrio. Van a haber varias sorpresas, la verdad. Y lo importante es realizar un buen diseño y que los vecinos se integren, participen, se motiven. Además, también debo mencionar que todo este proceso se desarrolla en coordinación con el equipo del programa Quiero Mi Barrio, mediante una planificación conjunta y un buen trabajo que también es permanente para la comunidad. Mi compromiso como monitora es que los vecinos no solo aprendan técnicas artísticas, sino que también vivan una experiencia de participación, colaboración y orgullo por el mural que están construyendo.
1: Es momento de escuchar una voz del barrio. Nancy Muñoz es una vecina del sector que este último año ha participado de diversos talleres que se ejecutaron por medio del programa de recuperación de barrios y hoy nos cuenta su experiencia.
4: Hola, mi nombre es Nancy Muñoz. Yo participo en Para Quiero Mi Barrio. Quiero Mi Barrio es un excelente programa, una excelente experiencia. Yo he participado en algunos talleres como gastronomía, fotografía y pintura en acuarela. El poder participar junto a más personas y poder conocer nuevas experiencias, saber que si uno se lo propone, lo hace, hace cosas nuevas y lo logra. Quiero Mi Barrio, es una experiencia muy bonita. Todo lo que igual ellos hacen, las intervenciones, todo, a mi parecer es todo bueno. maravilloso todo lo que se hace, por lo menos para mí.
1: Y ahora les contamos algunas de las actividades que se ejecutaron durante julio en nuestro querido barrio Los Copihues. Antes de comenzar el mes, se dio cierre a los talleres de gastronomía con enfoque emprendedor y fotografía, con una ceremonia donde se mostraron los productos elaborados y se exhibieron fotografías tomadas por los propios participantes. Seguimos ejecutando el taller de uso y cultivo de hierbas medicinales para conocer la mejor forma de preparar infusiones y regenerar plantas para regalar.
5: Hola, mi nombre es Ignacia, pertenezco a la población Milla Renacer. Participo actualmente del taller de uso y cultivo de plantas medicinales. Este es un taller que tiene por objetivo fortalecer el conocimiento y rescatar las tradiciones relacionadas con el uso responsable de las hierbas medicinales. Decidí inscribirme en este taller porque me interesaba mucho conocer las alternativas naturales que pudieran existir para el cuidado de la salud. Ha sido una experiencia muy enriquecedora porque hemos aprendido sobre el cultivo de diferentes hierbas medicinales, sus propiedades, beneficios. Hemos aprendido cómo identificarlas, las formas de uso, y lo más interesante es cómo poder cuidarlas sosteniblemente en nuestras propias casas. Además, ha sido muy entretenido compartir conocimiento entre los vecinos. El taller combina teoría y práctica, lo que hace que este taller sea muy dinámico. Creo que en este tipo de talleres no solo nos entregan conocimiento, sino que también nos ayuda a conocernos, a fortalecer los vínculos entre los vecinos, valorar los conocimientos que ya teníamos de antes y ir pasando estos conocimientos de generación en generación. Espero que sigan realizando este tipo de iniciativas porque benefician mucho tanto a las personas como de forma individual como comunidad.
1: Se comenzó el proceso de retiro de basura voluminosa, que también contó con reciclaje, para concientizar sobre el cuidado del medio ambiente, evitar microbasurales y descongestionar los hogares.
6: Hola, buenas tardes. Por acá les saluda Angela Vallejos. Quiero expresar lo contenta y conforme que estoy con la gestión de la batea de residuos voluminosos que se instaló en nuestra población. Fue una iniciativa muy bien recibida por los vecinos, que era muy necesaria en nuestro sector. También quiero destacar la excelente iniciativa que esta batea contara con un camión extra donde se pudo reciclar, ya que permitió que muchos vecinos aprovecharan la oportunidad para dejar ciertos materiales reciclables de forma responsable. Sin duda, fue una actividad muy beneficiosa para mantener nuestro barrio más limpio y para enseñar también y fomentar el cuidado del medio ambiente. Agradecer, ¿cierto?, al programa Quiero Mi Barrio por gestionar esta importante iniciativa en beneficio de nuestra comunidad.
1: Comenzamos el taller de muralismo fase 1, donde las usuarias aprenden sobre técnicas de dibujo y pintado, que contará con 4 sesiones de trabajo. El taller de gastronomía con enfoque emprendedor se continúa ejecutando con un nuevo grupo de trabajo, donde 14 usuarias a lo largo de 10 sesiones aprenderán sobre higiene, manipulación de alimento, masas, entre otros. Así se vivió julio en Los Copihues. Seguimos construyendo barrios juntos. Y atención, vecinas y vecinos de Los Copihues, que en agosto tenemos nuevas actividades. Tendremos una nueva jornada de retiros voluminosos, pero esta vez se instalará en un punto medio entre las poblaciones Villa Renacer y San Andrés, con el fin de abarcar distintos sectores del polígono y mantener limpio. Celebraremos el Día del Dirigente con una actividad para ellos, reconociendo su constante trabajo por la comunidad y compromiso por mejorar de la mano del programa Quiero Mi Barrio. Realizaremos una actividad recreativa para celebrar el Día de la Niñez, para que las niñas y niños de los hogares disfruten de una tarde de entretención junto a sus familias. Continuaremos ejecutando el taller de gastronomía con enfoque emprendedor con el segundo y último grupo de mujeres del barrio. Nos encanta compartir este espacio con ustedes, porque Quiero Mi Barrio no es solo obras, es comunidad. 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Todos son bienvenidos a visitarnos y conocer más sobre el trabajo que ejecuta el programa Quiero Mi Barrio. Y recuerden, sigan nuestras redes sociales regionales. Nos encuentran en Instagram como @QMBBioBio y en Facebook como Quiero Mi Barrio BioBio. Ahí podrán ver fotos, enterarse de las próximas actividades, concursos, noticias del programa a nivel regional y mucho más. Es la mejor forma de saber todo lo que pasa en los barrios de la región. Nos reencontramos el próximo fin de mes con una nueva edición de Juntos por el Barrio. Gracias por escucharnos y que tengan un lindo fin de semana.

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3: 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Jueves 30 de este mes de julio, estamos en la víbola directo a través de la red emisora Radio Rancherita, encadenados con Radio Universal y diferentes.

0: diferentes radios a nivel nacional. Quiero recordarle a todas mis personitas, mis oyentes de Cañete, que estamos felices, estamos contentos de la acogida que tuvimos en Cañete, de la cantidad de personas que nos visitaron. Mucha gente feliz, contenta cuando vieron este chamán, le brindaron ese abrazo y no la creían que estaban tratándose con el chamán que habla aquí en esta radio. Porque nosotros no somos improvisados. Hay que tener mucha la cuidado. Mucha gente me comentó que vinieron otras personas, hicieron tratamiento y no volvieron. Hay que tener cuidado porque el chamán siempre va a atenderles cada mes aquí en Cañete. Ya tenemos una sede, ya tenemos una oficina donde les vamos a atender cada mes. Voy a sacar, sí, un tiempo, un día nada más, porque ustedes saben que nosotros atendemos en Temuco, atendemos en Los Ángeles, en Osorno, en diferentes partes del sur de Chile. Por eso les pido que tengan paciencia, pero estoy feliz, estoy agradecido de ver esa cantidad de personas con lluvia, gente que tuvo que esperar bastante tiempo para tratarse conmigo, que venían de lejos, tuvieron la paciencia, pero salieron felices y contentos, que ya muy pronto ustedes van a escuchar la cantidad de testimonios de Cañete que vamos a transmitir a través de la red emisora Radio Rancherita. Por eso les pido, corazón, a que no nos vayan a confundir con similares o parecidos o vulgar charlatán. Igual las personas que me escuchan en Victoria, hay que tener cuidado. Hay personas ahí en Victoria que tratan de hablar las mismas palabras que este chamán dice, confundiendo a las personas. Hay que tener cuidado también aquí en Temuco. Bueno, ustedes saben que este chamán siempre les va a hablar de corazón. Más de 30 años en Chile y hasta el momento ningún problema nos ha quedado difícil de solucionar. Solamente tenemos testimonios. 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Tenemos persona en línea, por la 1, por la línea 1, vamos a ver quién está con nosotros. ¿Cuánto tiempo lleva usted escuchando el programa del gran chamán amazónico?
1: Hace poco.
0: ¿Cuánto tiempo más o menos?
1: Es que este número me lo pasaron a un amigo.
0: Ah, un amigo le recomendó al gran chamán.
1: Sí, claro.
0: Le dio la cachovaca teléfono para que me llamara.
1: Sí.
0: ¿Usted quiere preguntar por usted o por alguna otra persona? ¿Aló? ¿Hay alguien en la línea? ¿Aló?
1: Ya, el 9 de abril de 1978.
0: ¿Esa fecha de nacimiento es la suya o de otra persona?
1: No, es la de mi tío.
0: Ah, es de su tío. ¿9 de abril del año?
1: 1978.
0: 1978.
1: Sí.
0: En esta fecha de nacimiento estoy visualizando de que su tío es un hombre trabajador, un hombre echado para adelante, personita honesta. Pero veo, hermano mío, se lo digo corazón, veo envidia. Veo enemigos ocultos al alrededor de él que lo quieren ver destruido, lo quieren ver mal. ¿Ya?
1: Ya.
0: ¿Usted sabía algo de eso o no?
1: Amigo, yo creo que sí, igual.
0: Y estoy visualizando de que él ha tenido pérdidas. Todo lo que él emprende fracasa. Cuando no es una cosa, es la otra. Aquí veo una pérdida, un robo. ¿Qué perdió él?
1: ¿Te puedo decir esto?
0: Sí, claro, hermano mío. Aquí es pan, pan, vino, vino.
1: Un animal, una yegua.
0: ¿Una yegua?
1: Sí.
0: ¿Cuánto hace que perdió esta yegua?
1: Como más de un mes.
0: Yo le digo de corazón, aquí yo estaré viendo de que ese animalito lo sacrificaron. Lo carnearon, hermano mío. ¿Cuánto tiempo duró este animalito en poder de él?
1: No, él lo crió.
0: Ah, de pequeñito.
1: De pequeñito.
0: Hermano civilizado, hay cosas que yo se las quiero decir, pero hay que hablarlas en la privado. Tiene que venir con su tío a mi consulta. porque veo enemigos ocultos, veo gente que lo quiere ver destruido a él, que lo quiere ver enfermo. Y su tío no está muy bien de salud. ¿Ya?
1: Ya.
0: ¿Qué otra personita está ahí con usted, familiar de su tío?
1: El que vive en la casa es mi abuelita. Mi tío vive con su mamá y yo soy el nieto de ellos, mi abuelita.
0: ¿Con la mamita?
1: Sí, con la mamita de ella.
0: Yo le voy a ayudar. Tiene que venir con su tío a mi Maloja. Llame y reserve la hora, ¿bueno?
1: No.
0: Tiene que llamar y reservar la hora porque aquí yo veo enemigos ocultos, veo cosas malignas fuertes.
1: No.
0: ¿Ya?
1: No.
0: ¿Qué más quiere preguntar, hermano mío?
1: No, era sobre el animalito nomás porque igual él está preocupado buscándolo hace más de un mes ya. Era para saber eso, ¿no?
0: Pero es bueno que vengan a buscar la ayuda porque veo enemigos ocultos, gente que los quiere ver destruidos, más que todo a su abuelo.
1: Ahí los voy a hablar con él cuando llegue del trabajo y consultarlo.
0: Eso, hable con su tío para que vengan a Malojita de Indio porque hay cosas que a través de la radio no se las puede decir, las vamos a hablar en la privado.
1: Bueno.
0: Un abrazo, Dios te bendiga.
1: Muchas gracias.
0: Chao. 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Usted es una de esas personas que le ha ido mal en todo, trabaja, lucha, se esfuerza y entre más trabaja más ruina, algo les han hecho, algo les han tirado.
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0: Tenemos más personas en la línea. ¿De dónde me estaré llamando?
1: Itratuve,
0: un saludo para toda la personita de la Itratuve. Hace tiempo no escuchaba esto. Itratuve está cerquita, ¿a dónde? ¿Aquí a Temuco? ¿A dónde está cerquita?
1: Como La Gorbea, Sistén, Freire, Temuco.
0: ¡Ah, qué bonito! Mucha gente me está escuchando a esta hora de la mañana. ¿Qué le gustó de este programa? ¿Qué le llamó la atención?
1: Porque usted adivina todo lo que uno le dice por la fecha de nacimiento.
0: Bueno, eso dicen todos, indiecito, usted adivina, usted es un adivino. Adivino en el mundo no hay nadie, adivino Dios del cielo que todo lo sabe y todo lo puede, siempre lo digo, porque por debajo de él estamos todos, por encima de él no habrá nadie. Quiero de que en este instante usted se concentre en su problema, no me cuente cuál es y me dé su fecha de nacimiento sin temor a equivocarse.
1: El 28 de agosto de 1956.
0: 28 de agosto del año 1956. Su fecha de nacimiento me está diciendo, mujer, usted tiene que cuidarse mucho porque veo muchos problemas a la parte ósea, a la parte de los huesos. Estoy visualizando problemas también al hígado graso y mucho problema a la parte de la colesterol. ¿Usted ya se hizo ver de la médico?
1: Sí, sí.
0: ¿Y qué le dijeran?
1: Que tenía el hígado graso y colesterol alto y tiroides.
0: O sea que Indiecito le está diciendo la verdad.
1: Sí.
0: Yo no me equivoco, las fechas de nacimiento son como un libro abierto para nosotros y es por eso que usted siente mucho dolor a la parte de la espalda, porque la parte hay un riñón que no está drenando muy bien. Ya hay unos dolores que le dan a la espalda, de repente le pegan a la guata, como dicen ustedes.
1: Sí.
0: Siente por dentro la guata como que tuviera fuego, como un ardor, como que le estuvieran metiendo candela.
1: Sí, sí.
0: Y esto obedece, madrecita, no a un daño, no a un mal que le hayan hecho. ¿Usted pensó que le habían hecho daño, brujería?
1: Sí, no sé qué pensar, porque ya 2 meses que estoy así y no me he sanado para nada.
0: Esto obedece, madrecita, yo le digo de corazón, a trabajos hechos. daño, brujería que le hicieron hace bastante tiempo atrás. Es por eso que la ciencia médica a usted le hace chequeos, exámenes y no le encuentran absolutamente nada. ¿Es correcto?
1: Sí, sí.
0: Usted se me tiene que cuidar. ¿Por qué no había buscado ayuda, madrecita, antes?
1: Porque como yo vivo sola con mi hijo, él trabaja y yo soy viuda.
0: Hay cosas que visualizo. Veo también, Madre Santa, la casa cargada. ¿Usted ha encontrado algo en su casa que le hayan tirado?
1: Sí, sí.
0: Usted, madrecita, aquí yo estaré visualizando, encontró un gato negro y ese gato está prácticamente abierto, la guata, la estómaga y los ojos cosidos. Un gato negro muerto en su casa. Virgen Santísima, cosas muy fuertes, maldad hecha que le hicieron a su casa, a su terreno.
1: Sí, sí. Pienso que son los gatos que andan arriba del techo, ¿no?
0: No, madrecita, aquí veo que le tiraron tierra al cementerio. ¿A usted no se le han aparecido espíritus así como sombras negras?
1: Sí.
0: Veo que la casa está cargada. Le voy a preguntar, porque lo veo a través de su fecha de nacimiento, la veo muy bien, la veo concentrada. Le voy a preguntar por una personita de nombre Rosa. ¿Quién es Rosa?
1: Una vecina que tenía.
0: ¿Y usted ha tenido algún roce, algún problema con ella?
1: Sí, pero después ella misma se arregla sola.
0: ¿Cómo ella misma se arregla sola? Cuénteme, ¿qué ha pasado?
1: Me empieza a conversar de nuevo.
0: Tenga cuidado porque usted sabe que la traición es fuerte. Le pueden estar sobando el lomo y por la espalda le mete la flecha.
1: Sí.
0: ¿Y por qué fue los problemas? ¿Por qué han tenido dificultades ustedes como vecinos?
1: Bueno, ella como... no sé por qué se enoja, de repente se enoja, no me habla y después me vuelve a hablar a los 2 o 3 meses. Pero ahora ya se fue de acá, vendió la casa, se fue de acá. Hace 2 meses que se fue.
0: Ah, vendió la casa y se fue.
1: Sí.
0: Madrecita, usted tiene que venir a mi Maloja rápido, pronto y ligero. Tiene que llamar ya y reservar su hora para que usted se haga presente acá en Temuco. ¿Tiene mi dirección? A ver, escriba, madrecita, porque lo que no se escribe se olvida. Calle Los Cóndores, 1081.
1: 1081.
0: Calle Los Cóndores, 1081, a una cuadra del Centro Teletón.
1: ¿Ya?
0: Para que usted se ubique mejor, estamos detrás del Cerro Ñeñol, ahí al pie de los juzgados.
1: Ya.
0: Usted va a llamar, va a pedir una hora porque hay que hacerle una liberación, hay que sacarle un daño y eso está en la parte de la guata, como dicen usted. Le voy a hacer una pregunta, ¿esa señora Rosa alguna vez le dio algo a beber a usted? ¿Usted le aceptó alguna bebida, comida?
1: Muy poco, porque no me gustaba comer con ella y cuando ella me invitaba.
0: ¿Pero le aceptó bebida o comida?
1: Bebida. Porque ella le gustaba
0: escopete. Ah, ahí está, una bebida oscura.
1: Sí.
0: Yo le digo de corazón a madrecita, llame y reserve la hora, me va a traer bastante orina de busté. Agarre orina en una botella, en un frasco de vidrio. Me va a agarrar un poco de tierra de la casa, de donde busté encontró ese gato negro cosido los ojos y la guata. Y me va a echar ese gato porque sé que usted lo tiene. Ahí está botado, como que usted lo tiró ahí como que fuera basura. Lo va a echar en una bolsa de color negro y me la va a traer.
1: ¿Ya?
0: Y se va a hacer presente con esto en mi malojita. Aquí yo veo que usted en esta casa tenía una planta de ruda bonita y se le secó.
1: Sí, se la ha secado y vuelve a plantar.
0: Y vuelve y se le seca.
1: No sé si es la mano la mala, digo yo.
0: No, madrecita, la casa está cargada y yo sé por qué se lo estoy diciendo como chamán. ¿Ya?
1: Ya.
0: ¿Qué le dice usted a la gente que la está escuchando en este momento en Temuco, en sus alrededores, en Pitruquén, después de haber hablado con este indiecito? ¿Le dije la verdad o me equivoqué en algo?
1: No, me dijo la verdad.
3: Por eso intenté de llamar para poder ir.
0: Llame, mamá, al 942-15-7002 y reserve una hora, ¿ya?
3: Bueno. Bueno.
0: Ya, mi corazón, gracias por llamarnos, un abrazo y cuídese mucho.
3: Muchas gracias, mi hijito, muchas gracias.
0: Porque hay envidia y maldad y yo la quiero ayudar.
3: Gracias.
0: Chao.
3: Chao.
0: No se olviden, hermanos civilizados, estamos en La Víbora Directo. Mucha gente me está llamando, mire esta personita, víctima de problemas, ataduras, cosas negativas que le hizo su propia vecina. 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Llamen, 942-15-7002. Pero que no lo diga este chamán, quiero que ustedes escuchen testimonios reales, experiencias que viven aquellas personitas que nos visitan cuando se tratan con este indiecito, con su amigo de hoy, mañana y siempre. Mucha atención, porque esta voz puede ser la de usted.
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5: Yo vengo de Tarca y mi nombre es Nelly. Vengo de Tarca porque yo era una persona que me sentía pero muy mal, muy mal. Lo único que quería era morirme. Y era mi idea de tirarme a un río, desaparecer, porque mi vida la encontraba sin sentido. Pero gracias a Dios y a mi esposo que me nombró, me dijo, venga Nelita para Santiago para que veamos al indiecito y no se va a arrepentir y téngale mucha fe. Y hasta aquí veo que es verdad, porque yo me siento una mujer nueva. Y me mejoraron, me sacaron todas las enfermedades que yo tengo y puedo dar mi testimonio que es verdadero, y aquí lo hacen para aliviar a las personas, no para sacarle el dinero ni engrupirla, porque lo que dicen es la pura verdad. Así que les pido que vengan con mucha fe. Y ahora, para más pruebas, yo traje a mi hermana de Tarca.
6: Madrecita, ¿usted cuando va a nuestra malojita, usted ha visto bastantes personitas o poquitas?
5: Bastantes de personitas, está muy lleno de gente acá adentro y tienen que tener mucho cuidado cuando vengan buscando la dirección, porque hay gente muy mala que la desvían a uno para que no vengan acá, y los que lo pueden desviar a uno son para sacarle dinero realmente y no decirle lo que realmente tiene.
6: O sea, son personitas como que se quieren hacer pasar por nosotros.
5: Por ustedes, y que no es la verdad eso. Ustedes, ellos tienen que verlo a ustedes directamente y verlo a ustedes, porque aquí no hay engaño ni mentira, es solamente la verdad.
6: Usted estará agradecida, ¿verdad?
5: Muy agradecida de Dios y de ustedes, del hermano indiecito.
6: Le agradezco que vinieron a darme su testimonio. Estamos en La Víbora Directa.
5: Estamos en vivo y en directa, y un placer para mí dar mi testimonio. Lo doy de todo corazón porque me siento realmente bien. Si no es por ustedes, yo habría estado muerto en este momento. Habría estado desaparecida ya.
6: Vamos a hablar aquí con Esposito.
7: Yo vine con mi señora porque realmente estaba muy mal mi señora. Yo me sentía súper mal, pero yo confiaba que podía encontrar la mejoría y aquí la encontré. Yo doy este testimonio porque es de verdad, mi señora se siente súper bien.
6: ¿Cómo usted veía a Esposita cuando ella se enfermaba? ¿Qué le pasaba?
7: Mi señora caía al suelo por ahí y le daban un ataque y ella quedaba botada y alguien la auxiliaba y se encontraba cuando estaba en una posta o en un hospital. Yo trabajo lejos, pero ella después cuando estaba bien me contaba ya. Entonces ahora, gracias a mi Dios, ya los indiecitos, ¿qué les puedo decir? Darles las gracias a ellos, y esto que estoy hablando yo es de verdad, no es una falsedad. Indiecito, muchas gracias y le pido a la gente que venga con fe, porque esto es realmente verdad.
6: Usted trajo a Esposita para acá, donde los indios amazónicos, ¿verdad?
7: Yo la traje, porque yo trabajo aquí en Santiago y mi señora vive en Tarca y ya la traje yo, hasta cuando llegó aquí, porque una vez vino mi señora sola y un caballero la desvió, no viniera para acá porque aquí esto no era realmente verdad, que era una falsedad y todas las cosas. Y mentira, entonces después yo la traje otra vez y ahí, gracias a mi Dios, ahora ya encontré la mejoría.
6: Imagínese cómo es la gente de la envidiosa, la maldad, que me querían desviar a las personitas para que no recibieran la curación.
5: Y me perdí también porque es tanta la maldad que hacen y no pueden ver a las personas felices. Así que por eso que yo tenía tanta fe como mi esposo, que me dijo, Nelita, venga para acá, que aquí está la mejoría suya, y tenga harta fe en ello y vaya con harta fe. Y así fue, y me siento una mujer muy feliz y contenta y agradecida de Dios. Dice la pura verdad, y créanles, pero con la mano en el corazón, crea que no está mintiendo. Y dice la pura verdad, y aunque ustedes le digan, no, vayan para allá, no crean, porque ese es el mismísimo demonio que las desvía.
6: ¿Cuando usted vino, tuvo que contarnos su problema?
5: No, nada, ustedes no hay que decirle nada, porque ustedes lo saben todo y lo dicen todo, y sin tapujo.
6: Gracias, madrecita, por su testimonio. Un abrazo. Mi viejo querido, un abrazo.
7: Muchas gracias.
6: Que mi Dios lo bendecir, y gracias por su mensaje.
7: Gracias, Indiecito. Esto es verdad. Muchas gracias a usted.
6: No, sí, mi viejo, sí. Esas lágrimas no son de tristeza,
7: no,
6: sino de alegría.
7: Alegría, sí, Indiecito, sí. Me salvaron mi esposa. Y a mí también me ha dado mejor, pues bien también. También me siento bien.
6: Bien.
7: Gracias, sí.
6: Gracias, mi viejo.
7: Gracias a usted.
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0: Son testimonios, hermanos civilizados, que nos los brindan de la corazón. Somos la tribu amazónica, que está compuesta por indias, por indios, por chamanes, por secretistas, espiritualistas indígenas, que le vamos a descifrar a usted presente, pasada, futura. Ahí escuchan la gente que nos llaman, los testimonios que nos brindan. Agarre esa cachovaca y comuníquese con nosotros. Marque ya el 942-15-7002. Repite, Indiecito, teléfono a cachovaca, 942-15-7002. ¿Hay otra personita en la línea? Vamos a ver quién está con nosotros, marcando el 942-15-7002. ¿De dónde me estaré llamando?
8: De Freire.
0: De Freire, un saludo para todas las personitas en Freire. Cuénteme, ¿qué le gustó de este programa? ¿Qué le llamó la atención?
8: La sinceridad y lo que usted sabía.
0: Bueno, que somos directos, somos honestos y claros. No somos adivinos, porque en el mundo no hay adivinos. Adivino Dios de la cielo, que todo lo sabe y todo lo puede. Regáleme su fecha de nacimiento sin temor a equivocarse.
8: El 4 de octubre del 75.
0: 4 de octubre del año 1975.
8: Sí.
0: ¿Esa fecha de nacimiento es la suya?
8: Es la de mi suegro.
0: Ah, usted quiere preguntar por otra persona, no por usted.
8: Exactamente.
0: O sea, usted quiere preguntar por su suegro.
8: Sí.
0: Repítame la fecha de nacimiento, porque estoy concentrado para poderme dar de cuenta qué es lo que estaré pasando.
8: El 4 de octubre del 75.
0: Del año 1975. Un hombre joven todavía, relativamente. Pero estoy viendo en esta fecha la nacimiento problemas un poco delicados. Y veo que él está siendo gobernado por atadura, por brujería. Trabajos negros que hicieron para verlo a él enfermo, para verlo mal. Aquí yo estoy visualizando, madrecita, que a él me le hicieron un trabajo, más exactamente le dieron a beber un tomizo. Es por eso que él siente mucho dolor a la parte de la cabeza, siente unas clavadas que le dan como a la parte de la cintura.
8: Sí.
0: Y las piernas no las puede mover.
8: Exactamente, sí.
0: Hay unos dolores que le dan a él como a la parte de la guata.
8: Sí.
0: Como tipo cólico.
8: Sí, así, como que estuviera enfermo del estómago, así dice él.
0: A él le han hecho exámenes, chequeos médicos y todo sale normal.
8: Sí, sí, eso es verdad.
0: ¿Por qué le estoy diciendo esto? Porque lo visualizo y aquí yo veo que fue una toma, un bebedizo que le dieron a él, más exactamente en un vino tinto.
8: Ah,
0: y esto hace bastante tiempo. Este daño, este mal se lo dieron a beber para verlo a él destruido. Usted va a tener que venir con él a mi malojita lo más pronto posible. Yo le voy a hacer una ayuda. Vamos a sacar este daño, este maleficio. ¿Para qué? Para que él esté bien de salud, porque veo que este daño es fuerte lo que le hicieron. Él lo tiene que botar, lo tiene que trasbocar. Cuando una personita es gobernada por atadura, por brujería, por cosas malas, se presentan robos, accidentes, problemas de salud, se viene todo al suelo. Y estoy viendo, aquí visualizo una personita de nombre Juan. ¿Quién es Juan?
8: Un ex colega de trabajo.
0: ¿Y él tuvo algún problema con ese ex colega?
8: Tiempo atrás sí tuvo un problema cuando él trabajaba en el sector anterior.
0: Aquí yo veo, madrecita, por eso soy honesto y soy directo. ¿O usted me había contado algo de lo que yo le estoy diciendo?
8: No, nada.
0: Cuídese mucho de ese nombre Juan. Le digo cuídese porque prácticamente usted me está preguntando por su suegro, es su familiar, y muchas veces las personitas atentan contra la familia. ¿Han tenido robos, pérdidas? ¿Ha pasado algo en la casa donde ustedes viven?
8: Sí, se nos murió un ternero y nos robaron otro ternerito.
0: Por eso se lo estoy diciendo, madrecita, hay cosas que se vienen fuertes y pesadas para ustedes. Usted tiene guaguitas, por lo que veo, escucho guaguitas.
8: Sí.
0: Va a venir a mi maloja, venga pronto, si quiere venga con su esposo, venga con su suegro, con el que usted quiera. En mi malojita yo le voy a hacer una liberación, vamos a sacar este daño, este maleficio. Y le voy a mostrar, probándole con hechos, no con palabras, la cara de la persona de quien lo hizo. Pero no para que usted vaya a agarrar una flecha, un cuchillo y se meta en problemas. ¿Ya?
8: Ya.
0: ¿Tiene la dirección de acá de Temuco?
8: No.
0: Escriba mi única dirección acá en Temuco.
8: Ya.
0: Calle Los Cóndores.
8: ¿Ya?
0: 1081.
8: 1081.
0: A una cuadra del centro Teletón.
8: Ya.
0: Y la teléfono para que llame ya y reserve su hora, el mismo que está llamando, el 942.
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8: Ya.
0: Llame y reserve su hora, su consulta, madrecita, porque el caso de ustedes es muy delicado.
8: Ya, consulta, el de nombre Juan, ¿es cercano, vive cerca de la zona o...?
0: Madrecita, hay cosas que a través de la radio no se las puedo decir, las vamos a hablar en la privado, porque este programa lo escucha mucha gente, y usted sabe que cuando el río suena, piedras trae, entonces hay que tener mucha la cuidado.
8: Ya.
0: ¿Ya? No me use prendas negras, ¿le gusta mucho el color negro a usted?
8: Sí.
0: Estoy viendo algo oscuro, algo negro que tiene puesto. ¿Qué es?
8: Mi ropa interior.
0: No me use nada negro, madrecita. Porque ya. Eso opaca energía en la parte emocional, en el amor, cuando es una mujer. Cuando es un hombre, igual. ¿Ya?
8: Ya.
0: Nunca olvide el día, la fecha, la hora que escuchó al gran chamán amazónico. Llame ya y reserve su hora.
8: Ya, perfecto.
0: ¿Qué mensaje le da usted a la gente que la escucha? ¿Qué le quiere decir después de haber hablado con este indiecito?
8: Que usted es muy confiable y es de cierto, es bien sincero para decir las cosas.
0: Bueno, mi corazón, ¿se sorprendió cuando le hablé de su prenda íntima?
8: Sí.
0: Yo hago esto, lo hago también como para echar la talla, como dicen ustedes, pero al mismo tiempo probando de que hay conocimiento y hay sabiduría en este indiecito. Llame ya, mamá, llame ya y reserve su hora.
8: Ya, muchas gracias.
0: Un abrazo, gracias por llamarnos.
8: Ya, gracias.
0: Chao.
8: Chao, chao.
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0: Hermanos civilizados, tenemos mucha gente en la línea, sigue sonando Cachovaca, tenemos más personas en línea. ¿De dónde me estás llamando?
9: Temuco.
0: ¿Cuánto tiempo lleva escuchando al gran chamán amazónico?
9: Del martes, porque anda de visita acá a la casa de mi papá.
0: Ya, ¿qué le gustó de nuestro programa? ¿Qué le llamó la atención?
9: el testimonio de la gente.
0: Los testimonios de las personitas.
9: Sí.
0: Bueno, madrecita, en este momento estamos para ayudar, para servir. ¿Usted no me conoce personalmente?
9: No.
0: ¿Nunca ha hablado con Indio?
9: No.
0: ¿Primera la vez?
9: Primera vez.
0: Regáleme su fecha de nacimiento sin temor a equivocarse.

0: Que la familia también está distanciada del lado de usted. En usted veo como una soledad, una tristeza. ¿Cuántos viven en su casa?
1: Es mi pareja y somos tres hijos. Tengo tres hijos.
0: ¿Su pareja y tres hijos?
1: Sí.
0: ¿Cuánto lleva con la pareja?
1: 14 años.
0: 14 años. Yo le voy a decir algo a usted y quiero que me preste mucha atención.
1: Sí.
0: Tiene que cuidarse porque yo veo que usted ha sido una mujer muy dada, una mujer, como dicen en buen chileno, mano abierta con toda la gente. Pero hay personitas que a usted por delante tratan y por espalda meten flecha, le clavan la puñalada. Personas que hablan por delante bien y cuando usted a la vuelta a la espalda hablan, murmuran y la ponen mal con las otras personas. Es por eso que toda esta mala energía, todo esto que le han tirado, la mala onda, ha calado en su corazón, ha calado en su familia. Y como si fuera poco, aquí yo estoy viendo que la casa está cargada. A usted me le tiraron a la casa carga negativa. ¿Usted ha encontrado algo en su casa que le hayan tirado? Porque veo que la casa está cargada. ¿Ha pasado algo anormal en su casa?
1: Ahí como llegan, como siento yo soy la única que siento en la casa olor a flores, como flores de cementerio.
0: Virgen Santísima.
1: Y siento, y llegan moscas negras, de esas grandes.
0: Estoy visualizando, madrecita, que usted tenía como un palo de limón y se le secó.
1: Sí.
0: Efectivamente. Hay una persona que estoy viendo acá en su fecha de nacimiento. ¿Quién se llama Mónica?
1: Tengo una vecina que se llama Mónica, ¿no?
0: Por eso se lo estoy preguntando, porque lo estoy viendo, madrecita.
1: Yeah.
0: ¿Usted tuvo algún problema con esa Mónica, algún malentendido?
1: Sí.
0: No se confíe, no se confíe, porque acá veo que a la casa me le tiraron cantidad de cosas negativas, tierra al cementerio por encima del tejado. Estoy viendo cantidad de cosas fuertes. ¿Le estoy diciendo la verdad o le estoy mintiendo o usted me había dado ese nombre de Mónica?
1: No, no me está mintiendo, me está diciendo la verdad.
0: Madrecita, yo le hago esta pregunta porque este programa es abierto a la opinión de todos ustedes. Y le juro ante Dios, por este Cristo que tengo aquí en mis manos, porque nunca me falta nuestro Señor Jesucristo, porque ser católico, creyente en Dios, que su vida va a cambiar. Usted también tenía una planta de ruda y se secó.
1: Ya.
0: ¿A dónde la tenía?
1: Afuera, en el patio.
0: Por eso se lo estoy diciendo. ¿Usted ha encontrado en su casa de pronto espíritus malignos? ¿Ha visto algo oscuro, algo negro que usted se le presente?
1: Sí.
0: Pero hay un agotamiento, una debilidad en su cuerpo, como usted como que no se siente bien.
1: Sí.
0: Y en el hogar parecen perros y gatos, mucha pelea, mucha discusión.
1: Sí.
0: Madrecita, usted tiene que venir a mi malojita lo más rápido posible.
1: Ya.
0: Lo más rápido posible. ¿Sabe por qué se lo digo? Porque veo que hay que hacer una descarga a la casa.
1: Yeah.
0: Usted va a hacer lo siguiente, me va a agarrar tierra de su casa, del jardín, de donde haya tierra.
1: Yeah.
0: Me va a traer tres limones verdes.
1: Yeah.
0: Y me va a traer tres cintas de género, una verde, una blanca y una negra.
1: Yeah.
0: De un metro cada una.
1: Yeah.
0: Va a llamar ya, va a reservar su hora, porque créame que aquí yo estoy viendo cosas negativas. Y no se confía de la gente. ¿Cuánto hace que usted conoce a la Mónica?
1: Hace años.
0: No se olvide, madrecita, que usted ya tuvo problemas con esta señora Mónica y esta personita es maldadosa.
1: Sí.
0: No se confíe. ¿Le estoy diciendo la verdad o le estoy mintiendo o usted me había dado ese nombre de Mónica?
1: No, no me está mintiendo, me está diciendo la verdad.
0: Madrecita, yo le hago esta pregunta porque este programa es abierto a la opinión de todos ustedes. Va a venir con eso que le estoy pidiendo a mi maloja, le voy a hacer una descarga a la casa y le juro ante Dios, por este Cristo que tengo aquí en mis manos, porque nunca me falta nuestro Señor Jesucristo, porque ser católico, creyente en Dios, que su vida va a cambiar. La casa está cargada.
1: Ya, ¿y mi salud?
0: En la parte de la salud se me tiene que cuidar mucho los riñones, porque veo mucho dolor a la columna, a la cintura.
1: Ya.
0: Y hay veces se le hinchan los pies, las manos, se le hincha la carita.
1: Ya.
0: ¿Se ha dado cuenta?
1: Sí.
0: ¿Muy buena para comer sal?
1: Sí.
0: ¿O en su tiempo fue buena para la sal, para la parrillada?
1: Sí. Sí. Padre.

0: Cita, hay problema a la parte de los riñones y veo también problemas a la parte del hígado, el hígado graso, a pesar que usted es una mujer joven, pero hay veces todos los alimentos le caen pesados, se hincha.
1: Ya.
0: ¿Es correcto?
1: Sí, ¿sabe? Quería consultar por mi mamá.
0: Por su santa madre, ¿ella dónde está?
1: Ella está aquí.
0: Póngamela a la teléfona.
1: Hola papito.
0: Madrecita, buena la día. Regáleme la fecha de su nacimiento.
1: El 13 de abril del 48.
0: 13 de abril del año 1948.
1: Sí, señor.
0: Efectivamente, mamá, usted está delicada de salud, pero esto no es a consecuencia de un daño, de un mal que le hayan hecho. El problema de usted es natural, porque veo problema a la parte de los huesos. Veo problemas a la parte, madrecita, de la vista. Usted a larga distancia ve bastante, a corta distancia ya no ve nada. Y veo, mamá, unos dolores que le dan a las piernas. ¿Le duele las dos o una sola?
1: Las dos.
0: Y un dolor de cabeza que usted no lo aguanta.
1: Sí, así.
0: Hay unos dolores también que le dan a la parte del interior, unos dolores bajos.
1: Sí.
0: Aquí veo, madrecita, que le hicieron una operación. ¿Qué le dijo la ciencia a la médico?
1: Yo fui operada 2 años.
0: ¿La operaron?
1: Me operaron de un fuerte clonazo que yo tenía ya del interior, que fue mi última guaguita, que fue Johanna.
0: O sea, que Indiecito le está diciendo la verdad o le estaré mintiendo.
1: No, en ningún momento usted no está diciendo la mentira, no está diciendo toda la verdad.
0: Ya, pero usted va a venir a mi maloja, yo te voy a ayudar. Y tenemos tónicos, tenemos plantas, raíces, cortezas. El problema de usted es natural, no es un daño, no es un mal que le hayan hecho, ¿ya?
1: Ya.
0: Pero la casa sí está cargada.
1: Ya.
0: ¿Ya, mamá?
1: Ya.
0: Ya, mi corazón. Un abrazo. Deme con su hijita.
1: ¿Aló?
0: Madrecita, ¿escuchó lo que le dije a la mamá?
1: Sí, sí, escuché.
0: Bueno, mi amor, usted ya sabe que este chamán siempre está para ayudar. ¿Qué le diría usted a la gente que la está escuchando en esta momenta?
1: Que llamen y que todo lo que usted dice es verdad.
0: Solo por la gracia de la Dios, porque este chamán siempre les habla, que indio no será divino, pero sí tenemos la conocimiento. Un abrazo, Dios te bendiga.
1: Ya, muchas gracias,
0: usted. Ya, mi corazón, un abrazo.
1: Ya.
0: Chao.
1: Chao.
0: Así le orienta el gran chamán amazónico, con honestidad, con claridad, porque no estamos quemando incienso en altar de mentira. Estamos con la verdad.
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0: Más clarito echarle agua, como dicen en buen chileno, hermanos civilizados. Nosotros siempre les vamos a hablar con la verdad, porque esa es la que brilla. Muchas personitas en este momento están en su casa escuchando este programa. Personitas que están cansos de visitar lugares, no les ayudan. Siempre se han envuelto en lo mismo, como dicen ustedes. Pero nunca se han tratado con un chamán. Dese una oportunidad. Trátese con el gran chamán amazónico, con la indiecita mayasca. Rompa las cadenas que atan su propia felicidad y empiece en una nueva vía encima de los escombros que quedan de la pasada. Porque el pasado hay que dejarlo atrás, hay que vivir el presente. Muchas personas que están siendo gobernadas por atadura, por brujería, por cosas malas, y hoy en día son personas que no tienen la fe, no tienen la voluntad, porque ya están cansos de escuchar programas, cansos de visitar lugares. Pero yo les digo de corazón, cuando usted llegue a nuestra malojita, no nos cuente su problema, no nos diga qué viene, muéstrenos la orina, traiga usted la foto de esa persona que está enferma, que nosotros le vamos a descifrar y le vamos a hablar con la verdad. Nuestra malojita, en Cañete me decía una persona, indiecito, yo tengo una duda, ¿usted a qué le llaman malojita? Yo le decía, la casa, lo que usted le dice en casa es mal hoja para nosotros. Así es de que tienen dudas, dificultades, llamen ya al 942-15-7002. Atención, mis oyentes del sur de Chile. Ya mañana voy a empezar a dar las nuevas fechas de visita para el sur de Chile. Gracias por su atención. Dios les bendiga grande la mente y nunca se olviden. Este chamán les habla con la corazona. Les quiero, les aprecio y los llevo dentro de mí. Hasta mañana, hermanos civilizados.
2: 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Y no se olvide que Dios nos lleva de lo bueno a lo mejor y de lo mejor a lo excelente.

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0: Estamos de vuelta. ¿Para qué le voy a decir buenas tardes? ¿Para qué le voy a decir fui a almorzar? Pues chiquillos, también estoy de regreso por acá a través de la señal 106.9 para todo Angol. 106.9. Estoy de regreso por acá a través de la señal 106.9 para todo Angol y para Cañete, mi Cañete. 90.7. Una palabra. Está lloviendo, pero nosotros tenemos la buena música, tenemos la mejor programación a esta hora de la tarde. Somos Zumbale Radio en invierno.
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0: Ya nomás, saludos para Nicole Moya, que está en sintonía. Ya está conectada usted de Angol. Me está hablando la Nicolcita por acá desde Angol. Está en la sintonía desde Barrio Industrial, desde ya pegadita con Zumbale Radio. ¡Qué bueno, Nicole! ¡Bienvenida!
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0: ¡Bienvenida, Nicole, a Zumbale Radio! ¡Bienvenida, bienvenida!
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0: Aquí, te agregamos ya, Nicole, al WhatsApp de Zumbale Radio para que nos salude. Saluda a mis compañeros también que están acá en la radio, a Pablito Andrés, a Arturito Cortés, para que también te comuniques con nosotros y pida canciones saludando a todo el barrio industrial de Angol. Está bien, Nicole. Bienvenida, bienvenida, Nico.
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0: Ya partimos con buena música. Dejen sus saluditos porque nos espera una tarde, pero recargada con éxitos, con mucha buena música, mucha buena onda también. Y todo lo demás a través de la señal 106.9 FM, 90.7 FM, www.zumbaleradio.cl. Descarga la app y, por supuesto, llévanos a todo Chile. Tenemos buena música a esta hora. Saludos para nuestras auditoras que están en la sintonía aquí en Angol, al restaurante El Fogón de Angol. ¿Cómo están, chiquillas? ¿Están almorzando a esta hora o no? 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Dice por acá el tío Víctor, buenas tardes, Gerito, consulta usted o alguien de la radio, ¿puede darme el número del doctor Paredes, por favor? Ya, sí, lo vamos a estar consultando acá en la radio. Alguien que tenga el número del doctor Paredes, que lo pueda compartir acá con nosotros en la radio, por favor. De Cañete. Alguien que tenga el número del doctor Paredes, que lo pueda compartir acá al WhatsApp para el tío Víctor, para ayudarlo. Ya, yo me lo estoy consiguiendo por otro lado, a ver si que me lo pueden compartir. Así iniciamos esta tarde, son las 2:10, somos tu mejor compañía.
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1: Seguimos avanzando con más música por tu mejor compañía a esta hora de la tardecita. Son las 2:15 a través del 106.9. Ya voy con los saludos para Angol. Ya voy.

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Son las 2 de la tarde con 18 minutos ya por acá a través del 106.9, 90.7 en Cañete, 106.9 para Angol. Dice por acá, saludo desde Angol, me dice nuestro amigo el JP. ¿Cómo estás? Bienvenido a la radio. Bienvenido a Zumbale Radio, nuestro amigo JP, que también nos envía su video, que está escuchando su mejor compañía. Bienvenido, JP. Esto es Angol. Este es el Puente Vergara.

0: Vergara va al centro de Angol. Va a Falabella, amigo. Amigo, usted va a Falabella. Lo pillamos. El amigo va a Falabella. Escuchando la radio. Saludos para Angol. Saludos para JP. Ya conecta con Zúmbale Radio en el 106.9 FM. Grande Falabella. No va para Falabella, no va. Pero va para el centro el amigo, ¿eh? Saludos JP, bienvenido a la radio. ¿Alguna canción o no? Dígame usted, pues usted sabe, usted manda por allá por el 106.9 FM. Vamos al teléfono.
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0: Ya comiencen a tomar Zúmbale Radio a esta hora de la tardecita en Angol en el 106.9 FM. Eso es bueno. Radio. Hola, buenas tardes, soy la Margot. Por favor, ¿pueden tocar un temita, porfa? De los Peregrinos del Amor, cualquiera la que sea, todas son bonitas. Soy Margot de Angol. Hola, Margot, ¿cómo estás? Bienvenida, Margot de Angol. Te vamos a agregar por acá, ya. Vamos a agregar también a nuestro amigo JP. Así se tiene acá en el WhatsApp, JP de Angol, ¿o no? O sea, la persona que estén escuchando la radio a esta hora de la tarde, ¿desean programar dos canciones? Bueno, háganlo con nosotros al más 569-8232-5431.
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0: Seguimos avanzando a esta hora de la tardecita. Buena música, buenas canciones. Ah, ni modo que en Cañete se quiere cortar la luz. Se quiere cortar la luz en Cañete. Oh. Junten la luz, cabros. Junten la luz. Oye, estamos en Los Álamos, ¿no? Avísenme si estoy en Los Álamos o no estoy en Los Álamos. Me cortaron en Los Álamos. Estaré por el 102.7. ¿Estaré o no estaré? 2 de la tarde con 22 minutos.

0: Águila Record.
1: Tengo más saludos por acá para el tío Víctor, que está en la sintonía. Me dice una canción de Alejandro Fernández y una de Julio Iglesias. Gracias, Jerito. Estamos en casita con la jefa, qué bueno. Saludo a la jefa entonces, que están en la sintonía del 90.7 por Cañete. Recuerde que estamos a través del 106.9 para todo Angol. Vamos a la música con María José Quintanilla, hijo José Luis. ¿No? ¿Quién es? Ah, Lucho Jara. La última tentación.

0: Ya son las 2 de la tarde con 31 minutos, 2 de la tarde con 31 minutitos por acá, a través del 106.9 de Zumbale Radio. Somos el 90.7 para Cañete, por supuesto. Durante esta jornada de temporal hay mucho viento, pero hay poca lluvia en Cañete, ¿eh? Por ahora yo veo más viento que lluvia, no sé ustedes. En Angol la cosa cambia totalmente, porque yo estaba viendo el video de nuestro amigo auditor por acá. Y está lloviendo demasiado fuerte por acá, ¿cierto? O es chispita igual. Ah, es chispita. No está lloviendo tan fuerte en el centro de Angol, pero mucho viento. Mucho viento a esta hora de la tardecita para compartir, para disfrutar a través de las lindas canciones que tenemos para ustedes. Recuerden, nuestro número de WhatsApp es el más 569-8232-5431. Jornada doble esta jornada, sí, este nuevo día con doble turno. Así que Pablito, recupérate, será hasta mañana. Enfermo de la gargantita. Esperemos que se recupere pronto.
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0: Oye, vamos a revisar por acá el pronóstico del tiempo de inmediato para ustedes. Atento, ya voy a estar con los WhatsApp.

Tenemos hoy lluvia, 44 milímetros de agua para Cañete. Vamos a tener lluvia moderada solamente, pero el viento está sobre los 33 a 74 kilómetros por hora. O sea, por eso le decía, hay más viento que lluvia. Vamos a irnos a Angol. Vamos a Angol. De inmediato, harta lluvia, sí, más que Cañete. 47 milímetros de agua. Viento de 20.

0: un poquito más la tarde. Me cuesta. Hola.
1: Pedito, qué sorpresa. Te tenemos en la tarde de nuevo. Qué surprise. Sí, Pedito. Pero pasa que viene el tornado de Leo.
0: Sí, viene el tornado.
1: Viene el tiempo, el más fuerte viene desde la costa.
0: ¿De la costa?
1: Así que con la tarde o la noche capaz que se será el más fuerte el agua y la ventolera.
0: Ya.
1: Que hoy se pronosticaban de 43 a 63 kilómetros por hora las ráfagas de viento.
0: Sí, mucho viento para acá, don Narciso.
1: Para información aquí, Narciso Orices.
0: Eso, nuestro corresponsal de Zúmbale Radio. Mínimo don Narciso hoy día se va a lanzar con dos canciones, ¿o no? Dígame usted. Mínimo, porque merece dos canciones acá en la radio. Por mientras que la elige ahí con toda la calma, yo me voy a la musiquita. Ya viene la canción del tío Víctor y por supuesto vienen los Peregrinos del Amor Parangol nuevamente. Son las 2:35. Somos el 106.9 FM. Somos el 90.7 FM. ¿En qué señal escucha usted Zúmbale Radio? ¿En qué señales escucha usted Tu Mejor Compañía a esta hora? Me avisas al WhatsApp

0: Así está la tardecita para escuchar buena música, buenas canciones. Son las 2:45. Ahí estaba el tío Víctor con su buen temón que se llamaba Seguiré mi camino, del álbum de Don Julio Iglesias. Se nos va Julio, se nos va Julio. Vamos al WhatsApp, vamos, tenemos más pedidos.
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0: Nos está hablando por acá la cita Eli. ¿Cómo está la cita Eli de Santa Rosa, Paicaví? Bienvenida a la radio. Hola, saludos, familia de Zúmbale Radio. Escuchemos dos temitas de Los Manantiales, querido. Soy Eli, gracias. Sí, sí, la tengo registrada por acá el WhatsApp de la radio. Bienvenida. Obvio, vamos a escuchar dos canciones de Los Manantiales. Vamos a bailar hasta abajo con Los Manantiales. 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Aplausos para las chiquillas que están aquí trabajando hoy día. Quiero enviar un saludo tremendo por acá a las chicas que hoy están trabajando: a la cita Cami, a la cita Carla, a la cita María José, a la cita Pauli, que están atendiendo acá en Angol con todo el cariño y el amor que se merece usted. Así que un saludo bien bonito a las chicas que también están escuchando Zúmbale Radio esta tarde. 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Vamos al WhatsApp, tenemos WhatsApp.
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0: Dice por acá Don Oscar Morales de Quidico. Dice por acá: hola, saludos, aquí con las lluvias y vientos escuchándolos. Zúmbale Radio, mi mejor compañía. Amigo, una tarde agradable a todos. Saludos. Ahí está Don Oscar Morales. Bienvenido también a la programación de Zúmbale Radio. Estamos a través del 90.7 para Cañete, 106.9 para la ciudad de Los Confines a esta hora.
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0: Hola Jordi, ¿cómo estás? Buenos días, buenas tardes Jordi. Ahí está en la sintonía. Saludos para la señora Nancy de Villa Los Andes, Angol, que también me está escuchando a esta hora. Le enviamos un saludo tremendo a la señora Nancy de Villa Los Andes, aquí en Angol. Me está sintonizando. También un saludo para don Jorge Díaz, que está escuchando la radio en El Retiro, en Angol. También nos sintonizan a través del 106.9. Saludos para ustedes. Aquí está la señorita Eliana, don Franco Navarro, el auditor Regalón, está también la cita Katy de Cerro Alto. Están todos por acá en el WhatsApp de tu mejor compañía. Vamos por el mando y vamos también enviando saluditos. Ya, me voy a la pausa y a la vuelta estoy con las dos canciones de la cita Eli, que está en la sintonía hasta ahora. Ya, vamos a la pausa y ya volvemos. No te separes.

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0: Bueno, ahí estaba sonando entonces la música bonita, la música de los manantiales por acá por Zumbale Radio. Estaba sonando ese gran éxito, dos éxitos tremendo de los grandes Tucas del Sur. Tengo un saludito por acá a través del WhatsApp de nuestro amigo JP de Angol, que está trabajando esta tarde en la locomoción colectiva. Dice por acá, aquí estamos trabajando en la locomoción colectiva en Angol. Dice, ¿puede ser unos temitas de los Tucas del Sur, porfa? Saludos. Ningún problema, amigo JP, que tenga linda tarde. Gracias por estar en contacto con nosotros. Te vamos a complacer con los Tucas del Sur. Dos temitas, ¿ya? Así que un saludo para ti, que tengas una buena tarde allá en la locomoción colectiva en Angol. Buenas tardes, aló.
1: Hola, don Jero.
0: Hola, señora Florcita, ¿cómo le va? Bienvenida.
1: Bien, me estoy riendo porque está buena la música, oiga.
0: Está buena la música.
1: Oiga, ¿y se pueden repetir los manantiales?
0: Uy, ¿será posible que se puedan repetir los manantiales? Tan bueno, ¿ah? Tan bueno.
1: Sí, no las mismas canciones,
0: pues. Ya, a ver.
1: ¿Sabe quién es el arrepentido?
0: ¿Quién era arrepentido, oiga?
1: Don Patricio Gualquipán, el ranchero Cañete.
0: ¿Por qué? Suelte la pepa, suelte la pepa.
1: Yo le puse el arrepentido a ese.
0: El arrepentido.
1: Ese no sabe jugar al que se la puede ganar.
0: ¿No sabe?
1: No sabe. Oiga, don Chero, sí. Y si la repetimos con dos de los manantiales, ¿qué dice el público?
0: No sé qué dice el público, pues.
1: Lo que diga el público, y si no las cambiamos, ya, pues. Me encantó la música.
0: A ver, le preguntamos al público.
1: Pregunte un WhatsApp que si repetimos la canción de los manantiales.
0: Chiquillos, amigos del WhatsApp, repetimos al grupo Los Manantiales con dos canciones más.
1: Pero de otras.
0: Ya, pero de otras. ¿Qué dice el público? Depende de lo que diga el público. Usted dice que sí y el público dice que no, se cambia, ¿ya?
1: Ya.
0: ¿Qué dice Angol a esta hora de la tarde? ¿Qué dice Angol? Vamos a preguntarle a nuestros auditores de Angol. ¿Qué dice Angol? Don JP, ¿qué nos dice por acá la señora Erika? ¡Aló!
2: Aprobado. R4.
0: Aprobado.
1: ¿Qué sí?
0: Que sí, pero le queda le queda.
1: Vale, quiñiquiñe, luquiluque, la persona que habló.
0: Don Narciso.
1: Así que vamos, don Quiero, cifra o no, hombre.
0: No sé, nos quedan, ¿cuántos WhatsApp más? Dos WhatsApp nos quedan. Depende, si los dos WhatsApp
1: ya, entonces, dicen. Si está aprobado, ¿los puedo pedir?
0: Deme un segundo, porque vienen dos WhatsApp. Esperemos los dos WhatsApp. ¿Qué dice el público? Atento, atento, atento. Dice la señora Eli de Santa Rosa, Paicaví, aprobado. Ya tiene dos. Don Oscar Morales de Quidico dice, aprobado. O sea, muy bien. A ver, la cita Nelly. Cita Nelly. A ver, cita Nelly.
3: Pero por supuesto.
0: Pero por supuesto, dice ella. Así dijo.
1: Gracias por hacerme el gusto. Me encanta cuando me hacen el gusto.
0: Eso.
3: Pero por supuesto.
0: Por supuesto, muy bien.
1: Ya, que no, que ella es bacana, ella es linda, ella tiene. Y ya lo tiene todo.
0: Lo tiene todo. ¿Es chifla o nofle ella? ¿Cómo es?
1: Chifla o nofle.
0: Chifla o nofle. A ver, vamos a ir al WhatsApp. ¿Qué dice el WhatsApp aquí también? ¿Aló?
1: No, chifla o nofle.
4: Dale con todo.
0: Dale con todo, dice. Chifla,
1: ¿qué fue ese que no me gusta cómo me habló?
0: Dele con todo, dice don Michael, que está en la sintonía.
1: Ah, ya, don Michael, no, entonces me equivoqué. Dice, ya, entonces, los manantiales llorando en las cantinas y el guasito diablo o mi secreto de amor puede ser.
0: Llorando en las cantinas de los manantiales, el otro secreto de amor.
1: Sí, o el guasito diablo, po.
0: ¿Ese está bueno, el guasito diablo?
1: Sí, dele con el guasito diablo y llorando en las cantinas.
0: Ya, por ningún problema.
1: Y gracias, público, por hacerme el gusto y por cumplirme. Gracias, bendiciones. Adiós.
0: Adiós, que esté bien.
1: Chao, que esté bien. Las voy a escuchar todita.
0: Eso, que esté bien. Ya. Tenga linda tarde.
1: Chao, chao. Gracias.
0: Chao, chao.
1: Chao, chao.
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0: Sin duda la lleva, ¿cierto? Sin duda la lleva la señora Florcita en la radio. Pucha, qué encachaque. De los Marantel, el Guasito Diablo. Vamos por acá, vamos al WhatsApp. ¿Qué dice el público? ¿Están prendidos? ¿Están todos aquí martillando el WhatsApp? Golpeando la puerta del WhatsApp. ¡Aló!
6: Sí, sí. Con todo, sino maqueta. Sí, señora Flor. Sí, sí. Con todo cariño.
0: Con todo cariño. Con todo, sino maqueta. Muy temprano para que me diga con todo, sino maqueta. Nada que ver. Muy temprano, ya viene Arturo. Oye, a las 6 de la tarde viene Arturito Cortés con todo, si no, pa' qué. Viene mi colega, mi amigo ahí también a través de las señales del 90.7 FM, 106.9 FM para Angol. Así que don Narciso, prepárese, ¿eh? Ahí lo pasan re mal. Unas risas de principio a fin. Sí, Taneli, la escuchamos.
7: Jero, yo de verdad que admiro la memoria de la señora Florcita, porque sabes que a mí me cuesta un mundo pedir canciones. Yo por lo mismo lo pido. Porque no me sé los nombres, no los artistas. Oye, pero ella tiene una capacidad increíble,
0: claro,
7: de aprenderse.
0: Que sí, pues.
7: Caleta de artistas y de nombres de las canciones. Así que felicidades por eso.
0: No, y sí, pues. Felicidades, señora Florcita. Ve que la quieren tanto en esta radio, por Dios. El público que la sigue es muy grande. 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Zumbale Radio sube, Zumbale Radio sube, sube, sube, sube.
8: Hey. Y si no se la toca, también se enoja.
0: Eso igual, eso igual.
8: Ay, la reina de los estudios.
0: No, la reina. Ella. Completamente. La número uno, completamente. Usted lo dijo.
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0: Vamos, 106.9 FM, tu mejor compañía. A ver, dice por acá. Aló.
9: El viejo de la muñeca inflable.
0: ¡Ah! ¿Quién es el viejo de la muñeca inflable?
9: El viejo de la muñeca inflable. Ah, Arturito. Pero Cortés. Ah, ¿verdad que era Chino Cortés ahora?
0: Ah, el Chino.
9: El nombre al viejo.
0: No, tal viejo, raro. Raro el viejo. Se puso chino. ¿Por qué se puso chino el Arturo? ¿Qué me puede explicar, don Narciso? La señora Gigita está por acá también, me está sintonizando, me dice. Yo también apoyo los manantiales. Por supuesto que sí, mire, tantos votos tienen los manantiales.
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0: La tarde estaba acá, la tarde, cabros. Ah, buena la tarde, aunque llueva, somos el corazón, el alma de la radio, aló.
8: Quiero hacer un viaje a refugio.
0: Oh.
8: Y está invitando varias horas de esas parvularias.
0: Ah, ya.
8: Y está viendo ayuda a nosotros.
0: No, muy vivo, vivaracho, Arturito. Él es muy vivaracho. Ayuda no necesita, no. No necesita ayuda, Arturito. ¿Cómo no? No necesita ayuda el amigo. Ya viene desde las 6 hasta las 22 horas, hoy día 22. ¿Se escucharon bien? 22. Vamos a la música, vamos a las canciones, vamos al WhatsApp. ¡Aló!
9: Bueno, los quiero.
0: ¡Ojo!
9: Oh. Bravo.
0: Vamos, estamos bravos hoy día, estamos bravos.
9: Dan ganas de tomar con la música,
0: oye. Oye, agárrate, cuidado. Ándate, pesado. Agárrate, compadre. Así es Zumbale Radio, así estamos en este invierno. 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Voy a la música, ahora sí, me estaba llamando mi auditora de Guape, que quiere escuchar La Carretera 1, así que también vienen. Estaría entonces las dos canciones de Los Tucas del Sur, estaría La Carretera de Guape y después Los Manantiales para seguir perreando. Vamos, Monito Vidal, esto es para nuestro amigo que está en la sintonía, él es JP de Angol, está en la línea de locomoción colectiva a esta hora de la...

0: Germán, estamos de regreso para continuar escuchando buena música para usted que está en la sintonía de Zumbale Radio en esta jornada de este día jueves 30, para quienes están escuchándonos en esta jornada tan bonita, tan espectacular. Y ahora más siguen los WhatsApp a esta hora. Estoy listo ya con los manantiales. No me pidan más manantiales. Estamos listos ya con los manantiales. Estamos listos ya con los manantiales. Por favor, ¿qué te pasa, mujer traicionera? Programando a través de nuestro WhatsApp más 569-8232-5431. Ese es el WhatsApp de Zumbale Radio.
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0: Hola.
2: ¿A dónde está? ¿Dónde estoy escuchando esa música? Me está dando la fe. Oye, Jerónimo,
0: de esas peligrosas, cuidado, amigo. Cuidado, cuidado, Florentino. Bienvenido, bienvenido, bienvenido, Florentino. Bienvenido, amigo, a la señal del 106.9 de Zumbale Radio. Bienvenido.

0: ¡Les amate algo al güero!
1: ¡En zapatea el güergüero! Un saludo entonces para Don Tino. Bienvenido, bienvenido, Don Tino.
0: ¡Me zapatea el güergüero!
1: Hola, buenas tardes. ¿Con quién tengo el gusto? Aló, aló, aló, aló, aló.
2: Buenas tardes, ¿con quién?
1: Buenas tardes, ¿con quién tengo el placer por allá?
2: De Tranquilboro.
1: De Tranquilboro. ¿Cómo está el temporal en Tranquilboro?
2: Supiera usted cómo está el tiempo.
1: Oh, mire, yo no quiero ni pensarlo, pero algo me dice que está fuerte la radio.
2: Quiero escuchar una canción, por favor.
1: A ver, ¿qué canción desea escuchar?
2: Los llaneros de la frontera.
1: Ahí sí que me gustó. ¿Qué canción de los llaneros de la frontera quiere escuchar usted?
2: El mix de los llaneros.
1: El mix.
2: Por favor.
1: Me caí de la nube que andaba. Esa. Eso es cierto.
2: Ya, don Jerito, que esté bien. Chao.
1: Igual, ustedes saludos para Tranquilboro. Que tenga linda tarde. Gracias por llamar. Un abrazo. Cuídese. No me hable tanto porque me va a cortar.
2: Sí, me voy a cortar.
1: Oiga,
2: está lloviendo, pero...
1: ¿se va a cortar?
2: Sí, porque está lloviendo mucho y hace mucho frío.
1: Mucho frío. Saluda a su hija. ¿Se fue ya o no?
2: ¿Ah?
1: ¿Su hija se fue o no?
2: ¿Cómo?
1: ¿Su hija se fue? Baje la radio.
2: Sí, se fue más enamorada de usted.
1: ¿Oh, de mí? Mentira.
2: Sí, porque lo hallo muy simpático.
1: ¿De Arturito sí? ¿De Arturito sí?
2: No, ¿de usted?
1: No, no mienta, yo tengo una abuela de cristal aquí en la radio.
2: Lo vio por el Facebook.
1: Ah, ¿me vio por el Facebook?
2: Sí.
1: ¿Y qué tal le parecí?
2: Muy simpático, muy hermoso.
1: Muy simpático y hermoso.
2: Sí.
1: Ya, cuídense, que esté bien. Yo pensé que se quería quedar con Arturito Cortés, pues.
2: Ya.
1: Oiga.
2: ¿Ah?
1: Yo pensé que había encontrado más simpático al Chino Cortés.
2: No. Yo más o menos nomás.
1: Más o menos. Oh.
2: Sí, pero usted dijo, le puso la pata encima
1: a
2: todos.
1: Oh. ¿Cómo es eso?
2: Dijo, muy maravilloso, precioso el hombre, dijo.
1: Oh, ya, que esté bien, cuídense. ¿Qué?
2: Dijo que cuando viniera lo iba a ir a ver.
1: Ya, que esté bien, cuídense.
2: Igual.
1: Chao. Tengo que ir el más maravilloso, el Chino Cortés de la radio. ¿Qué está pasando? ¿Se están revelando o qué? ¿Se están revelando cómo que era el Chino Cortés? El de los músculos maravillosos y todo. Vamos al WhatsApp de la radio. Sigue latiendo el WhatsApp de tu mejor compañía a esta hora de la tardecita. Faltan 10 minutos para que sean, por supuesto, las 4 de la tarde. ¡Aló!
3: Oh, yo creo que mi abuelita tiene que haber sacado los guardados que tenían las piezas por ahí.
1: ¿Por qué?
3: Debe estar sirviéndose un vituperio.
1: ¡Oh!
3: ¡Uy! ¡Se enamoraron! ¡Uno que va a dormir afuera hoy día!
1: Deli. Usted no escuchó nada, aquí no pasó nada, no te rías de mí, Nelly, por Dios, ahora te voy a pedir ayuda a ti, ¡no! Nelly, por Dios, auxilio. Y se está riendo de mí, significa que por lo menos... ¡Ay, oh, por Dios, ya! Vamos al WhatsApp, que está prendido esto, que está bueno, está hermosísimo, a través del WhatsApp de Zúmbale Radio. Somos tu mejor compañía, ¿aló?
3: ¡Vecina, al quiero lo van a ir a ver a la radio!
1: ¡No! Está acusando.
3: ¡Vecina, al quiero lo van a ir a ver a la radio!
1: Es el princeso de Zúmbale Radio es Arturito Cortés. Da que ver, yo no se confunda. Aló,
4: un huevoncito que se va a tener que ir al refugio hoy día.
1: No. Ya lo pasamos bien aquí en la radio. Esto es maravilloso. Un maravilloso, maravilloso, maravilloso.
4: Un huevoncito que se va a tener que ir al refugio hoy día.
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1: Por Dios, que lo pasamos bien acá en la radio, ¿eh? ¿Aló?
3: Así le vaya a decir al juez. Maravilloso, maravilloso.
1: Tú, en vez de apoyar esta cosa, como que me desvías el tema, mujer.
3: Así le vaya a decir al juez. Maravilloso, maravilloso.
1: Juez. Juez, es ella, no yo. Así le voy a decir, juez, es ella, no yo. Dice por acá la señora Delita, ¿cómo está, señora Delita? Todo el día sin aparecer, ahora está apareciendo usted. Bienvenida a la radio. Dice, tiene galpón allá, le va a tocar, me dijo. Tiene galpón allá, no. Aquí no tengo galpón, por si acaso. La señora Úrsula me dice por acá. Hola, Jerónimo, ¿cómo está? Un saludito a mi hijo Nicolás. Saludos para Nico. ¿Cómo estáis, Nico? Tanto tiempo. ¿Cómo estáis, compadre? Saludos a Nicolás. Volvió Nicolás. Vamos, Nicolás. Saludos para ti. Que tengas un buen día. Saludos. Muchas gracias por estar presente por acá en Zumbale Radio. Acá en Santiago no se aguanta la calor. Dice, hay que andar con polera. Pablito César Millabur. Internacional, ya. 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Hola.
3: Amigo, ya, pero cuenta cómo fue la cosa, vos. Ustedes se conocen porque tú le preguntaste a la señora por la hija. Tú le preguntaste y la hija se fue. Ah, algo hay ahí, amigo, algo hay. Algo Hugo.
1: No. No le meta carbón, no haga leña del árbol caído, eso es. No, porque un día estuvimos conversando acá en la radio, ella llamó directamente, nos saludó a mí, a Arturito, a todo el equipo. Sí, nos saludó también, así que un saludo para la señora que llamó a la radio. Sí. ¡Ya! ¡Córtala, Nelly! ¡Córtala ya!
3: ¿Te acordáis cuando a mí me tocó pedir alojamiento por una talla que me echaste, viste? Oh, ahora me los vaya a pagar. ¿Te acordáis venganza, cuando a mí me venganza. Tocó pedir alojamiento por una talla que me echaste, viste? Ahora me los vaya a pagar.
1: ¡Ay, cabrita! Ya, hacemos la pausa. Ya estamos junto a ustedes. No te separes de la sintonía. Tenemos música, diversión, cariño, amor, paz, ternura y todo lo demás.

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0: vamos a continuar escuchando buena música, buenas canciones. Sabe que me estaba llamando una auditora que está preocupada por otra auditora que era de la radio. Bueno, la señora Lucía está muy preocupada y quiere saber de Pamelita. Entonces ella me decía, ¿sabe qué? ¿A qué radio se habrá cambiado Pamelita? Yo le dije, no sé si se cambió de radio, pero andan el cuento, el boche de que sí se cambió de radio. Pero ella me llamó a la radio muy preocupada. También le enviamos un saludo a la señora Lucía, que ella me llamó y nos programó también una canción de Marisela. Entonces me estaba preguntando qué pasa con Pamela, que nos ha llamado a la radio. Ella espera un saludo de parte de Pamelita, pero no se ha comunicado con nosotros. Yo estoy diciendo lo que ella me dijo a través del teléfono, porque yo sí contesto el teléfono, hablo con ella. Y en esta oportunidad hablé con la señora Lucía y me pregunta por Pamelita. ¿Qué pasará con ella? No lo sé. ¿Se cambió de radio? No sé. Entonces, como ella siempre, parece que la conoce usted, señora Lucía, usted parece que la conoce en persona ella, ¿o no? La verdad, no sé tampoco, pero está muy preocupada por ella. Por último, que le envíe un saludo a señora Lucía, aquí estoy yo, listo. Porque ella igual es muy cariñosa, la señora Lucía. Vamos a preguntar si se cambió de radio, ¿cierto? Porque la señora Lucía es tan buena persona y pregunta por ella, pues. Si no se cambió, mejor. Y si se cambió, le deseamos lo mejor igual, ¿ya? Vamos con audio, vamos con WhatsApp.
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0: A todo esto, señora Lucía, le tengo a Marisela igual por acá, ¿ya? Para poder escuchar a Marisela. Vamos al WhatsApp. ¿Qué dice el público?
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0: Está apareciendo Angol también por acá. ¡Qué bueno! Dice, hola, hola. Un saludo. Espero que me agregue. Ah, y siempre escuchándolo. Hijo Dios de la risa, me dice por acá don Jorginho o Jorginho. Amigo, ¿de dónde nos escucha usted? En Nuevito, acá en la radio. En Nuevito, Nuevito, Nuevito, Nuevito, acá en Zúmbale Radio. Don Narciso, estamos con usted. Hola, hola.
2: Hola, Jerónimo Aguayo.
0: Hola, hola. Eso.
2: Te reitero, les avisé de Nanti. Ustedes decían, no, se está lloviendo poquito.
0: Oh, y ahora se desarma.
2: Viento nada más. Les dije que el agua venía de la costa.
0: Hoy sí,
2: venía a Cántaros. Ajá. Por Valde de Ayenatier.
0: Sí.
2: No, yo soy el hombre del tiempo, por favor.
0: Saludito. Gracias.
2: Si podías colocar un temita de los iracundos, por favor.
0: Los iracundos.
2: La lluvia caerá, por favor.
0: Ya, pues. La lluvia caerá.
2: Para todos los de la radio.
0: Ya nomás, pues. Y la lluvia caerá. Y la lluvia caerá. ¿Caerá o no la lluvia? ¡Aló!
3: Pamelita está bien, yo soy el representante legal de ella, solo que en este momento no puede hablar, ¿no?
0: Está bien, la Pamelita habló el representante legal. Pero Lucía, mire, aquí me habló el representante legal de Pamelita para su conformidad. Aquí está en la radio. ¡Aló!
3: Pamelita está bien, yo soy el representante legal de ella, solo que en este momento no puede hablar, ¿no?
0: Ya será Lucía, ahí está el mensaje de su representante legal para que usted esté conforme de que Pamelita está bien, está bien. Vamos con audio, vamos con WhatsApp, la están buscando acá en el WhatsApp de Zumba de Radio.
4: ¿Qué tal? Buenas tardes, bueno el programa.
0: Muchas
4: un
0: gracias.
4: Saludito, un gol a Weekend.
0: ¿A Weekend o Weekend? Saludo Angol, eso Angolcito, Angolcito de mi corazón. Para Cañete de mi vida. Eso es su Weekend.
4: Ánimo, ¿qué tal? Buenas tardes, bueno el programa. Un saludito Angol a Weekend.
0: A Weekend, Weekend, Weekend.
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0: Tarararara, dice la señora Eli, que está por acá. Dice, Jerito, un mix del dúo Ilusión puede ser porfis. Sí, por supuesto, cómo no. Por acá me está hablando la señora Marianela. Dice, hola, Jerito, me regala un temita del rancherito y Leodán. Por favor, gracias. Ningún problema. Para eso estamos nosotros, para complacer. Mire qué lindo, mire qué maravilloso el WhatsApp.
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0: Dice por acá la señora Chechita de Cerda y Lebu, me está saludando, me dice, hola, hola, ¿cómo está usted? Bienvenido a la radio. Tengo más saludos a través del WhatsApp de la radio, que está lindo el WhatsApp. Oiga, parece que la lluvia los trajo a todos al WhatsApp de la radio. Anote el WhatsApp.
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0: Hasta que salga el sol. Dice, amigo de Cañetito, dele saludito a la Yamelita, a Judith, con cariño de Jorginho. Mándele saludo, dice, saluda a Jorginho. Ya, saluda a Jorginho, que está en la sintonía. Yo dije, Jorginho, Jorginho. Y salió como más, más Brasil, Jorginho. Oye, son las 4:21, bucha, que lo estoy pasando bien con ustedes. Se pasaron. Hola. Video. ¿Cómo llueve en Quidico? Por Dios. Oiga, pero ¿cómo llueve tanto en Quidico? Mire, hasta con video la cosa, que está lloviendo, pero dice, mucha lluvia y bajando neblina ahora Quidico, pon otro ahora. Cuidarse los caminos o los cómicos. No sé qué quiso decir. ¿Cómicos o caminos? Ay, ay, ay, que está lindo el WhatsApp. Hola.
5: Hola, Jerito. Ahora los saludos, es que delante fue una maldadita nomás.
0: ¿Una maldadita?
5: Oiga, mi niño. Hoy sí. Quiero una canción, pero no me sabo el nombre.
0: No, yo se lo sabo. ¿Por qué dice, no?
5: Lluvia cae lentamente frente a mí. Algo así.
0: Lluvia cae.
5: Porfa, me la busca. Y si algún auditor que se la sepa, se sepa el título, que me ayude, por favor.
0: Ya, pues.
5: ¿Ya? Sí. Para escucharla, porque está tan linda la lluvia.
0: Oye, que está,
5: y yo aquí
0: lindo
5: en mi ventanita tejiendo.
0: Sí, está viendo lindo la lluvia. Aquí yo estoy mirando la lluvia, como que me enamora la lluvia. Me enamora un poquito más la lluvia. Que siga cayendo lluvia. Lluvia en mi corazón.
5: Hola, Jerito. Ahora los saludos, es que delante fue una maldadita nomás. Oiga, mi niño. Quiero una canción, pero no me sabo el nombre yo.
0: No se sabe.
5: Que dice, lluvia cae lentamente frente a mí. Algo así.
0: La, la, la, la, la.
5: Porfa, me la busca. Sí. Y si algún auditor que se la sepa, se sepa el título, que me ayude, por favor.
0: Ya.
5: ¿Ya? Para escucharla, porque está tan linda la lluvia. Y yo aquí en mi ventanita tejiendo, viendo la lluvia.
0: Viendo la lluvia. Aló, buenas tardes.
6: Don Jero.
0: Oiga, usted de nuevo. ¿Cómo le va? Oye, bienvenido, soy la Florcita de la radio.
6: Estoy muy enojado, pero al final me estoy riendo de don Narciso.
0: Ya, se me va la señal. Se me va la señal. Se me va la señal. A ver.
6: Don Jero.
0: Ahí está. Sí, la estoy escuchando.
6: Es que sabe qué más me estoy.
0: Busque señal, vaya al segundo piso. Aló.
6: Sí, don Jero. Tengo otro plan ahora.
0: Se cambió, parece que fue para peor. Ya.
6: Ya, pero tiene atención.
0: Pero por eso es que se le corta.
6: Bueno.
0: Me corte, me llama de nuevo.
6: Pero
0: sí, córteme y me llama de nuevo, se escucha re
6: pero
0: mal.
6: Pero que me cuesta después para apuntarle,
0: ¿cómo le? Ahí sí, ahí le estamos, ahí está, ahí la apuntó.
6: Oiga, ¿sabe que me estoy inundando acá?
0: ¿Cómo se va a inundar usted?
6: Se llenó el patio aquí para abajo, bueno, canal, no sé qué cosa.
0: Hágale un canal para abajo al patio que le
6: caiga. No, si hay un canal acá, pasó un agua aquí por debajo, de donde guardo leña, de donde cuelgo ropa.
0: ¿O no será
6: el peor de todo, que en una parte tengo una troja de papa
0: Oiga, ¿no será el río Tucapel?
6: Y la otra cosa es la Toja de Papa, que está lleno de leña.
0: ¿Y bueno, usted quiere que le mande a los bomberos para abajo?
6: Digamos no, usted. Si estoy en observación, don Jero, gracias.
0: Ya. Bueno,
6: si estoy en observación y como yo tengo un hijo bombero y los bomberitos son todos míos, así que con que yo diga tío, ellos me van a decir tía.
0: Si quiere, yo le mando una brigada, no hay problema. ¿Ah? Yo le...
6: No, si estoy en observación, sí. Ahí estuve sacando un poco y más le puse un etanol y iba... va tirando como por donde tiene que pasar el agua.
0: Yo le envío una brigada personalizada, Arturito, con una pala, ojo.
6: Es que lo peor de todo que llegó casi a la puerta, la entrada aquí, pues, don Quiero.
0: Haga un canal con un palito para que siga bajando la marea.
6: Ah, sí, pues ya le hice una canal ya y por ahí y le puse una cosa como un tubo, como la mitad de un tubo.
0: Para que siga bajando un poquito la marea, ya.
6: La enchufé donde va otro tubo que la bote para afuera.
0: Ya.
6: Y ahora está despejando más, pero cuando vienen esas olas fuertes de nubes en boca para adentro.
0: Sigue llamando a la radio en caso esté en inundación, yo le envío el equipo de rescate, ya. Sigan no, llamando a la radio.
6: Yo puedo hacer mucho más sola que usted, pues.
0: No, es que yo le envío el equipo. Le envío a Arturito con una palita. Le envío también a don Marcelito de rescate con una cámara de buzo. No, si yo me la arreglo, me la ingenio en la radio. ¿Ah?
6: Ya, gracias, don Jero.
0: Ya, que
6: era
0: bien.
6: Para eso, para decirle que les da gusto que llueva. Yo no quiero ni ver que llueva, pero poco, pero no así con furia.
0: Yo le envío un equipo de rescate.
6: Sí, don Narciso, la evo con decir, hoy en sería la canción de los manantiales que trajeron lluvia.
0: Pues. Yo creo eso pasó, pues. Ya, que esté bien, cuídese.
6: Ya, que esté bien, don Jero, voy a estar en observación aquí, gracias.
0: Ya, cuídese, chao,
6: gracias.
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0: Si quiere yo le envío una brigada, no hay problema. ¡Aló!
7: Jerito.
0: ¡Ojo!
7: Está lloviendo mucho.
0: Cuidado.
7: Saludos a todos los auditores angolinos.
0: Eso, muy bien,
7: Angol. Alto bio, bio.
0: Eso.
7: Que por ahí tiene que estar lloviendo mucho.
0: Está lloviendo a Tarrampla.
7: Por acá, lloviendo mucho.
0: Mucho.
7: Saludos a todos.
0: Saludos.
7: Y Pamelita, ¿qué pasó con Pamelita? No, pero si Arturito no se ha cambiado. ¿Cómo se va a cambiar sola?
0: Se cambió. Sí, por último, que le diga a la señora Lucía que estoy listo. Nada más. Para que la señora Lucía esté tranquila y ya, pues. Nada más se le requiere a ella. Por último, que diga aquí estoy listo y se va. Para que la deje conforme. ¡Aló!
8: Hola, Jerito, ¿cómo estás?
0: Hola, Angita.
8: ¿Me puedes poner un temita del grupo Arremacho, por favor? Ya. Saluditos. Acá en Tirúa, con harta lluvia, pero trabajando. Cariños.
0: Igual.
8: Saludo a la señora Lucía.
0: Sí, igual, por supuesto.
8: A todos los auditores, don Eladio, la señora Florcita, la señora Rosa, la señora Jovita, a todos.
0: Vale la pena repetir tu audio, lo voy a repetir de nuevo.
8: Hola, Jerito, ¿cómo estás? ¿Me puedes poner un temita del grupo Arremacho, por favor? Saluditos. Acá en Tirúa, con harta lluvia, pero trabajando. Cariños. Saludo a la señora Lucía. Igual. Sí, pues, a todos los auditores, don Eladio, la señora Florcita, la señora Rosa, la señora Jovita, a todos.
0: Ya, muy bien. Tengo más saludos. Aquí está la Valeria. ¿Cómo estáis, Vale? Un saludo para ti. Dice, hola, Jero, ¿cómo estás? Oye, envíale un saludito a Carlitos Salazar porque trabaja en colectivos. Es mi tío, pero... A cantarse. Dile que le envíe un saludo a la admiradora. Yo ando en el colectivo. Anda cobrando el pasaje usted. Don Carlito, le envían saludos a su admiradora, a usted también, pues, don Carlito Salazar. Ay, está en la sintonía de la radio. Oye, iba a decir otra cosa. No salió bien la talla, no. La caga. Oh, y así me envió el WhatsApp, no. Envía los WhatsApp al teléfono de la radio. ¿Quién le puede compartir el WhatsApp a la Vale que está enviando WhatsApp interno? Compártele el WhatsApp, por favor.
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0: Leí cómo venía. Don Narciso, ¿dónde está?
9: Ya estoy trabajando, cariños. Saludos a la señora Lucía, a todos los auditores de la señora Florcita. Así una cosa.
10: Está lloviendo, ¿ah? Está buen invierno, parece, querido. Aquí estoy, esperando a la patrona.
0: ¿Ya?
10: A la policía.
0: A la policía.
10: Le espero aquí. Oh. Me masacran. Me echa agua por la boca, va, y no, me voy a oxidar.
0: Está brígida la policía, cuidado.

saludo para la Vale que está en la sintonía. Para la Vale. Vale, cuidado, Vale. Aguanta, Vale. Aguanten las cabras.

lloviendo, ¿ah? Estamos en invierno, parece, querido. Aquí estoy, esperando a la patrona, a la policía. Si no, le espero aquí, me masacran.

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1: Estimado amigo, un saludo a la señora Florcita, otra vez que la escuché, que está con problemas.
2: Así
1: ojalá
2: es.
1: No pase a mayores.
2: Ajá.
1: También un saludo para Pamelita y para Langita, que la escuché también.
2: Okay.
1: Y por supuesto, un saludo para usted, mi estimado amigo Jerónimo. Un abrazo.
2: Muchas gracias. Muchas gracias, don Alejandro. Saludos para ustedes. Saludos para Angol, donde están en la sintonía de Zumbale Radio.
3: Pura lluvia acá en Ranquilhue, pura lluvia.
2: Ojo.
3: Ranquilhue grande, pura lluvia acá en la zona de Tirúa, Tranaquepe.
2: Ya.
3: Carito por acá, pura lluvia nomás.
2: Ya
3: está
2: nomás.
3: Bueno, va a tomar mate.
2: Uy, sí, está bueno, con
3: su vaipilla. Pasada.
2: Oh, qué rico.
3: Y aquí estamos. Un saludo para toda la gente que escucha Zumbale Radio.
2: ¡Eso!

0: Valilal. Abiso al gobierno chileno. Va a haber un volcán grande en Chile. Va a haber una lluvia grande en Chile, chiquillo. Ajos de gurete. Junten luz, junten agua, junten maní, junten aire. No mandarán a los niños para la calle. No dejan que salgan los niños para la calle. Va a haber un ciclón grande acá en Chile. Va a haber un ciclón grande acá en Chile. Cómprense barco, junten arroz, junten falopa, junten pata, junten cualquier tipo de droga que se ponen con ese ciclón. No se van a poder salir para la calle nadie. No se va a poder salir para la calle nadie con ese ciclón. Junten venezolanos, junten haitianos. Aprovechen de comprar la pasta por kilo porque no va a haber, no se va a ver ninguna forma para salir para la calle.
1: Jerónimo, Jerónimo, es un aviso.
2: El aviso de Franco, atento. El tremendo aviso de Franco Navarro. Cuidado, cuidado.
0: Aviso a la gente de Maipú, aviso a la municipalidad, aviso al gobierno chileno. Va a haber un volcán grande en Chile, va a haber una lluvia grande en Chile, chiquillo. Asegúrense, junten luz, junten agua, junten maní, junten aire. No mandarán a los niños para la calle, no dejan que salgan los niños para la calle. Va a haber un ciclón grande acá en Chile, va a haber un ciclón grande acá en Chile. Cómprense barco, junten arroz, junten falopa, junten pasta, junten cualquier tipo de droga que se pueden con este ciclón. No se van a poder salir para acá de nadie. No se va a poder salir para acá de nadie con este ciclón. Junten venezolanos, junten haitianos. Aprovechen de comprar la pasta por kilo porque no va a haber, no se va a ver ninguna forma para salir para acá.
1: Jerónimo, Jerónimo, es un aviso.
2: Es un aviso, un aviso. El avisito, amigo. El manso aviso.
3: Pura lluvia acá en Ranquilhue, pura lluvia.
2: Eso es Ranquilhue, está lloviendo.
3: Ranquilhue grande, pura lluvia acá en la zona de Tirúa, Tranaquepe.
2: Tranaquepe está lloviendo. Viendo
3: por acá, pura lluvia nomás.
2: Pura lluvia.
3: Está bueno para tomar mate.
2: Oh, sopa y pillita igual.
3: Hacer sopa y pilla, pasar. Y aquí estamos, aquí estamos. Un saludo para toda la gente que escucha Zúmbale Radio.
2: Eso, vamos con Zúmbale Radio. A esta hora todo el mundo está de pie enviando WhatsApp. Al más 569-8232-5431. ¡Aló! Quedó la banzaca ahí. Mira.

0: ponte en nalca, cut.
1: Pucha, que se escuchó re mal. Envíelo de nuevo. Super Cris, Super Cris. De nuevo, Super Cris.
2: Buenas tardes, buenas tardes. Andrea, acá donde la ver ahora acá, lloviendo mucho, pero gracias a Dios nada hasta el momento.
1: Ya.
2: Y un gusto de que usted lo dé ánimo en este tiempo, un gusto
1: sí,
2: de
1: por supuesto. Darle
2: bendiciones para usted, don Paulito.
1: Ya.
2: Bendiciones.
1: Gracias.
2: Y decirle de que usted lo da ánimo nomás, pues en el tiempo malo, y nos alegra igual que lo escucha una canción de Juan Luis Guerra, por favor.
1: Ya, no hay problema.
2: Nomás. Que vale. Esté bien, bendiciones, saludos para todos los auditores.
1: Eso.
2: Saludos para todos los auditores. De parte de don Heraldo Pichín, qué güey. Aquí, a mal tiempo, buena cara, a mal tiempo, buena cara nomás.
1: Póngale.
2: Pichinquegüe, lloviendo igual, pero acá, calentito acá, haciendo su paipillita con salmoncito, con un rico café, su paipillita con un rico café y salmoncito. Acá en Pichinquegüe, lloviendo igual, pero no ha pasado nada, gracias a Dios.
1: No ha pasado nada, cuidado, no se vaya a inundar, don Eladio. ¡Aló!
3: ¡Ah, el socio! ¿Qué pasó? Está más acelerado que el tren bala este po. Ah, el socio, ¿qué pasó? ¿Qué se fumó? Está más acelerado que el tren bala este po.
4: Buena, Pablito Andrés. Oye, no sé qué estás haciendo en el labio. No entendí. Ay, qué empanado, ¿no?
5: Anda recachando en el área, ¿eh? Ahora no, cualquiera te come salmón en tarro, oye.
2: Y haciendo cepillita con salmoncito y un rico aquí para tomar doncecita.
1: ¡Oh, qué rico!
2: Cepillita.
1: ¡Ya! ¡Eso!
4: Atento, banquero.
1: Aquí
4: hay hartos bomberos y unos carros igual.
1: ¿A dónde?
4: No sé qué pasa aquí, a ver. Voy a informar, quiero.
1: Ya.
4: Cuerpo bombero Cañete. ¡Sorry! ¡Falta alarma!
1: Don Pato Maxi, voy con tu WhatsApp. Lo eliminó Don Pato Maxi, sangüesa, ¿cómo así? Oye, Don Pato, ya, ¿pa' qué, po? ¿Pa' qué, po, Don Pato Maxi? Sangüesa, con apellido y todo.

0: Don Pato, Maxi. ¿Cómo eso? Eliminar el WhatsApp, amigo. ¿Cómo? Porque está Marco.
1: Ese Pato Maxi es así.
0: Ah, es así, ya. Ya. Ya, vale, vale, vale, vale. Es así, y es así.
2: Y es una sopa y pillita con salmoncito y un rico aquí para tomar doncecita.
0: Ojo, don Eladio. Muy bien, don Eladio, invítese a. ¿Eh?

agua. Se ahogó que no llegó. Pero igual es bueno, tiene, qué bueno que esté tranquilo. Pero don Pablo Andrés, ¿qué le pasó? Igual don Quiero, la alegra la tarde, don Quiero igual. Don Maguay igual, alegre.

cómo lo estamos pasando acá en Zumbale Radio. 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La pausa, y no se cambien porque ya venimos con más saludos. Y don Pato Maxi, tarjeta roja.

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0: Así es nomás, pues está lloviendo, pero con ganas, pues.
1: Sí, pues yo le mandé un audio.
0: ¿Un audio?
1: Hace rato ya.
0: ¿A qué hora? Oiga, que tengo lleno el WhatsApp.
1: Las cuatro y tanto.
0: Les tengo lleno el WhatsApp. Voy a buscar al tiro el suyo. Uy.
1: Y yo que te quiero tanto.
0: Yo también que la quiero tanto, pero ya. Las voy a buscar por acá ya.
1: Ya, Jerónimo, que tenga linda tarde. Me alegro de escucharte ahora en la tarde.
0: De verdad que a la distancia. Muchas gracias por llamar a la radio, ¿ya?
1: Ya, pues.
0: Cuídese.
1: Ya, pues.
0: Chao, chao. Voy a revisar el tiro el audio de la señora Jovita por acá, el WhatsApp de Zúmbale Radio, ¿no?
2: Hola, Jerónimo. Buenas tardes, Jerónimo. Me alegra escucharte ahora en la tarde, Jerónimo.
0: Muchas gracias, de verdad.
2: ¿Puedo pedirte un temita?
0: Sí, ¿cuál?
2: De los rancheros del río Maule.
0: ¿Cuál?
2: Por debajo del agua.
0: Ningún problema. Ningún problema.
2: Linda tarde. Abrazos.
0: Abrazos. Por debajo del agua, esa viene también para complacerla. Audio, video. ¿Cómo llueve? ¿Cómo llueve en la rinconada de Yoncao? Se está partiendo el cielo. Se está partiendo el cielo. Está lloviendo, pero con ganas. Oh. Cuidado, cuidado, cuidado, cuidado, cuidado. Oh, manso viento. Está lloviendo, no se va a inundar, señora Jovita. Cuidado, no se vaya a inundar. Don Pato Maxi dice por acá, ¿qué dice por acá Don Pato Maxi, que está en la sintonía de su mejor compañía, Zumbale Radio? Hola, Jero, saludo desde Leiva. Que Mirano Marco ande con los labios juntos, porque está peligroso el día, dice. Oh, cuidado, Marquito Echeverría, junta tus labios. Júntalo, júntalo, amigo. Tengo más WhatsApp, está lleno, lleno el WhatsApp. Tantos audios, tantos videos. Dice por acá Jorginho. Se escribe Jorginho a lo garoto, pero se pronuncia Jorginho. Ahí estaremos activos para reírnos y saludos para todos los cañetinos y la provincia. Un saludo también para la Claudiña, que se ríe de mi nombre. Jorginho. ¿Cómo está Jorginho? Se ríe. Aquí lo vamos a agregar al WhatsApp de la radio, Don Jorginho. Uf, que está lleno el WhatsApp. El tío Víctor dice por acá, un saludito para la cita Angie, Jerito, que no se moje, no se moje, cita Angie. Muy, pero muy lleno el WhatsApp de tu mejor compañía. Cuidado con el camino, carreteras. Mir dice en Biobío cómo hacen horas extras. Graban pareja teniendo relaciones sexuales en oficina del MOP en el Biobío. Ministerio anunció investigación. ¿Qué más puede pasar en Chile? ¿Qué más puede pasar en Chile? Díganme ustedes, ¿qué más puede pasar en Chile? Graban a pareja teniendo relaciones sexuales en oficina del MOP en el Biobío. Ministerio anunció investigación. No. ¿Qué estamos haciendo mal, chiquillos? Díganme ustedes qué estamos haciendo de mal. Así no crece Cañete. Así no crece Chile. Oh. Dios mío, líbreme. Líbreme, Diosito. Oh.
3: Buenas tardes, Jerito.
0: Buenas tardes.
3: Está lloviendo harto, viejo, las calles están inundadas aquí en Cañete.
0: Sí.
3: Salgan con barco, bote, bota, a navegar. Todos los que tengan bote, salgan afuera, cabro.
0: Ay, por Dios, no, vamos con más saludos a través del WhatsApp, aló.
4: Hola, Jero, ¿cómo estás?
0: Espero
4: que estés bien. Oye, vamos escuchando tu radio, mándanos un saludito. Aquí ya. Voy con la Cristina y la Jessica, te vamos escuchando, cariños.
0: Hola Cristina, hola Jessica, ¿cómo están, chiquillas? Saludos para ustedes, que tengan una linda tarde, van de regreso a su casita. Saludos para ti, Delia, también. Obvio, ¿vas manejando, Delia, o no? Vas manejando, Delia, saludos para ti, muchas gracias por haberte comunicado con nosotros. Saludos a la Cristina, a las chiquillas, pues.
4: Hola, Jero, ¿cómo estás? Espero que estés bien. Oye, vamos escuchando tu radio, mándanos un saludito.
0: Obvio.
4: Aquí voy con la Cristina y la Jessica, te vamos escuchando, cariño.
0: Jessica, grande Jessica, saludos Cristina. Grandes chiquillos.
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0: Grande Delia. Eres la mejor.
4: Sí, voy manejando. Quierito, quedaron contentas las chiquillas. Ahí te mandan los saludos. Saludos.
0: Ya pues, chiquilla, vamos, vamos, con ánimo. Ahí está la chiquilla, grande Delia.
4: Sí, voy manejando, Quierito, quedaron contentas las chiquillas. Ahí te mandan los saludos. Eso. Saludos.
0: Saludos, saludos. Oh. Ya, gracias por su reporte. Con esta agüita que está cayendo no viene nada de mal para el campo, pero lamentablemente hay personas que están anegadas en estos instantes, ¿ya? Oiga, que está lleno el WhatsApp. Está muy lleno, lleno, lleno, lleno, lleno.
3: No, weá, que agarró para tomar ahora. Como él está acostadito, ¿ah? Ay, no más, porque se come la suera. Dice. Hoy, dicen temporal. Antiguamente, esta es una lluvia, nada de
0: invierno. Una garuga, dice usted.
3: Y aquí salíamos al colegio, estábamos todo el día mojando el colegio, viejo. Y ahora, por eso los cabros son flojos hoy en día. Los niños de cristal, le dicen.
0: De cristal.
3: Ya. Olvidarte.
0: Ya. Ahí está, Marquito. Gracias por tu reporte. Está lleno el WhatsApp de la radio. Lleno, lleno, lleno. Super Cris.
5: Hay que tener cuidado, Grito.
0: Cuidado, sí, sí, sí.
5: Puede haber alguna cámara por ahí grabando por la ventana. Cuidado, oh, cuidado.
0: Cuidado. Tengan cuidado, sectores públicos. Pucha, la tontera, ¿cómo te fueron a pillar, amigo? Oh, que está lleno el WhatsApp, está bonito esta tarde. Sí, sí, sí. Aquí está el Chino Cortés. ¿Qué pasó? Ahí, aquí está, a ver.
6: Cañete, ciudad histórica.
0: No hay nadie, no anda nadie, con razón todos están llamando a la radio, están saliendo pillados. Vamos con audio, vamos con WhatsApp también a través del más 569-8232-5431.
7: San Jueves, saludo al tío Víctor.
0: San Jueves, saludo al tío Víctor, dicen acá. Se devuelven los saludos. Girasol, estoy contigo, Girasol, hace rato me estabas escribiendo, ahora di con tu WhatsApp. Hola, Girón, temita del llanero de Ñuble, hay amores que matan. Ya, vale, lo voy a estar buscando también por acá, ya. La viuda alegre, ¿cómo está usted? Me dice, hola, ¿cómo está con la lluvia? Yo entumida, estaba lavando, pero me voy a hacer un buen pavo a la olla para tomar mate y que venga Nelly a comer pavo. Ya, chao, becho, becho, becho, y con mucha lluvia. Nelly, a comer pavo, a comer pavo de harina. Es un pavo a la olla. Uy, qué rico, qué cosa más buena, pavo a la olla. Nelly, uy, uy, uy. ¿Qué es lo que hay en Los Álamos? Hay un 10-17 en Colón 566. A esta hora, varias emergencias en nuestra comuna de Los Álamos. 10-17 en Colón. Alerta en Andalió, Villeras. Acá en Los Álamos, me están diciendo. Ah, inundación de vivienda. La primera inundación de emergencia se produce en la comuna de Los Álamos a esta hora, así que va personal de emergencia a la comuna alameña. Está ahora primera inundación, yo creo, ¿cierto? En la ciudad de Los Álamos. Ahí están nuestros reportes a esta hora. Tengo más saludos a través del WhatsApp de Zumbale Radio. Jorginho está en la sintonía escuchando Zumbale Radio. Hola, señora Evita de Huentelolén, ¿cómo va? ¿Cómo le va? ¿Cómo le va? Hola.
8: Hola, Chirito, buenas tardes. Siempre es la mejor compañía, los manantiales. Muchas bendiciones a la Rosita igual, así que muchos saludos para ella. Bendiciones. Chau, chau. Aquí está meta lluvia. Está lloviendo, Chirito, con un viento. Tenemos pura lluvia y viento. Bendiciones. Chau, chau.
0: Chau, chau.
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0: La señora Marianela me dice por acá, gracias por el temita, linda tarde. Sí, pues se me acordé de usted, pues el rancherito Leodán, así que estoy cumpliendo, me está llegando la hora de irme. Erwin, estoy contigo. ¿Qué dice Erwin? Vamos, Erwin, aló.
10: Hola, amigo Jero, ¿cómo estás? Saludos acá de Huachipura, andamos buscando camarón acá arriba.
0: Bueno,
10: están saliendo grandes los camaroncitos, por si acaso.
0: Amigo, ¿y cómo el kilo? ¿A cómo el kilo de camarones en Huachipura?
10: Hola, amigo Jero, ¿cómo estás? Saludos acá de Huachipura, andamos buscando camarón acá arriba. Están saliendo grandes los camaroncitos, por si acaso.
0: ¿A cómo el kilo? ¿A cómo el kilo de camarones? ¿Quién desea servirse camarones al vapor?
10: Barato, todo barato, paisano, todo barato.
0: Barato, barato.
10: A 10.000 la docena de 12.
0: No. Todo barato, barato, barato, barato. Vamos con más WhatsApp a esta hora. Super Cris, tu reporte de Machalí. Machalí, Machalí, Machalí, Machalí, Machalí, Santiago, ¿o no?
11: Oye, Jero, yo llevo 35 años aquí en el norte, ¿ya? Que era el sur igual.
0: Ya, ya.
11: Nunca he visto pavo. Yo como todas las semanas pavo, sábado y domingo. ¿Ya? Porque mi mamá siempre me da recuerdos del sur.
0: ¿No recuerdas ese pavito a la olla? ¿No? Ese pavito a la olla con cebollita. Amigo, ¿se le olvida usted de que ese pavito a la olla con cebollita es tan delicioso y firme a la vez? Porque después no da hambre. Un saludo a...
11: Oye, Jero, yo llevo 35 años aquí en el norte, porque era del sur igual. Nunca he visto pavo. Yo como todas las semanas pavo, sábado y domingo.
0: Pavo de harina, amigo.
11: Recuerdos del sur.
0: Amigo, este es buen recuerdo. Pavo de harina tostada. Se mezcla con diferentes ingredientes, puede ser con azúcar, ¿cierto? Y se puede tomar un matecito o un cafecito. Es un pavo. Algunos le dicen ulpo. Otro, ¿cómo le dicen al pavito? Nelly, voy contigo. Que están llegando WhatsApp. Me llegan de 5, de 6.
12: Oye, mi abuelita me invita porque sabe que no me gusta.
0: ¿Ya?
12: No me gusta el paíto así a la olla.
0: ¿No le gusta el paíto?
12: Me gusta clarito, clarito con azúcar y agüita en un tazón.
0: Sí, es rico el paíto.
12: El paíto que me gusta es ese que tiene pluma, que dice glu, glu, glu.
0: ¿No,
12: glu, glu?
0: ¿No le gusta el paíto de harina tostada, no? ¿Cómo le dicen? Ulpito, paíto. Cita Maca dice por acá, hola, buenas tardes, mucha lluvia, está lleno el WhatsApp, voy a ir a la música, voy a descansar un poco porque está lleno, lleno, lleno el WhatsApp. Luego, más tarde, a las 6, viene don Arturo Cortés. Oye, un saludo para nuestro amigo que está en la sintonía, está escuchando la radio a esta hora de la tardecita y lo agregamos acá al WhatsApp de Zumbale Radio, don JP, que está en sintonía, está escuchándonos a esta hora en la línea de colectivos. A esta hora en Angol. Saluda a don JP que está en la sintonía. Nos escucha en Angol, en la línea de colectivos, trabajando. Mire, hasta con video la cosa.

0: va en Angol. Ahí va en Angol, escuchando buena música con su Radio. Tremendo Angol en el 106.9, 102.7 me dijeron en Araucaria FM. Ya, muchas gracias, Angol. Ya, Rodri, ¿qué me dice por acá? Camarones a los pies de la antena de Zumbale Radio y de la Araucaria también. Pavo de harina tostada, cebolla, sal y harina. Así se hacen, chiquillo, el pavito. Cebollita, sal y harina. Don JL de la competencia también está en sintonía. Saludos a Don JL. Está escuchando Zumbale Radio, Don JL. Saludos, Don Juve, ¿cómo estás? Bienvenido a la programación de Zumbale Radio, Don JL, Don Juve.
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0: Vamos con más saludos a través del WhatsApp, hola.
2: Bueno, esa era comida de pobre en su momento, bro. Era lo que comíamos. Y
0: comida
2: era
0: de recuerdos.
2: Mi mamá lo hace aceite, ya. Harina tostada,
0: ya.
2: Aceite,
0: ya.
2: Sal,
0: ya.
2: Huevo.
0: Bueno.
2: Y también con azúcar. Y lo otro que comía, ya. Me acuerdo que eran zorritos, que era harina,
0: ¿ya?
2: Con leche vaca. Zorrito, me acuerdo que le decía a mi tía, no me acuerdo más que eso.
3: Paíto. Oye, por acá los días bien feos, pero hoy día un sol espectacular, perre.
0: Uy, me imagino.
3: Porque llevan dos semanas muy feas por acá.
0: No, y por acá tenemos temporal, papito, tenemos temporal, tenemos lluvia, viento, está la manzaca, en la Araucanía. Y en la provincia de Arauco.
4: Cuando era chica, mi mami me daba.
0: ¿Qué le daba?
4: De esa harina con leche. Yo creo que por eso me traumó mi mami.
0: ¿Por qué?
4: Oye, ¿cuánto vale el pasaje en Angol para ir a tomar colectivo allá mejor?
0: $1,000.
4: Ay, yo me acuerdo que cuando ya no teníamos nada para echarle al pan.
0: ¿Ya?
4: Ahí hacían su buen pico ardiendo. Qué cosa más buena.
0: Qué recuerdos. Vamos a la música, vamos a las canciones a esta hora. Está lleno el WhatsApp de la radio. Ya vengo con más. Oiga, está lleno el WhatsApp. Voy a descansar un poquito ya.

0: 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Ya nos comenzamos a despedir. Ya nos vamos. Ya nos comenzamos a despedir.
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0: 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Vamos despidiéndose a través del WhatsApp de la radio. Saludos para don Onésimo Méndez, que está en la sintonía en Los Álamos. Saludos y corazón de escarcha de Héctor Pavés, me dice por acá. Saludo a don Onésimo Méndez de Servimen.
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0: Nos vamos.

0: amigos, vamos, ya viene Arturito Cortés desde las 18 y hasta las 21 horas, 9 de la noche, acá en Zumbale Radio.
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0: Quiero comentarte también a esta hora de la tardecita, dejen su WhatsApp, ¿ah? Vayan despidiéndose porque lo voy a estar revisando a uno por uno. ¿Dónde quedé? 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Y nos vamos.
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0: Muchas gracias por la sintonía. Muchas gracias a todo el mundo por haber escuchado buena música, buena radio. Y nos escuchamos mañana. Chao.
2: Chao, chao, Jerónimo. Gracias por el temita. Que tengas una excelente noche. Abrazo, gracias. Abrazo.
0: Abrazos. Ya viene Arturito Cortés. Sigue en la sintonía. Chao, Tino, Florentino.
3: No voy a mirar para arriba, Jerónimo. No te va a caer agua en la boca. No, cuidado, cuidado.
0: Ah, no, sí. Traje paraguas. Traje paraguas acá en la radio. Entonces, a veces si llueve, me pongo el paraguas. Vayan despidiéndose acá a través del WhatsApp, dice don Oscar Morales de Quidico, que está hablando por acá, me dice que tengas un buen retorno a casa y cuidado con las lluvias, amigo, hasta mañana. Si mañana es viernes, sí, pues mañana es viernes. ¡Franco! Mire, oh, está inundado, Franco. Oh. Franco, nosotros vamos a tener que ir a buscarte, vamos a tener que llevar una brigada de la radio para poder salvarte, quedó inundado. Franco está inundado en Ponotro. Vamos a tener que llevar una brigada desde acá. Vamos a ir con Super Cris a buscarte. Chao, Delia. Que estés bien. Cuídate, Delia. Chao.
4: Que estés bien, Jero. Bendiciones. Cuídese. Muy lindo el programa hoy día.
0: Muchas gracias. Muchas gracias, Delia. ¿Qué pasó la Delia? Muy, pero muy tierna Delia usted.
4: Que estés bien, Jero. Bendiciones, cuídese. Muy lindo el programa hoy día.
0: Gracias, cuídese igual. Chao, señora Eli, cuídese.
5: Chao, Jerito. Que tenga buena tarde y un buen descanso.
0: Muchas gracias.
5: Cuídese.
0: Igual usted, cuídese. Citamaca, que esté bien, chao. Hasta mañana, linda noche. Sí, se nos viene en la noche. Chao, chao. Chao, Franco.
6: Aviso a la gente de Maipú, aviso a la municipalidad, aviso al gobierno chileno. Va a haber un volcán grande en Chile, va a haber una lluvia grande en Chile, chiquillo. Asegúrense, junten luz, junten agua, junten maní, junten aire. No mandan a los niños para la calle, no dejan que salgan los niños para la calle. Va a haber un ciclón grande acá en Chile, va a haber un ciclón grande acá en Chile.
0: Chao, Super Cris. Cuídate. Será hasta mañana. Saludos para Machalí, Super Cris.
7: Chao, compadre. Que esté bien. Buen programa.
0: Gracias, Super Cris.
7: Dale, bueno.
0: Muchas gracias. Un abrazo. Cuídense. Ya viene Arturito Cortés. Quédese en la sintonía desde las 6 y hasta las 22 horas 10 de la noche. Chao, señora Carmen.
8: Hasta mañana, Jerito. Que tenga buena noche. Y no se vaya a mojar.
0: No me voy a mojar. Tenemos video. Oh, que está lindo allá en Melipilla. Está lindo. Está precioso.
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0: Chao, don Marcelito. Dice, chao, amigo mío, cuídate. Que llegues bien a tu casita. Bendiciones, me dice por acá don Marcelito. Muchas gracias, don Marcelito. Usted, ahí pues, en la sintonía de Zumbale Radio. Abrazos, cariños, que estén bien. Chao, me dice, cuídate. Dice, saluda a mi hija Pamela y a su pololo Andrés, que andan de Franco, de la Marina. Felicitaciones para ellos. Chao, cuídate, muchos bendiciones. Saludo entonces para su hija Pamela y a su pololo Andrés, que andan de Franco, de la Marina. Felicitaciones para ellos también. Cuídense. Tengo más WhatsApp. Tengo más WhatsApp. Cuidado, no le va a dar vuelta el paraguas, me dice. No, se acerquita el tramo que tengo que llegar al vehículo. Cerquita, dice por acá, cabeza agacha cuando salgas del trabajo, sí, mirar para arriba. Sí, don Marcelito, le vamos a hacer caso. Señora Chechita, Peucayal, me dice acá, Peucayal, ya. Me están llegando mucho WhatsApp a última hora, pero dice la Citapao de Lencan Boldo. Chao, Jerónimo, linda tarde. Muchas gracias, Citapao. Qué bueno que le gustó el programa. Ya, viene Arturito Cortés con toda la buena onda. Que lo pasen bien, que disfruten a Arturito. Viene con todo, viene fresco, como lechuga recién regada. ¡Chao! Chao, Rodri, que estés bien. Tengas una linda tarde armando carpetas. Chao, Los Álamos. Chao, Angol. Chao, Renay, Comeninco, Tijeral. Chao, nuestros amigos de Alto Biobío. Chao, nuestros amigos de Coyipulli, Los Sauces. Saludos a. Trapa Trapa. Eso es. A nuestra auditora de Trapa Trapa. Chao, buenas tardes.
9: Chao.
0: Chao, Franco.
9: Puta que está buena el agua, loco.
0: Está buena el agua. Ya, que estén bien.
9: Puta que está buena el agua, loco.
0: Ah, don Eladio de Antiquina, que esté bien, cuídese. Dice por acá, hola Zumbale Radio desde Tirúa, sector Tranaquepe, trabajando, llueve a la antigua. Saludos a todos los auditores, muy entretenido escuchar Zumbale Radio de Tirúa. Ya, me están llegando más WhatsApp, pero más no puedo leer, chiquillos. Me voy, me retiro, que tengan linda tarde. Chao, chao.

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2: Hola, ¿qué tal? Muy buenas tardes. Vengo fome. Estoy como el día. Venga. Llueve mucho en la ciudad histórica. ¿Por qué llueve tanto? Digo yo. Llegué todo húmedo a la radio. Mojado también. Las panties ni hablar. O sea, por mí me iría a acostar. Pero tengo que chambear. Tengo que trabajar. Para poder pagar las pensiones. Siete pensiones. Pensiones de alimentos. Más encima está llegando fin de mes. Oh, ya estamos a 30. Recibo la plata hoy día y mañana quedo pato. Por eso me da una pena de repente. ¿Qué hacemos, cabrón? ¿Le doy la cuenta a Ru? ¡Hola, hola! ¿Qué tal? ¿Cómo están? Muy buenas tardes. Sean todos bienvenidos a este tremendo programón de Zumbaler Radio. Tarde de jueves, jueves 30, último jueves del mes de julio. Y se los va Julio. Viene con Raya, vino con Rafa, Julio. Ya, ¿qué se cuenta, muchachos? Saludos a todos nuestros amigos que ahí lo escuchan en el campo. A la familia más linda de Zumbaler Radio. Saludos a nuestros amigos de Angol, pues como siempre ahí. ¿Cómo está Angol City? Que era un reporte meteorológico y toda esa bola. ¿Llueve mucho por allá o no? ¿O hay sol? Ya, tarde de lluvia en la ciudad histórica, muchachos. Ojalá que no pase nada, dijo el pato. Ojalá que no tengan percance en su casita. Quédense en la casa y nomás. Mire a la señora un rato. Mire al marido. Pregúntele.
3: ¿Cómo estáis?
2: Por último. La tarde está, vamos. Saludo a todas aquellas personas que están tomando oncecita. Sí, pues haciéndose compañía de nosotros. Aquellos que todavía están trabajando, chambeando, produciendo para el país. Sacando la vuelta.
3: Vuelta.
2: Saludos a todas aquellas personas que están en casita, enfermita. Aquellas personas que están solitas escuchando la radio. No están solas, no, ahí me equivoco, estamos nosotros con ustedes. Ya, cabros, aquí comienza, aquí arranca una nueva edición de Con Todo Si No Pa' Qué. Oye, con el más guapo de la radio. Comienzan a llegar los audios a través de la 90.7 en Cañete, abarcando gran parte de la provincia de Arauco. Y para Angol a través de la 106.9, abarcando gran parte de la provincia de Malleco, ¿puede ser? Sí. No, casi que se le pierde el mundo en Cotulma, ahí. No en Pelego, ahí. Ahí, donde está el cruce, ahí, por ahí, qué onda. Oye, un gran saludo a nuestro gran amigo, a la familia Conchera de Peleco, ahí.
4: Sí,
2: me dicen todas las tardes, te escucho y tú nunca te acuerdas de mí, ¿ah? ¿Eh? Saludo a la familia Contrera, ahí. Contrera. No, Contrera. Ya, comenzamos con el primer audio a través de la radio.
5: Buena,
2: David. Ya son las 6 de la tarde con 19 minutitos. Oye, empezamos temprano el programa, oye.
6: ¿Cómo, pome, compadre? Estamos a jueves, hay que ponerle bueno. Esto es como los payasos, perro, güey. Cara limpia, cara laxa, a reír, ¿no?
2: Buena, sí, no, así como los payasos. El payaso, aunque esté triste, tiene que estar alegre. ¿Algo así o no? Hola, ¿cómo estás, pechocho? ¿Cerraste la boca cuando fuiste a la radio? Te pregunto yo si usted cierra la... Ya. Ay, mascarilla doble. Me mojé las panties nomás, no le dije. señora Vero desde Reposo. ¿Cómo estamos? ¿Cómo está todo Reposo? ¿Cómo está su bello hijo? Buenas tardes, Arturito. ¿Y para qué se puso a hacer tanta guaguita, me dice? Por eso yo tengo solo uno.
4: Claro, usted no es el problema. El problema es cuando uno se lo dejan.
2: Hola Alejandra, ¿cómo estás? Buenas tardes, don Arturito. ¿Me podrías programar una canción?
4: Buena. ¿Qué canción?
2: JP, JP, JP de Angol. ¿Cómo está Angol, JP? Bienvenido a este tremendo programa, JP.
7: Saludos, Arturito. Aquí desde Angol,
2: viejito. ¡Buena, buena!
7: Provincia de Mayerco, provincia de Mayerco.
2: ¡Esa!
7: Llueve, llueve. Y a la antigua, oye. El día que Angol está para ponerle un ojito de vidrio de esos que vienen y saca. Con unos chicharrones al lado del fuego. ¡Oh! ¡Oh! ¡Está bueno el día!
2: ¡Se viva! ¡Los vamos para Angol! ¡Los vamos para Angol! Saludos a nuestros amigos de Angol ahí, pues, quédense junto a nosotros, muchachos. Los vamos a pasar los bien hoy día. Los vamos a pasar, pero a todos gacheles. Mientras toco frontel, lo digo, no se corte la luz. ¿Qué dice por acá? Señora Jovita, ¿cómo está, señorita Jovita? Hola, Arturito, ¿cómo estás? Yo muy bien, Jovita. ¿Y usted cómo va todo? ¿Cómo está todo por allá? ¿Cómo está todo por allá? ¿Cómo está todo por allá en Yoncado? Ah, otro corte ahí, Yoncado.
8: Saliste de algún telo con... Saliste de algún telo con cara payado, ya tú sabes.
2: No es como el beso el payaso. No, no, no. Hola, hola, por aquí, Byron. Hoy ando viajando, vamos para Angol con papas. Vamos a descargar. Oiga, ¿me puede poner? Me puede poner. Ya, ya. Un tema, porfi, la carretera, porfi, la carretera. Uno puede ser, ya. Algo que no hayamos tocado. Ah, buscar algo. Salgamos de lo común. Hagamos algo diferente. O aquí hemos... Oh, no eres tú, soy yo. No, ya. No somos iguales, para afuera. Hola, Lisette, ¿cómo estás?
9: Hola, Arturito, ¿cómo está ahí? Acá está lloviendo.
2: Está lloviendo. Está lloviendo en Cayo Bupil, me dicen por acá. ¿Qué pasa, Benito? Bueno, Arturito. Bueno, Arturito, llueve harto, no va, todo mojado, no hay que mirar para arriba, ni para abajo, porque te voy a tropezar. Guarda, apareció nuestro reportero de la Zumba de Radio. ¿Cómo estamos, viejito lindo? Cuando era guagua, pechocho. ¿Qué pasó ahora, cuando viejito?
10: La tarde está llorando y es por ti.
2: Bueno.
10: Para juntar platita para las pensiones tenés que juntar harta, güey, y vender agüita.
2: Buena, buena, agua de la vida.
10: Buenas tardes, aquí reportándose Narciso Lice, el periodista estrella de Huillincao. Chapa la pachala.
2: Buena.
10: Buenas tardes.
2: Buena,
10: aunque
2: buena.
10: Están más fome que Arturo. que Arturito.
2: Ya.
10: Pero. Buenas
2: ya,
10: tardes.
2: Ya, ya, piénsela más. Saludos, bendiciones. Ya, piénsela más.
10: Bienvenido,
2: ¿no?,
10: a tu programa.
2: Ya, muchas gracias. Ahí está nuestro gran reportero que tenemos en Zumba de Radio, el Casa Noticias de la Zumba de Radio. ¿Está chambeando hoy día, don Narciso? ¿Ah? ¿O está en la casa fumándose algún gillo? ¿O no? ¿O estamos chantados? ¿Buscamos a Dios? ¿Qué dice? Muy bien, gracias a Dios. Me alegro saber que estás bien, Arturito. Sí, hijo, hoy día estamos pulentos. Hoy día parece... No, hoy día me, no, casi me tomo las pastillas al revés. Pero... Pues, ya. Pero por su programa, ¿ves? Ah, no entiendo. No ando. Nos mandan video de Angol el atardecer allá en Angol. ¿Qué sucede en Angol? A ver, veamos, escuchemos. Y esa voz de fondo. Oh. Don Narciso está saliendo para Angol igual. Atento ahí, atento al luz.
11: Arturito, un temita de qué personaje.
2: Buena, viejo. Ya, vale. Ay, me gustaste, viejo mío. Ay, me gustaron. Carmencita desde Guape, ¿cómo estamos? Hola, Arturito, ¿cómo está? Aquí pura lluvia. Cuídense, linda tarde igual para usted. Atento ahí, aparece nuestra presidenta del programa con todo, si no, ¿para qué? Atento a la cuenta de 3, 2, 3. Ahí nos vamos.
12: Buenas tardes, mi rey.
2: ¡Esa!
12: ¿Cómo está don Arturo Abdón?
2: A ver, ¿cómo que don Arturo? A ver, ya, ¿qué pasó?
12: Bienvenido a su programa, mi rey. ¿Cómo está? ¿Cómo estuvo su día? ¿Llegó húmedo, mojadito?
2: Húmedo.
12: ¿Cómo están todos los auditores de este hermoso programa? ¡Feliz día, Abdón!
2: ¡Ah, verdad! Gracias, papel. Ya, hoy día, jueves 30, saludamos a todos los que están de onomástico, a Senén y Abdom. Cállate. ¿Ah?
12: Como es su día, se merece un chopalopachola.
2: Ay, no vio galeta, oye, tú, ¿ah?
13: Escuche la canción y la va a entender. Don Arturito, escuche la canción y la va a entender.
2: ¿Podrías colocar la canción El Colágeno? El Colágeno, rancherito, Leodán. Oh. Yo no soy un colágeno allá, ya está como para un enchure, un cafecito, un tecito, una agüita de tilo, una limonada. ¿Qué le gusta? Oye, ¿qué va a dar? ¿Por qué borran los audios? Ya lo leímos, lo escuchamos.
12: ¿Para un champañazo está así, pu?
2: No hago champaña. Te voy a hacer el beso al payaso, pero... No hago el champaña. No, eso que va a usted. No, ¿cómo va a estar haciendo champaña? No, sería peor, mira. Oh, pues, los músculos los tengo, no es por nada.
12: Bueno, pero yo feliz me tomo un champaña.
2: Zúmbale Rayo, muy buenas tardes, aló.
14: Aló, muy buenas tardes.
2: Hola, David, ¿cómo estás?
14: Bien, ¿y usted?
2: Aquí estamos chambeando, medio mojadito, pero estamos bien.
14: Pues sí, lo estoy escuchando.
2: ¿Qué se cuenta de bueno?
14: Sí, no, aquí en la casita.
2: ¿A la orilla del juego?
14: No, que el juego se me hizo perder.
2: ¿Y por qué? ¿Qué pasó?
14: No, se me hizo perder nomás.
2: ¿Se le apagó?
14: No, si hay buena cita, tenemos que prender.
2: Oh, tala. ¿Y qué vamos a hacer?
14: Voy a acostarlo nomás. Ah.
2: ¿Y en qué hace fuego?
14: En cocina leña.
2: Ah, no en brasero.
14: No.
2: ¿Usted sabe cómo se le llama a eso que se le coloca en el brasero para que prenda más rápido el carbón?
14: ¿Cómo?
2: No sé, ¿sabe usted?
14: Bueno.
2: ¿Usted pero lo ha visto?
14: ¿Eh?
2: ¿Lo ha visto cuando le ponen eso para que prenda más rápido el fuego? ¿O sea, el carbón?
14: No.
2: ¿No?
14: No.
2: Es un tarro.
14: Ah, es antigua.
2: Sí, ¿sabe cómo se llama?
14: No.
2: Pregúntele a la mamá si sabe a él.
14: Ya le pregunté a él.
2: Pregúntele a él.
14: Me dijo que es un tarro.
2: ¿Cómo se llama?
14: M me dice que se llamaba.
2: ¿Cómo?
14: M.
2: No, ese se llama muchacho. El muchacho. ¿Y sabe cómo más se llama? ¿Sabe cómo más se llama? No. Porque hay niños escuchando hasta ahora.
14: Oh, Dios.
2: Dice.
14: ¿Cómo le fue la pega?
2: Bien, ahí, pues ahí tranquilito nomás, como siempre, ahí tranquilito, ahí, para allá y para acá. ¿Cómo anda la cuestión del perro atrás de la cola? Para allá y para acá. Ya, David, ¿algún temita musical como para empezar este programa?
14: siempre.
2: Ya, pues David, muchas gracias. David,
14: me imagino que llego mojadito en la
2: radio. No, pregunto. No, así llegamos bien, bien seguido. No, así la nave la dejo aquí al ladito afuera, no, ahí la dejo pastando. Y de ahí me subo acá a la radio, a los estudios de Zumba de Radio. Ay, señor.
14: Ando. Oye, don Arturito, consulta.
2: Dígame.
14: Mañana es clase normal, ¿cierto?
2: No se sabe aún. Atento ahí, atento. Vamos a estar preguntando qué sucede. Vamos a estar dando la información por la radio. ¿Le tinca?
14: Bueno, porque es que tenemos la duda.
2: Pero igual nomás vaya a clase usted nomás. Ya, David.
14: Ya, don Arturito, cuídese.
2: Usted igual, mi gran amigo, que esté muy bien, que Dios me lo cuide.
14: Chao,
2: chao.

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1: Oye, Pamela, recúlate, oye.
2: ¿Qué dice por acá? Saludos a la gente de Cañete. Espero que estas lluvias no lo afecten en demasiado. ¿Quién por ahí? ¿Qué está saludando a la gente de Cañete por acá? ¿Ah? El teléfono terminado en 012. 012. Este es de Zumbale Radio. Sí, este es el número de Zumbale Radio, WhatsApp. El teléfono terminado en 234. Hoy están llegando más personas nuevitas a la radio. Amigos auditores nuevos, están comenzando a caer WhatsApp nuevo. Eso es lo bonito. Me pueden decir su nombre y yo los voy agregando acá a la familia de Zumbale Radio, para que cuando ustedes envíen un WhatsApp, nosotros los saludamos automáticamente ahí con su nombre como corresponde. No le van a poner Juan el mecánico, ¿no? Ya, Luis, ¿cómo estás, Luis? ¿De qué parte lo estás escuchando, Luis? Aprovecha. Ya, de Huentelolén. ¿Todo bien en Huentelolén, Luis? Para nuestros amigos de Angol, Huentelolén queda un poco más allá del lago Lanalhue. Ahí queda Huentelolén. Aquí debajo del ombligo. Está puro lloviendo por allá, igual que acá, buena. Dice que lo van a mandar sol de Angol en los buses cordillera. No, también está lloviendo en Angol. Está inundado. Oye, está inundado. Ya, tenemos información por acá. Dice: clase suspendida el viernes 31 en una medida acordada entre las autoridades comunales, directivo de Departamento de Educación, representantes de comunidades educativas adoptan la medida preventiva frente a las condiciones del clima. ¡Están cegados! Mañana se suspende la clase. Mañana no hay clase.

0: Hola, mi gran amigo Marcelito. Que te va a gustar. Marcelito, ahí, pues. Pura lluvia en Cañete, don Arturo. Sí. Pura lluvia, paisano, pura lluvia. Mañana no hay clase, mañana.
1: No le descolgaste el teléfono a David hoy día, porque si no se termina cambiando de radio y se enoja. Mi rey, ¿dónde sale eso? ¿Usted me podría enviar, por favor, la información?
0: Yo se lo envío todo. Bueno, David, está ahí hablando para ti nomás porque no se escucha nada para acá. Mañana, mañana, puro dormir. Buena, Luis, mañana vas a dormir todo el día, Luis. ¿Qué edad tienes tú, Luis? ¿Vas al liceo o vas al colegio ahí en Huentelolén? Dice mañana puro dormir, va al liceo, Luis. Ah, mira, Luis, no. Al TV va, Luis. Buena, Luis. ¿En qué curso va, Luis? Tercero B, ya te está dando la. ¿Salió el pelito de oro ya, mi chiquillo? Hola, señora Margarita. Hola, Arturito. ¿Usted me podría enviar la información para que mañana no hay clase? Mañana no hay clase, mañana. Ya, ahí se la va a enviar. Oye, están todos ahí que no quieren ir a clase. ¿Qué es usted, cabrón? Antes me acuerdo yo, anda no ir a clase nomás porque te agarran a palo, viejo. Y anda que te pegara y un condor en la escuela, te has borrado el profe y encima llegaba ya a la casa, bro. Más golpeado que membrillo colegial, bro.
2: Oye, descubrí que el Don Ricardo de Angol llama al programa que está el Jero, perro, hace un rato atrás.
0: Ya.
2: Ahí habló. Los tiene cortados nosotros. Y la Pamela llama a todos los programas, porque hay una vieja ahí preguntando por ella.
0: Ah, se andan llegando, dice usted. Está bien, pues tiene que llamar a todos los programas, pues sí, pues. Somos la familia de Zumba de Radio. Arturito está acabando, Julio. Sí, ya se va, Julio. Hola, Artur, ¿cómo estás, amiguito? Creo que va a tener que volver a nadando a tu casa. Hola, Carolina, desde...

Vamos a reiterar la información de la de que mañana no hay clase. Fue una información errónea, ¿sí? Porque estaba leyendo ahora, dice Daem Lo Álamo. No, le soltamos un cañete. Voy a llamar directamente a las personas correspondientes y le aviso, ¿ya? Mejor. Leí recién, dice Lo Álamo. Ya, pero para toda la gente de Lo Álamo, mañana no hay clase. Bueno, ¿cómo llegamos allá también? Llamaré.

0: Ya, tengo información. Hace minutos se acaba de confirmar que en la comuna de Cañete se suspenden las clases. Noticia recién salida del horno. Se confirma entonces que el día de mañana se suspenden las clases en los colegios municipales. Así que pueden dormir tranquilos, cabrón. Ya, ahí está la información acá en Cañete. Mañana no hay clase.
1: Mañana no hay clase, mañana no hay clase.
0: Se acaba de confirmar hace 5 minutos nada más, ¿eh? Primicia es un vale radio. Por eso mejor hay que informarse bien. Después le ponemos el aulamiento, ¿no? Yo me fui antes y era otro lado, ¿no?
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carajo. Sigamos avanzando con buena música. ¡Esa! Comienza a girar a esta hora de la tarde la banda de Lechuga. 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

0: Corta la Emi de hacerme bullying, ¿eh?
1: Cariño, que te en tu vida tu juguete más. 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
0: Ya, corta, mañana no hay clase, hombre, acá en Cañete ya. Deja. Me dice Marcelito, mañana la pega hasta Armada de colectivo. Oh. Mañana Marcelito aprovecha a sacar el GPS del auto.
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0: tenemos llamada a través de la radio, Zumba la radio, buenas tardes, aló.
1: Hola, muchacho.
0: Hola, ¿cómo está?
1: Bien, ¿y tú?
0: Bien, aquí estamos, pues. Oiga, le he escuchado la voz diferente, yo dije, ¿quién será?
1: Estoy cambiando la voz, ¿sí? De la edad.
0: La edad, sí. Está madurando.
1: De la edad.
0: Está madurando.
1: Sí.
0: Oye, te fui, madurita, ¿por qué te fuiste a resfriar de nuevo, mujer? Por Dios, ¿qué anduviste haciendo? Cuéntame.
1: Ay, me saqué la ropa.
0: Ah. En el campo.
1: Sí.
0: A Loma Pelada.
1: Allá viendo los filmes.
0: Oh. Ay, Dios mío de mía.
1: Entré en la calefacción y después el cambio de temperatura, no sé si para afuera, me agarro, que ahí cagué.
0: Sí, porque si salís para adentro no creo que pase nada. Cierto.
1: Bueno. Oiga, te estoy llamando. Pues, bueno, primero que nada, feliz día, Abdón.
0: Gracias.
1: Para saber cómo está usted, cómo le fue el día.
0: Hoy día viene harta lluvia.
1: Hoy sí, está lloviendo esta tarde.
0: Oiga, ¿cuántos temporales más faltan para que llegue septiembre?
1: Yo creo que haga bueno la voz, quiero ir a la plaza. Está pésimo porque no he podido ir para la plaza.
0: Claro, pues.
1: Creo que mueve la cartera.
0: Ay, vale que ganarse con un paraguas por ahí, ¿no?
1: Ojalá el otro fin de semana haga bueno porque el domingo es el Día del Niño. Hay que festejarlo.
0: Tiene que celebrarlo usted todos los días, pues.
1: Ya estoy hablando en serio, pues córtala. No, ya, pues si llamo para eso, para ti y para otra cosa más.
0: Ya, ¿qué cosita más?
1: ¿Qué pasó con el Super Chris? ¿Qué dijo en el antes que yo andaba llamando todos los programas? Que ahí me perdí.
0: Sí, que andabas.
1: Que unas viejas andaban preguntando por mí.
0: Sí, en otros programas. Es que no entiendes, Super Chris, que tú eres una persona muy importante en esta radio. Tienes mucho fans.
1: Es que, ¿sabes lo que pasó, mi rey?
0: ¿Qué pasó?
1: Que esta semana, yo en la mañana en el programa dijeron, ¿verdad? Pues yo ahí hablo, manda mensajes y toda la cosa.
0: ¿Ya?
1: Y no he hablado toda esta semana.
0: No ha hablado.
1: Y seguramente mis fans,
0: sí,
1: me están echando de menos.
0: Obvio que sí, pues todo el mundo la echa de menos cuando usted
1: es
0: no.
1: Es que sé que encontré otra radio que tiene buena música igual.
0: Ah.
1: La rancherita.
0: Ah.
1: Al otro día, fíjate que cuando estuvo corta la luz, no sé qué pasó.
0: Ya.
1: Sintonizando, no, y me la pillé.
0: Ya, buena.
1: Y me la estuve escuchando. Y tienen música, súper buena música. No tengo ni idea de dónde será.
0: No va a estar le mandando audio al
1: no,
0: al brujo ese.
1: La
0: no le va a mandar, es decir, ¿qué vas a llamar a la basada?
1: No, pues entonces seguramente la señora Lucía, ella en la que llama siempre preguntaba por mí. Pues.
0: Sí. No le va a
1: mandar. Pero que yo la saludé ayer, pues no debe haber escuchado el programa hasta ahora, a lo mejor por eso no sabe que yo estoy bien.
0: Hay muchas mujeres que escuchan el programa cuando el marido no está.
1: No, es que ella llama, pues no tiene WhatsApp, ella llama nomás. Pues.
0: Llama nomás.
1: Y siempre me saludaba cuando llamaba, pues.
0: Ah.
1: Y ya, pues, pero ella súper cree que me aclare la película porque en verdad que esta tarde no estuve escuchando.
0: No.
1: Entonces no sé qué pasó.
0: Ya, pero oiga, yo le hago una pregunta también. ¿Cómo van los trabajitos?
1: Oye, por eso te digo, pues me tengo hartas cosas. Pues.
0: Tienes hartas cositas
1: porque
0: nuevas.
1: Igual estoy haciendo unos pedidos que tengo que entregar
0: ¿ya?
1: el otro fin de semana.
0: Ya.
1: Pero tengo hartas cosas que yo había hecho para. Mucho preparada para el Día del Niño, pues.
0: Claro. Y todavía no le has hecho el gorrito a mi niño, por eso.
1: Es que tu niñito yo lo quiero. Primero.
0: Callar la medida, ¿y usted? Callar la medida, ¿tiene alguna wincha larga?
1: También una HM2, te sacaste con la baby. No sé cuántas cachas quiere este charo.
0: Sí, no le ha pasado nada al techo.
1: ¿Qué le dio a techo?
0: No le ha pasado nada a la casa a techo.
1: Ya, así que eso, pues.
0: Ya, y otra cosa, coloquen con estos vientos, tiene que colocarle el nombre a su cine ahí, por si se le vuela.
1: No, si no se vuela, ya no se vuela.
0: No,
1: bueno, si van a quedar a tu casa, no sería problema.
0: Sí, pues, todo. Oiga, ¿hasta cuándo tenemos lluvia?
1: Esta la weá, no sé. Pero ojalá que haga bueno, porque de verdad que ya está chato con la lluvia y que no puedo ir para la plaza, pues ya hace rato, pues.
0: Esa.
1: Y que ojalá que agosto venga mejor, pues.
0: Sí, agosto, septiembre.
1: Necesito platita también. Pues,
0: money.
1: Sí.
0: Bueno.
1: Pues como dices tú, llega fin de mes, llegan las cuentas.
0: Obvio, hay que pagar.
1: Claro. Hay y que... nadie te espera, porque si no te cortan los servicios.
0: Sí, el agua, la luz, todo.
1: Claro. Y que nadie acepta. Espero que venga mejor la otra semana, ¿no?
0: Sí, estaba bien, pero de ahí vamos a estar viendo el pronóstico del tiempo. Creo que el sábado en la tarde ya para un poquito el agua.
1: Sí, pues sí que es.
0: Buena.
1: Ya, mi rey.
0: Ya, pues. Gracias por llamar.
1: Un abrazo.
0: Besos.
1: Y hay que super crema aclarar la película. ¿Qué está pasando?
0: Nos ha mandado un nuevo audio, ahí lo vamos a escuchar, ¿vale?
1: Ya, saludo a la señora Lucía, sé que me está escuchando.
0: Ya nomás.
1: Ya.
0: Chau, chau. Besos. Mamacita.

0: Oye, esto eran dos compadres hablando para arriba y uno viene y le dice al otro: no quiero saber nada de ti, perro, estoy enojado contigo, no me hablen nunca más. Pero compadre, ¿qué pasó? ¿Cómo se te ocurre andar hablando que nosotros vuelta y vuelta, compadre? Perro, yo nunca he dicho nada. No, ¿cómo que no? Si la gente anda hablando que nosotros vuelta y vuelta, así que no quiero saber nada de ti, compadre, te lo prometo que nunca he dicho nada. Ah, entonces nos vieron, dijo. Oye, creo que hay una información que mañana nadie va a trabajar de todas las provincias de Mollejo y Arauco.
1: De grupo.
0: Tírala nomás, perro.
1: Ya,
0: me eché la culpa a mí.
1: Ya.
0: No, dijo una señora que preguntaba por ti, que no sabía nada de ti. Yo le dije que yo era el representante legal tuyo y que estaba ahí bien, todo bien, solamente que no podía ir a hablar. Oye, lo que dice la Pamelita de las cuentas, cuánto puta que cruel esa cuestión, perro. Yo trabajo, perrín, bastante, gano buena luz igual. Pero te prometo, perro, que no veo la plata. 140 lucas de luz me salieron este mes.
1: Ocupa mucho, mucha luz tu nuevo celular. ¿Qué dice? ¿Sacaste la ropa a la Pamelita? Saluda a todos los auditores, Arturito, que hace la Pamelita. Que vende la Pamelita de mí. La Pamelita hace tejidos, no me acuerdo cómo se llama lo que ella hace. Pamelita, mándame un audio lo que tú haces, porfa, aparte de hacer el amor. No me acuerdo cómo se llama esa técnica que usa ella.
2: Hola, tío, te amo mucho.
1: Hola, mi amor.
2: Ponte una canción buena.
1: Ya.
3: Muchas gracias por la información, mi rey. Don Arturito.
1: Ya.
3: ¿Se puede programar cómo se mata el gusano, por favor?
4: Y el gusano se mata, fía.
1: Buena.
5: Llamo a Arturito por té. ¿Cuándo me va a pasar el zapito que me iba a regalar la Pamelita? Estoy poniendo el zapito ahora que hay agüita. Para que se moje un poco el zapito.
1: Buena. Hace rato no lo ve.
6: Yo hago amigurumis y tejidos a crochet. Eso hago yo. Hago a pedido, personalizados y eso. También hago flores, tulipanes, rosas. Esos trabajos hago yo.

0: sapito?
1: Cioè, ma ora pure a fare. Mira, chi mi manda una foto del sapito? Bonito il sapito che ha. Verde con blanco il sapito. ¿Quiere que le envíe la foto del sapito? Mire, yo le envié la foto ahí, don este. A ver, ¿dónde está mi compadre? Acá para mandarle la foto al sapo. No, era el baño, el sapo de... ¿Dónde está mi gran amigo? No está. Ya, ahí se la envío. Ya, hoy, chuta, ya son las 6 de la tarde con 57 minutitos. 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
2: ¿Quieren que pueda dar tu número? Me dicen acá. Bueno.
1: Ya, vamos a la música, muchachos. Y de ahí sigue el... a través de la radio. Vamos a la música y después nos vamos a la tanda de la hora. Y ya estamos de regreso con toda la buena onda, con toda la buena energía de Zumba la radio. ¿Se acuerdan de este tema?
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0: Mira, tómate una ulea china.
1: ¿Ya?
0: Con limón.
1: ¿Ya?
0: Y miel. Con aguas de esa. Hacete unas aguas de esa. Y tomáis limón, una ulea china y miel.
2: Aquí Berrino hoy día juega O'Higgins con Boca Junior.
1: Ah, ¿a qué hora?
2: Así que imagínate cómo está el tránsito, pero van a cortar parte del centro porque es el partido más importante de O'Higgins en su historia con un equipo grande. Así que imagínatelo. Adelante, estudio.
1: Buena. El segundo más grande porque el primero es Colo, vos, viejo.
3: Envíale eso a la Emi, mi rey, para que lo vea los

Saludos a Nicolás que está escuchando la radio por aquí. Soy Arturito Cortés. Necesito escuchar tu peor error de Darrell. ¿Qué? Para mi hijo Nicolás, ya. Después los vamos con todos los temas solicitados a través de la radio. Palmas, y el número. Pamela.

0: Me hice hoy día unos milcados para rico, mi rey. De chupetearte todo, los bigotes.
1: Goloso.
0: Sí, pues obvio.
1: Ya no más.
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3: Oye, Berrín. Yo creo que más rápido, Berrín, un supositorio XL, perro. De diclofenaco. Y te tiráis otro más de paracetamol. Y ahí ya hay, pero tiquita, pasa el tiro todo, perro. El estadio está relativamente en el centro, perro, así que imagínatelo cómo va a estar esa cuestión. Y no hay estacionamientos por ahí, así que la gente arriba, los bandejones, en todos lados, perro. Donde caiga un auto va a estar repleto esa cuestión.
4: Que venga Cayete a estacionarse.
3: A las 20:30, perro. Perdió Gina ya en el estadio Boca 1-0, así que los tipos creen que la llave está abierta. Yo no estoy ni ahí con Higgins, perro, porque no soy de Higgins. Tírate unos Tampax de diclofenaco o pamelita y se te va a quitar el tiro de esa cuestión.
4: Un sudor de pecho,
5: Sí, weá, que tienen de equipo. Tienen dos horas, tuvieron por ustedes esas noticias. No, no fíjense para acá, pues. El más grande, el cacique, pues, hermano. Ver, por favor. Ver noticias, weá.
0: Yo pensé que me iba a recetar un trío bar, Super Chris. Oye, gracias por ser mi representante legal.
6: Atento, atento, mi rey. Información importante. Atento.
1: Se suspende la clase. Ya lo dijimos, Marquito. Pausa y volvemos a través de la radio más prendida del sur de Chile con todo si no pa' qué. Fantasy the fight.

0: Oye, hermano, pues léelo bien, léelo bien.
1: Ya, a ver, no lo haré yo. Suspensión de clase mañana viernes 31, Instituto Segundo Navarro Preuniversitario de La Flaca, Colegio de Oro, Escuela para Corta, Universidad del Yugo Chico. Buena, ahí lo va a estar leyendo. Buena, buena, buena, Marquino. Ahí me gusta.

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0: Yo saco la carta de tiempo, y si somos un equipo, este grupo que se armó aquí no se puede desarmar.
1: No, nunca, nunca se va a desarmar.
2: ¿Quién es el colágeno radial ahí? ¿Quién es el colágeno radial ahí? No entendí este...
1: Manolo Miranda, nombre. Manolo Miranda. Manolo Miranda, el colágeno.

0: 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De repente te voy a invitar a comprar en una salida ya. Te mandan un pedazo de guayaromo. De Gastón.
1: Oye, ¿cuánto saldrá un gorrito para la cabecita para que lo haga la papelita?
2: Buenas tardes, don Arturito Corché, buenas tardes, ¿cómo está usted? Acá yo, lloviendo acá, pero igual contento, estoy escuchándolo, che.
3: Muy bien.
2: Aquí lo estoy escuchando riéndome. Qué bueno que le tengo que hacer. Pamelita, tomé hartonachi, Pamelita, con una bolea china y le echo un poquito de miel. Se le va a pasar toda la fiebre, o si no, se hace una friega, sí. Una friega buena con limoncito, o una friega con mentol, o una friega con nache, o si no, dígale al Arturito Corté que vengan a buscar ortiga y se guaquea con ortiga. Eso es, Pamelita. Saludos para usted, la estoy escuchando, y a todos los auditores, a don Narciso igual, saludos todos. Cuídense con la lluvia.
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3: Buena.
5: El Benja.
3: El Benja, ¿qué?
5: Saludos para Pichín, qué wey. Y para Machalí.

0: De todo. Igual que su programa. Oiga, si uno no hay, en su programa lo están escuchando, no hay caso pasar pena con su programa.
1: Gracias.
0: Junto con sus auditores.
1: Gracias.
0: Parte se la dediqué al programa.
1: Bueno.
0: No lo coloque en el aire el mensaje,
1: ¿sí? No.

0: mandes un saludito por todo el lado.
1: Ya pues, Eladio, manda un saludo para nuestra gente de Angolfo, de Eladio. Que vengan a buscar Narca Cañete, dígale. A Pichillo en Kiwi.
2: Al ritmo de los machos de la... Ay, Arturito, no hay que conocerlo en el aire, porque si no... Hay que conocerlo en tierra, ¿no? En el aire es más loco que en botón. En tierra siquiera es loco. En el aire peor. Buen

0: Oiga, mi rey, si sí. No sabe nada usted, po.
1: ¿Qué pasó?
0: El Adio me quería llevar a mí a las nalcas el otro día. Me dijo que estaban los... ¿Cómo fue que me dijo? Los pangues ahí cerquita de su casa. Yo le dije que no, po, que si tú no ibas, yo no iba.
1: A ver, don Eladio, ¿qué sucede ahí? ¿Ah, qué sucede? ¿Se me quiere ir por dentro?

0: y por dentro, por dentro, por delante o por detrás.
1: ¿Cómo cae? Están lloviendo
2: estrellas en nuestra vida. Si quieres se lo presento, amigo mío, ¿eh? No hay drama. Alcanza para todo acá, ¿eh?
1: Yo puedo tener la voz de fácil nomás, pero fácil no soy, no, ni reír.
2: No, eso estamos seguros.
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0: ¿para qué? ¿Para qué tiene miedo Pamelita, eh? ¿Para qué tiene miedo? ¿Qué se preocupa? Y el radio quede para que vaya a Arturito. ¿Ah? Ahí está contento, si él quiere tener a Arturito al lado por ahí. Ustedes solamente el puente nada más.
1: Eso mismo iba a decir. A toda costa me quiere llevar el radio para allá. Quiere conocer el... esto. ¡El chiquitriqui! ¡Suena!
2: ¡El
1: Valentino! ¡El que cayó, cayó!

0: Parte B.
1: Oh, no lo había mirado por ese lado, fíjate.
0: Veo.
1: Voy a ir para ver nomás, pues, para llevar al Arturito para allá, para callar nomás. ¿Qué tanto habla? Capaz que sea puro bla bla, el adiós nomás. Capaz que llegando allá se le aconchen los meados después.

Este tema le gusta caleta a la tía Mena, pues. A bailar, tía Mena, con este frío y esta lluvia. Oh, a mover el chiqui chiqui. Hay otro tema que se llama Mueve tu chapa. Mueve tu chapa. Te amo, Lorena.

0: Chumba la radio. 7 de la tarde, 36 minutos.
1: El audio de un Narciso más largo que...
2: Arturito, me estaba acordando de la talla que contaste anoche en la ola.
1: ¿Cuál bola, hermano?
2: En la oladita que te fuiste.
1: Ah, sí, bueno.
2: La verdad encontré un borrachito.
1: ¿Ya?
2: Está tirando a dos al.
1: Ya.
2: Decía, ballena, ballena, ballena. Ballena, ballena. Yo me acerqué de repente a un tanto grito que de giro estaba medio un carro.
1: Ya.
2: Y yo le dije, ¿qué le pasa, señor? Si en este río no hay peces.
1: ¿Ya?
2: Y él me dijo, que se me acaba de caer la bodega y ballena.

0: ¿Quién le hará los libretos a mi gran amigo acá, Pancho del Sur?
1: Para cambiar el chacal de la... No, el chacal no.
0: ¿Quién le hace los libretos? Pelo.
1: Pelo.
0: Pelo.
1: Pelo.
0: ¿Qué pensaba que era Pancho del Sur que le hacía los libretos? Ya.

Saludos a nuestros amigos que están tomando oncecita hasta ahora, haciéndose compañía de la radio. Saludos a todos aquellos que están en casita hasta ahora ya, pues, disfrutando lo mejor de la música. Recuerda que somos tu mejor antidepresivo en las tardes de 6 a 9, por solo por la 106.9 en Angol y 90.7 en Cañete. Venga, escuchando.

¿Qué dice don Víctor por acá? Gracias con su vaipillita y miel. ¡Oh, qué rico, don Víctor! ¡Buena, buena, buena, buena, buena! Compartir igual son re buena la sobaipilla. ¿Matecito o tecito o cafecito? ¿Qué le estamos haciendo?

Hola, Leodán, ¿cómo estás? Bienvenido al programa, mi gran amigo. Buena, buena, baburri, atento, mi chillón, qué güey. Buena, buena, buena. Con tecito está tomando su oncecita, mi gran amigo. El tío Víctor, por ahí, pues. Y vos, se nota que no me querés. Se nota que ya no hay amor. Y yo me levanto. Te equivoco. Le seguimos poniendo color a tu tarde de jueves. No se olvide que mañana se viene todo el bailable de Zumba de Radio. Mañana comenzamos a las 6 de la tarde, terminamos a las 10.

con lo mejor, pero lo mejor de la música bailable. Con tos y topa aquí mañana. Usted pone la carne, pone el carbón, pone toda la... Nosotros le ponemos la música.

0: Vale. ¡Junten vino para mañana, viejo! ¡Junten Pilsen! Porque mañana se viene todo el mambo de Zumba la Radio. ¡Le ponemos color mañana! ¡Comenzamos el fin de semana, el día de mañana! Esta es la previa nada más. La puntita nomás.
1: ¿Cómo soy lo demás?
2: Has podido, me mandé un platito de picarones antes de salir para acá. Vine a hacer una carretita, cañita, ¿no?
0: Buena.
2: Me mandé un platito de picarones y ahora de vuelta me tiro el otro platito de picarones.
0: ¡Esa! ¿Sí?
2: Con un tecito ahí, ¿no?
0: ¡Qué rico!
2: Bueno, gracias a mi Dios.
0: ¡Qué rico! La tarde está para eso, ¿ah? ¿Eh? Y para ir a hacer el amor también.

0: Saludo a mi gran amigo Omar Sáez, que está escuchando la radio por ahí, pues.
1: Lo escucha todas las tardes, ¿eh?
0: Bueno, Marcito. Saludo para usted, amigo mío. Falta la propaganda de usted acá en la radio, nomás estamos completos. En este programa. Barato, paisano, bailando, barato.
2: Intento tocar por detrás.
3: Eso después viene de añadidura, usted lo sabe.
0: Eso.

Así que a preparar el güero mañana, viejo. A preparar todo. Esa bendición de... Oh. Güero que le dio Dios.

Ya son las 7:46 minutitos, seguimos avanzando con buena música. Ahora los artistas invitados son los Santa Feria. Póngale, póngale, póngale, mi cuate. Póngale, ala. Con tos, si no, ¿pa' qué?

0: el cogote pato. Cuando toma, no queda conforme. Y dice, ¿cuánto más me van a dar?
1: Buena, yo conozco otra que le dice el cogote, Pau. Pero agarra ese. Anda agarrando todo el día. Hola, don Alejandro, ¿cómo estás? Bienvenido al programa. Desde Angolo está saludando nuestro gran amigo Alejandro.
2: Hola.

0: Hola, amigo Arturito, ¿cómo estás?
1: ¡Esa!
0: Gusto escucharte.
1: Gracias.
0: Por acá, escuchando desde Angol, tenemos lluvia, más lluvia.
1: Oh.
0: Así que acompañándonos de tu buena música, un abrazo, que estés bien.
2: Gracias, don Alejandro.
1: Salud Angol, salud Angol a todos los sectores que llegamos a Angol ahí. Escriban, no pues. Ya, ahora aparecieron las viejas calientes. Don Alejandro excita a todas las mujeres acá. Hasta el año.
3: Ah, son un nabo. Aquí en Cañete tenemos vino, vino y más vino. Y también algunos hombres conozco yo ahora que se quitan, ¿eh?
4: ¿En serio? ¿Lo está leseando?

0: Saludos para don Alejandro.
1: Eso.
0: Para Angol.
1: Vamos saludando a Angol, a todos nuestros amigos de Angol, que ya son parte de nuestra familia de Zumba de Radio. Estaba la más prendida. ¿Habrá alguna soltera? Vaya soltero. Están entregando, dirán.
2: Arturito, ¿usted sabe cuál es el vino más amargo? El vino La Suegra.

0: Chuta que estáis necesitados, andáis por todos lados buscando, teniendo aquí.
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2: Are you ready?
1: Ok, ya son las 7 de la tarde con 50 minutitos. Vaya, escuchamos harta música, ¿eh? 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Nos andamos sacando fotos, tío. 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

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Y todos ellos están presentando a esta hora con todo, si no pa' qué.

0: No te conformáis con nada, lo queréis todo, lo queréis todo. ¿Y el chico a cuánto? ¿O cuánto por el chico?
1: Barato, Baisar. ¿Está bueno para la risa, don Alejandro?

0: Está bien. Saquen aplauso. ¿Ustedes saben cuál es el vino más pesado?
1: ¿Cuál?
0: El pesado. Oh, qué pesado.
2: ¿Pasa o no pasa? Solamente eso, no va a borrar.

0: Pamela quiere que le regale un temita de los líderes. Dígame, ¿qué tema quiere escuchar de los líderes de Chile? Uno que le guste a usted. Y este que le voy a poner acá, no sé si le va a gustar, pero es lindo, sí, el tema. Voy a rajar con usted, Pamelita. ¿Qué tema quiere escuchar de los líderes?
1: No, mejor Pancho. Yo traigo un niño aquí en el móvil. Oh, yo escuchando la radio. Por favor. Pero se entiende. Vamos, libres. Libres, libres, libres.
0: Libre como el viento.
1: Nuestro mambo.
0: Como una gacela.
1: Nadie no nos puede impedir nada.
0: No.
1: Somos libres aquí.
0: Eso.
1: Ni mi mujer lo puede impedir. Aquí me libero, ya que después no tengo tiempo ni lugar.
2: Sal de mi vida, por Dios. Oh, está lindo mi guachito. ¿Cómo lo voy a querer? Colóquemelos todos. Quiero extrañándote.

Ok, mi gente linda, después de este tremendo tema musical, nos vamos a la tanda de la hora y ya estamos de regreso a través de la radio con todo. Sino ¿pa qué? La última hora. Ya son las 20 con un minuto. A las 20 con 10 más 1, ya tú sabes, Pamela.

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